0: 8:13
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0: 8 de la noche y 29 minutos. 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
0: Ocho de la noche y 33 minutos.

0: 8:57.
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15: Y por eso aquí otra de las cosas que nos ha aparecido en Psicodata es que nuestros grandes pilares en estos momentos de crisis es resiliencia, pero no para solamente ver lo mal que lo estamos pasando, sino bueno, ante esto, ¿cómo lo podemos hacer? ¿Cómo podemos hacerlo de manera grupo? Porque hay algo que también insistimos de Psicodata, somos unos gigantes en la resiliencia individual, pero somos unos enanos en la resiliencia social. En los contextos de incertidumbre, la tendencia es aislarnos, cada uno resolviendo y sobreviviendo. Importante cómo podemos hacer vida de familia, vida de comunidad, vida de amistad, pero siempre para poder cruzar esas puertas que se abren.
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Bienvenidos a Puerto de Libros, librería radiofónica. Les habla Luis Peroso Cervantes, quien de lunes a viernes de 9 a 10 de la noche trae para ustedes este programa a través de la Red Nacional de Emisoras Radio Fe y Alegría. 23 emisoras conectadas para llegar a sus hogares con buena música, con ideas maravillosas para el entendimiento, con libros, por supuesto, con libros, con ese depositario de la esperanza y de nuestra identidad que son los libros. Nuestros mejores amigos, los libros, y también esas máquinas del tiempo maravillosas que nos hacen viajar al pasado, al presente y también al futuro. A cualquier parte del mundo puede ir usted con un libro, como con una pieza de arte, con una canción, con algo de música. Y esa música de fondo, eso que estamos escuchando, ustedes saben que nos transporta a un espacio maravilloso de nuestro país, de esta Venezuela hermosa que es el estado Apure. Estamos escuchando de fondo los compases de el gabán, que es un género creado por uno de los grandes cultores populares venezolanos, y con esto me refiero al gran Ignacio Figueredo, el Indio Figueredo, a quien la noche de hoy estaremos escuchando, comentando y sabiendo un poco sobre su vida. Si ustedes han escuchado antes la música del Indio Figueredo, bueno, háganmelo saber con un mensaje de texto al 0424-672-3597, 0424-672-3597, o en nuestras redes sociales arroba librería radio en Twitter y en Instagram. Vamos a empezar con este programa dedicado a Ignacio Ventura Figueredo, el Indio Figueredo.

Ignacio Ventura Figueredo nació en Algarrobito, en el estado Apure, un 31 de julio del año 1899. Otros estudiosos afirman que en el año 1900. Y falleció en San Fernando de Apure el 3 de septiembre del año 1995. Fue conocido, como les digo, como el Indio Figueredo, uno de los cantautores venezolanos más importantes de nuestro género folclórico, la música llanera. El pueblo natal del Indio Figueredo, que ya hemos dicho, Algarrobito, está cerca del Cunaviche, que es una de esas tres parroquias del municipio Pedro Camejo del estado Apure en Venezuela. Entonces, es además algo interesante porque esta zona, ¿no?, se encuentra inmortalizada en la novela Doña Bárbara de nuestro gran Rómulo Gallegos, allí en Cunaviche. El legendario personaje ficticio, por supuesto, Evaristo Luzardo, fundador del Hato Altamira, era apodado el Cunavichero. Y bueno, posiblemente en toda esa estructura mental de los apureños se encuentra indeleble la historia de nuestra maravillosa novela nacional Doña Bárbara. Siguiendo con el Indio Figueredo, por supuesto, que es el autor que vamos a estar conversando esta noche. Bueno, les comento que sí, que nació en esa población, en Algarrobito, cerca de Cunaviche, y fue hijo de un músico, de Pancho López, y de una aguerrida mujer, de María Luisa Figueredo. Se conoce que su carrera inició a la edad de 11 años en presentaciones públicas en San Juan de Payara, siendo sus primeras composiciones resonadas a partir del año 1914. Suponemos entonces que con 14 o 15 años ya el Indio Figueredo estaba componiendo música venezolana. Otras personas, o en algunas entrevistas, el maestro Indio Figueredo ha reconocido sin duda la influencia que tuvo su mamá en la profunda decisión, o en el hecho de haber comenzado a interpretar la música venezolana, el arpa, y no cualquiera de los otros instrumentos. Leemos en un texto escrito por Alexander Lugo, un texto titulado Lo que grita y lo que esconde la llanura, algunos fragmentos de esa infancia del gran Indio Figueredo. Decía el propio Indio Figueredo, o leemos aquí en el texto de Alexander Lugo, lo siguiente. Dice: ella, mujer de faena recia y de imponente figura, cargaba al cinto un revólver con el que, recordaba Ignacio, no pelaba. Mi mamá era mujer de todo oficio, era mujer y hombre a la vez. Así como atendía a la cocina y al rancho, era muy fina con el revólver. Donde ponía el ojo, ponía la bala. Luego hace referencia a este mismo texto de Alexander Lugo, un texto que se puede conseguir en internet y que lleva como título Lo que grita y esconde la llanura. Dice: Pancho el padre solía tañer la bandola y el bandolín con bastante destreza. Cita al Indio Figueroa diciendo: siempre me gustó el timbre ronco de la bandola, pero este lo atrapará por siempre y para siempre en el latido trémulo y grave del arpa, instrumento que reinará junto con la bandola en las fiestas llaneras, apunta este musicólogo Alexander Lugo en este texto tan interesante donde nos habla del gran Indio Figueredo. Nosotros estamos escuchando de fondo ese género, ¿no?, que se le atribuye como creación, el ritmo de El Gabán, un nuevo ritmo del joropo llanero que introdujo el Indio Figueredo gracias a su destreza
con el arpa. Este género, bueno, tiene como característica, dicen o leemos aquí en estos análisis de quienes estudian la música folclórica venezolana, que está caracterizado por un ciclo armónico de cuatro compases con desarrollo de versos de frases cortas y largas. Es de verdad muy, muy interesante. Vamos a ponerle un poquito más atención a este género inventado en la temprana edad del indio Figueredo. Por allá por el año 1914 empezaban a salir esas primeras canciones, esas primeras composiciones de las más de 400 obras que tiene registradas a su nombre Ignacio Indio Figueredo.

Ahora, sin más dilación, escuchemos esta canción llamada Señor Indio Figueredo, cantada por Francisco Montoya, el Tío.

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escuchamos de fondo nada más y nada menos que al Quinteto Contrapunto, uno de los patrimonios de la música venezolana, y lo hacen con esa canción en homenaje, por supuesto, al gran Indio Figueredo, esa canción que se titula, por supuesto, Gabán. Y vamos a seguir, bueno, sobre estas reflexiones sobre este género, este golpe, pensemos, inventado o compuesto, esta maravillosa aportación cultural que ha hecho el Indio Figueredo a nuestra venezolanidad. Aquí hemos encontrado un artículo muy, muy interesante sobre el gabán, y espero que sea de su agrado. Vamos a leer algunos párrafos de este importante análisis que dice lo siguiente. Dice: para los que no sepan de qué se trata, les diré que el gabán es un golpe, una variante de nuestro joropo, el cual es la música y el baile popular de los llanos venezolanos y colombianos que identifican al hombre llanero de esas vastas tierras. El gabán es un ritmo que consta básicamente de un ciclo armónico de cuatro compases, sobre los cuales se pueden desarrollar frases cortas y frases largas. Paradójicamente, a pesar de su supuesta limitación armónica, el gabán es considerado como una de las formas que presentan mayor posibilidad de improvisación melódica y de expansión de los juegos rítmicos. Son los músicos populares los verdaderos artífices de esta tradición viva. Pero así como el gabán es un ritmo musical, también es una especie de ave muy prolija en nuestros llanos y sabanas, a la cual nuestros cantautores le rinden gran homenaje con sus letras, las cuales le dan a esta ave habilidades humanas y casi siempre picarescas. Cuentan que el ritmo como tal fue creado por Indio Ignacio Figueredo, quien lo improvisó con gran éxito en una fiesta en la que tocaba el arpa y en la que el gabán fue el plato principal. Según cuentan, en aquellos tiempos los bailes empezaban normalmente a las 12 y 1 de la tarde. Alrededor de las 4 de la tarde se beneficiaban una o dos reses, cuyas carnes y huesos se vendían a los invitados previa reserva de la misma. Era frecuente que al momento de hacerse las invitaciones al baile, el encargado de hacerlas iba de casa en casa notificando el evento y a la vez preguntando: ¿qué va a encargar? A lo cual el invitado respondía pidiendo la pieza de carne que compraría, la cual era rigurosamente anotada por el mensajero para cumplir el encargo. En la fiesta, ocasión de esta anécdota donde tocaba el Indio Figueredo, el anfitrión dejó que las vacas se fueran, es decir, no habían reses para hacer la comida, y los invitados empezaron a protestar. Entonces alguien dijo: ¡guau! ¿Y para qué queremos reses si hay tantos gabanes en la laguna? Vamos a comer gabán. La propuesta fue aceptada. Se fueron a la laguna y tiraron unas piedras que espantaron a los gabanes. Aquí se hace referencia, bueno, a la exageración del lenguaje llanero, porque dicen que con tres tiros cayó una nube de gabanes que fueron debidamente asados y todos quedaron contentos. Ese hecho inspiró al Indio y allí mismo compuso su gabán, el cual tuvo gran aceptación. Otra cosa curiosa y resaltante de esta pieza, el gabán del Indio Figueredo, es la diversidad de letras que se han compuesto sobre el ritmo que creó Ignacio Indio Figueredo, en las cuales se le asignan a el gabán atribuciones y actitudes humanas. Es una especie de pajarraco mitológico, ¿no? El gabán tiene, bueno, grandes elementos de compañerismo, de lucha, de valentía y a veces hasta de cobardía. El gabán es acusado de mujeriego y de enamorado, de parrandero, de mentiroso. El gabán es un vagabundo. El gabán es un gran coleador. El gabán es un vivaracho y es un pícaro. En razón de esto, hay una cantidad asombrosa de títulos
que llevan el nombre de gabán: el gabán realengo, el gabán vagabundo, el gabán y la gabana, mi gabancito, el gabán coleador, el gabán deportista, el gabán sinvergüenza, y hasta unos más modernos como el gabán mototaxista, el gabán gay, el gabán extraterrestre, el gabán rockero, etc. Por supuesto, estos títulos quedan en evidencia esa picardía que la tradición popular le ha puesto al gabán y, por supuesto, el humor llanero. Es imposible escuchar cualquier gabán sin por lo menos sonreírse, pues casi todas las letras son muy, pero muy graciosas. Llama también la atención el hecho de que el gabán cantado, al igual que el pajarillo, empiezan con un grito. Hay cerca de 76 temas que hacen referencia al gabán. Y hay un estudio este que estamos nosotros leyendo algunos fragmentos que se llama Cada quien con su gabán. Hay un estudio donde, bueno, se recogen los nombres de estos gabanes maravillosos. De fondo, ahora suena el gabán perdido en la voz de Reina Lucía.

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1: 9:31.
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acabamos de escuchar la voz de Víctor Morillo, ese maravilloso declamador venezolano, nacido el 26 de agosto del año 1932 y fallecido el 1 de abril del año 2016. Lo recordarán ustedes, quizás la interpretación más famosa o más popular de Víctor Morillo es en aquella canción de Lavillo, El Brujo, pero un hombre que dedicó toda su vida a cultivar la declamación como expresión teatral y poética, artística, y creo que este maravilloso poema que declamó, que se llama A el Indio Figueredo, es un retrato maravilloso de quien estamos nosotros escuchando o a quien estamos homenajeando nosotros esta noche aquí en Puerto de Libros, Librería Radiofónica. Me gustaría tener sus comentarios. Recuerden enviarlos al 0424-672-3597, 0424-672-3597, o en nuestras redes sociales, arroba Librería Radio, en Twitter y en Instagram. Ahora suena de fondo otra de las canciones más importantes de esas composiciones maravillosas que hizo el gran Indio Figueredo, y me refiero también a una de mis favoritas, debo decirlo también de esa manera. Esta canción que suena de fondo está inspirada, por supuesto, en una historia que pareciese ser de la vida real, y es la historia de la India María Laya. Hay algunos textos que nosotros hemos estado consultando para producir este programa de la noche de hoy, y nos cuentan, bueno, sobre los posibles orígenes de esta canción María Laya del gran Indio Figueredo. Se plantea la historia de amor de que lo que le dio origen, por supuesto, a esta historia de amor fue la conversación que tuvo el Indio Figueredo con el escritor, con el cultor llanero Mariano Hurtado Rondón. Entre ellos, aunque la música aparece registrada, letra y música de Ignacio Figueredo, bueno, el clamor popular o la gente plantea que la letra de esta canción fue compuesta, o por lo menos la historia de amor es original de Mariano Hurtado Rondón, y el Indio Figueredo le puso música y hizo los arreglos de esta maravillosa pieza que cuenta una historia de amor real vivida por el propio Mariano Hurtado Rondón, a quien a sus 16 años se enamoró de una muchacha que trabajaba en su casa, una hermosa india de 14 años llamada María Laya, hija de la cocinera de la casa. Empezaron amores hasta que la mamá de Mariano los descubrió y corrió a la muchacha. La familia de Mariano era adinerada, por lo cual rechazaban los amores con una muchacha sin fortuna ni abolengo. Mariano la buscó por años incansablemente en Guárico y Apure, sin encontrarla. Como refugio a su frenética búsqueda, Mariano compuso los versos de esta canción con el sentimiento del amor frustrado. Pasados los años, hizo un viaje y llegó a un pueblo varenés donde encontró a María Laya. Estaba casada con un buen hombre llamado Juan Pérez Acosta, que era artista, por lo que el amor de Mariano Hurtado Rondón por María Laya había quedado frustrado para siempre. Pero en el folclore llanero y venezolano, bueno, se inmortalizó ese amor, ese tema de amor, y ha quedado sembrado para nosotros por siempre, desde allá, desde ese pueblo de San Juan de Payara, en el estado Apure, para todos nosotros, los cantos de la India María Laya. Y gracias, por supuesto, a la preeminencia de este gran músico, de el Indio Figueredo, quien en el arpa ha construido la mitología de el amor, de este amor imposible, de este amor llanero imposible, que lo podemos comparar, por supuesto, con Romeo y Julieta, que lo podemos comparar con esas grandes
veleidades de las historias de amor, aquí está nuestra contribución, la historia de la isla María Laya. Ahora en la voz del gran zuliano Mario Suárez.

0: Las versiones de esta india María Laya son verdaderamente increíbles. Alfredo Sadel canta también una versión de la india María Laya. Tenemos al gran Teo Galíndez también con una versión de esta india María Laya. Quizá una de mis favoritas, y me gustaría recomendarles que también escuchen todo lo que tenga que ver con ella, es la voz de la gran Magdalena Sánchez. Nosotros le hicimos hace más de un año un programa dedicado a la vida y obra de esa maravillosa cantante venezolana Magdalena Sánchez. Voy a repetir ese programa para que vuelvan a escuchar la voz de Magdalena Sánchez y puedan disfrutar de su talento, ¿no? Esa gran Magdalena Sánchez también nos trae una versión de la india María Laya. Tenemos a Reina Lucero y hay muchísimas, además, composiciones retruécanos, digamos, respuestas que la mitología y la cultura popular han creado en torno a la historia de amor de María Laya. Mis amigos Israel Colina y Gustavo Colina, dos músicos maravillosos aquí del Zulia, han hecho en su libro Destello de Amor, ha incluido María Laya con Gabán, excelente versión de la india María Laya. Espero que puedan, bueno, acercarse a escuchar las diferentes versiones. Podremos hacer un programa, si ustedes quieren, sobre las versiones de esta historia de amor, de este prototipo de historia de amor venezolano, la india María Laya, y escuchar, bueno, las diferentes genialidades que se han hecho, las diferentes voces que han traído a la india María Laya a la vida artística, por supuesto, y a nuestro imaginario colectivo venezolano.
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Acabamos de escuchar la voz de la gran Magdalena Sánchez con el conjunto Palmarito, bueno, interpretando esta maravillosa, hermosísima canción compuesta por el Indio Figueredo, la música, por supuesto, y la letra de Mariano Hurtado. Esta canción llamada Los Caujaritos. Y de fondo, bueno, suena solamente el Indio Figueredo con su maravillosa música, con su maravillosa composición, con su forma de revolucionar lo que somos como identidad cultural. ¿Qué les parece? Por favor, envíenme un mensaje de texto al 0424-672-3597, 0424-672-3597. Hay una historia maravillosa que es cómo se conocieron Antonio Esteves, el compositor de la cantata criolla, esa primera gran ópera o música, no digo, no es ópera, esa primera gran pieza de música clásica inspirada en la tradición oral o poética, digamos, del llano venezolano, tomando el poema del gran escritor venezolano Alberto Albelo Torrealba, Florentino y el Diablo, y él creó esa maravillosa pieza, la cantata criolla. También nosotros aquí en Puerto de Libros, Librería Radiofónica, le dedicamos un programa a esa cantata criolla. Pero pasaron dos cosas, ¿no? Estaba Antonio Esteves en la búsqueda incansable, por supuesto, de darle forma a esa composición que ha recorrido y ha representado a Venezuela en el mundo, y no lograba acercarse a esa forma, la forma definitiva que tuvo. Y esto lo leemos en lo que es la iconografía publicada, la iconografía de Antonio Esteves, publicada por la Biblioteca Ayacucho de Venezuela, de la gran editorial de Venezuela, y preparada por José Balsa. Dice así este fragmento. Dice: antes de abordar la segunda parte de la cantata, dice Antonio Esteves, yo tenía trazada la tempestad del llano que adelanta el ambiente del contrapuntente Florentino y el Diablo. Pero yo le tenía miedo a mi capacidad de abordar la porfía y me dije que era mejor hacer un viaje por el llano. Este viaje lo realizó el maestro en compañía de Freddy Reina e incluyó las poblaciones Ortiz, por supuesto, relacionada con la novela maravillosa del gran escritor venezolano Otero Silva, ¿no? Miguel Otero Silva. El Sombrero, Parapara, Palo Seco, Calabozo, Corso Pando, hasta llegar a San Fernando de Apure y a Chaguas, donde se estaba celebrando la Semana Santa, que incluye desde hace más de un siglo la procesión del Nazareno, célebre en todo el país. Esteves buscaba buenos arpistas y cantantes, también ambientes de fiesta, de joropo, para enriquecer la cantata con nuevos elementos. Después de haber buscado artistas de manera infructuosa, casi dándose por vencido, los dos músicos entraron a una pequeña casa, la última del pueblo, y como a las 11 de la noche escucharon un arpa afinando. Luego el artista hizo un registro que maravilló a Esteves para empezar a tocar un 6 numerado. Este sí es un artista. Finalmente vieron al hombre metido dentro del arpa con un sombrero negro y el perfil de un indio. Era el Indio Figueredo. Aparecieron los cantadores y la parranda duró hasta las 12 de la noche, toda la noche. Fueron 5 horas de grabación. Así logró conseguir Esteves la información musical necesaria para componer la parte del contrapunteo en la cantata criolla. Esto sin duda es un documento maravilloso, esta redacción que hace el gran escritor venezolano José Balsa en el libro de la iconografía de Antonio Esteves, documento de la Biblioteca Ayacucho, publicado en el año 1989. Esto lo leímos en la página 20 y 21 de ese libro. Ahora, lo que no está narrado allí es la consecuencia inmediata de esto. Eso fue en el año 1947. Y este encuentro, este conocimiento, este encuentro entre Antonio Esteves
por supuesto, un hombre de tez blanca, un hombre y el indio pequeño y moreno. Esta fotografía, además, que estamos viendo en este momento, este encuentro hizo que el indio Figueredo al año siguiente fuese incluido en ese repertorio de la gran fiesta de la cultura del año 1948, que reunió todas las manifestaciones culturales de Venezuela en el Nuevo Circo de Caracas para celebrar el ascenso a la presidencia de Rómulo Gallegos, el primer presidente electo por voto secreto, universal y directo, y organizada por el gran etnólogo venezolano, folclorista, Juan Lizcano. Además, hay un libro genial de compilado por Alfredo Chacón, donde se relata cómo se construyó esa fiesta de la cultura, fiesta de la tradición, que es el nombre que se le dio en el año 1948. Y en esa fiesta estuvo el gran, grandísimo indio Figueredo representando al Apure. Vamos a escuchar ahora al cantante Ángel Custodio Loyola cantando otro de los temas más importantes y destacados del indio Figueredo, el guayabo negro.

Ahora sí, me toca despedirme, pero agradezco infinitamente su sintonía y sus mensajes, así que por favor envíennos sus comentarios al 0424-672-3597, 0424-672-3597, con nuestras redes sociales, arroba librería radio en Twitter y en Instagram. Ha sido un infinito placer trabajar para ustedes, les habló Luis Peroso Cervantes. Nos escuchamos el día de mañana por la Red Nacional de Emisoras Radio Fe y Alegría. Por favor, sean felices, lean por...

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1: 10 de la noche y 4 minutos.
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8: 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Es la típica resistencia que al final nos va agotando mucho. Aquí hay un tercer elemento que en varias veces que hemos conversado en este espacio, en lo que siempre insistimos, el tema desde la resiliencia. Sí, que no es un conformismo, sino que es esa capacidad de poder identificar lo que puedo controlar, lo que no puedo controlar y realmente poder identificar cuáles son aquellas conductas, actitudes que históricamente, cuando yo he tenido grandes adversidades, he podido ver esas puertas que se abren y las puedo cruzar.
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0: 10:32. 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

10 de la noche y 46 minutos.

0: 10:59 p.m. La invasión educativa de Fe y Alegría llega a los medios. 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
7: Y por eso aquí otra de las cosas que nos ha aparecido en Psicodata es que nuestros grandes pilares en estos momentos de crisis es resiliencia, pero no para solamente ver lo mal que lo estamos pasando, sino bueno, ante esto, ¿cómo lo podemos hacer? ¿Cómo podemos hacerlo de manera grupo? Porque hay algo que también insistimos desde Psicodata. Somos unos gigantes en la resiliencia individual, pero somos unos enanos en la resiliencia social. En los contextos de incertidumbre, la tendencia es aislarnos, cada uno resolviendo y sobreviviendo. Es importante cómo podemos hacer vida de familia, vida de comunidad, vida de amistad, pero siempre para poder cruzar esas puertas que se abren.
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0: 11 de la noche y 17 minutos.
1: Biguan, apriétame los tornillos. Ahora, dale un chin de volumen, que se revienta un chin. 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
2: 3, 2, 1. Nos fuimos, muchachos. Venga.

12 de la medianoche y 10 minutos. 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

de la mañana y 44 minutos.

0: 2 de la mañana, en punto.
1: Vamos, listo. Salud, muchachos, por esa mujer.

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1: Otra más de las cumbias originales, sus compas de Fuerza Régida y Grupo Frontera. Vuélvale a marcar, compa Carlos.

3 de la mañana y 6 minutos.

3 de la mañana y 27 minutos.

0: 3 de la mañana y 42 minutos.
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Poncho Sala. Manuel Solórzano. Esto es emotivo para mí.

0: 4 de la mañana y 58 minutos.
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1: 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Y uno solo crece cuando se desestabiliza, cuando duda, cuando sospecha de tanto que sabe y de tanto que conoce.
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Estoy pensando en ustedes, en los que vendrán. Estoy haciendo caminos para pasos que no serán los míos. Padre José María.

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0: buenos días, ¿qué tal? ¿Cómo andan? Saludamos a todas y a todos los que se conectan con nosotros a esta hora de la madrugada, cuando son las 5:10 minutos, 5:10 minutos de este miércoles. Ya estamos a mitad de semana y llegamos al 10 de junio del año 2026. Agradecemos a todas y a todos los que se conectan con nosotros en esta nueva mañana de radio, en este nuevo ejercicio que tenemos para poder contar las noticias de nuestro país, todo lo que va ocurriendo en Venezuela y en el mundo. Agradecidos, agradecidas con todas y todos ustedes por dejarnos entrar en sus hogares una madrugada más, una mañana más. Gracias. A esta hora les acompañamos todo el equipo de periodistas, comunicadores y comunicadoras de Radio Fe y Alegría Red Nacional, empezando por quienes hacen posible la producción y la asistencia técnica a esta hora. Está Yujat Barrios, Francisco Fonseca y Juan Nucete, junto a los operadores y operadoras que se levantan muy temprano en la madrugada para poder conectar este programa de radio en cada una de las emisoras de Fe y Alegría en todo el territorio nacional. Muchísimas gracias a todas y a todos. Este día miércoles les acompañamos ante los micrófonos, como de costumbre, Irani Acosta y este servidor Héctor Escandel. Y le damos gracias a Dios, a la Virgen, por permitirnos acompañarles un día más, y le pedimos que acompañe a todas las familias venezolanas, sobre todo aquellas que padecen los rigores de la precariedad, de la pobreza, para que les ayude a conseguir lo básico para vivir con dignidad: agua potable, alimentación y medicamentos, si fuera el caso, para recuperar la salud. Son las 5:11 minutos, vamos a comenzar.
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2: 10 de junio, Beata Ana María Tahiri.
1: En Europa, a comienzos del siglo XVIII, grandes acontecimientos sociales y culturales repercutieron en la vida de la gente. La Ilustración acercó la cultura al pueblo y la Revolución Industrial creó la clase obrera.
3: Los espectaculares avances científicos en el campo de la química y la medicina permitieron enfrentar con éxito las terribles pestes.
1: Sin embargo, el bienestar no fue para todos. En 1736, mi familia se trasladó a Roma y fuimos a parar a un barrio muy pobre. Mi padre trabajó como obrero y yo estuve apenas unos meses en la escuela. Aprendí costura y trabajé haciendo ropa para señoras. Ana María Tahiri soportó maltratos familiares, producto de la situación de miseria en la que vivían. Su mayor consuelo y alegría los encontró en la oración y la meditación. A los 20 años, entré a trabajar como sirviente en una casa. Después conocí a un obrero llamado Domingo Tahiri, con quien me casé y tuve 7 hijos. Un día fui a visitar la Basílica de San Pedro y algo me dijo que tenía que buscar orientación espiritual.
3: Ana María, bajo la dirección de un sacerdote, llevó una vida de oración y penitencia, y su fama de santidad se extendió por toda Roma. A su casa llegan a consultarle cientos de personas de todas las clases sociales.
4: Llegaba a mi casa y encontraba mucha gente desconocida que venía a consultar a mi mujer. Me veía y dejaba a cualquiera, aunque fuera un monseñor, y me atendía con ese cariño de esposa que siempre tuvo para conmigo y mis hijos. Ana María era la felicidad de la familia. Ella mantenía la paz en el hogar. Cada mañana nos reunía en casa para rezar y cada noche nos volvía a reunir para la lectura de la Biblia. A los niños los llevaba siempre a la Santa Misa los domingos y se esmeraba mucho en que recibieran la mejor educación posible.
1: Ana María Tahiri murió el 9 de junio de 1867 a los 68 años. 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
0: Y a las 5 de la madrugada con 14 minutos, 5:14 minutos de la madrugada, les recordamos que se pueden comunicar con nosotros a través del 0412-691-2454, repito, 0412-691-2454, y también nos puede dejar sus mensajes en el canal de YouTube, en nuestro espacio en YouTube, en Fe y Alegría Media. Allí además les pedimos que se suscriban a nuestro canal, que le den me gusta, que compartan el enlace con sus amigos, con la familia, con las personas que están muy pendientes de lo que ocurre en nuestro país. Así nos ayuda a llegar cada día a más y más audiencias por el mundo. Vaya mandando sus mensajes y poco a poco, conforme avance el programa, los estaremos leyendo. Son las 5:15. Vamos a revisar los titulares a esta hora. Y vamos a comenzar el recorrido por los titulares, como siempre, en el portal de la casa, Radio Fe y Alegría Noticias.com, que titula a esta hora: Julio Castro, menor cobertura vacunal aumenta la susceptibilidad de la población infantil. Se trata de una nota que publica nuestra compañera María Iriarte y que dice lo siguiente: la disminución de la cobertura vacunal incrementa la susceptibilidad de la población a enfermedades prevenibles y eleva el riesgo de reaparición de brotes como los del sarampión y la difteria, advirtió el médico infectólogo Julio Castro tras conocerse una circular del Viceministerio de Redes de Salud Colectiva que ordena optimizar el uso de vacunas ante la limitada disponibilidad de las dosis. Durante una entrevista en el programa Punto y Seguimos, que transmite Radio Fe Alegría Noticias, el especialista enfatizó que cualquier reducción de la aplicación de las primeras dosis, segundas dosis o refuerzos afecta la protección colectiva de la población, especialmente de los niños. Dijo Julio Castro en la entrevista: en la medida en que tú disminuyes las coberturas por debajo de los niveles ideales, ya sea de la primera vacuna o de la segunda vacuna, la consecuencia es que aumentas el nivel de susceptibilidad de la población, sobre todo infantil, dijo. Radio Fe Alegría titula a esta hora de la mañana: Julio Castro, menor cobertura vacunal aumenta la susceptibilidad de la población infantil. Y de Radio Fe Alegría Noticias.com nos vamos a ir de inmediato hasta el portal Efecto Cocuyo y hasta el correo del Caroní. Dos titulares sobre una misma noticia, sobre un mismo hecho. Vamos a comenzar con Efecto Cocuyo. Despliegue militar de la Fuerza Armada Nacional Bolivariana en zona minera de Bolívar genera tensión y desalojos, según información extraoficial. Las fotografías muestran un movimiento de personas en varios medios de transporte, vehículos, motocicletas, gente corriendo. El texto dice lo siguiente: efectivos de la Fuerza Armada Nacional Bolivariana, la FAM, ejecutan un operativo en zonas mineras del sur del estado Bolívar, con énfasis en los sectores conocidos como Kilómetro 88 y Las Claritas, según reportes de medios regionales y de usuarios en redes sociales. Sobrevuelos de helicópteros, detonaciones y movimientos masivos de personas marcan la jornada en esta región del arco minero del Orinoco. Testigos reportan intensos sobrevuelos de aeronaves militares y desplazamientos de mineros que abandonan las áreas de extracción a bordo de motos y de camiones. Y los videos de los usuarios en redes sociales mostrando el sobrevuelo de las aeronaves, la estampida de un grupo de personas y columnas de humo negro que se elevan en el horizonte. Son algunas de las ilustraciones que muestra Efecto Cocuyo en esta nota que se titula, repito, despliegue militar de la FAN en zona minera de Bolívar genera tensión y desalojo, según informes extraoficiales. Pero no solo el Correo del Caroní, hay muchos, no solo Efecto Cocuyo, sino que hay varios medios, muchos medios diría yo, haciendo cobertura a la misma noticia. Sin embargo, un medio regional, Correo del Caroní, titula: despliegue militar al sur de Bolívar busca neutralizar a grupo irregular. Un poco más específico este titular y dice el sumario: autoridades instan a la población de Cifontes y El Callao a mantener la calma y resguardarse en sus hogares mientras se desarrollan los operativos.

primeras horas de la mañana, habitantes de los municipios y Fontes alertaron sobre el sobrevuelo constante de helicópteros en las zonas del kilómetro 88 y Las Claritas. Asimismo, se reportó el presunto desalojo de mineros en campamentos ilegales en la zona. Los residentes confirmaron la magnitud del operativo, al tiempo que manifestaron una profunda incertidumbre y temor por el desarrollo de las acciones militares en pleno casco urbano y áreas periféricas. Las notas son mucho más largas y más adelante ojalá podamos ahondar en ellas. Sin embargo, dan cuenta de este suceso, de este hecho, que generó mucha repercusión a nivel nacional e internacional en las últimas horas y cuyo titular del Correo del Caroní es: despliegue militar al sur de Bolívar busca neutralizar a grupo irregular. 5:20. Vamos a cambiar de tema y nos vamos a ir hasta el diario Tal Cual. El diario Tal Cual a esta hora de la madrugada titula que fueron excarcelados otros 3 militares vinculados al caso Brazalete Blanco. Confirman la excarcelación de otros 3 militares vinculados al caso Brazalete Blanco. El sumario de Tal Cual dice que el Comité por la Libertad de los Presos Políticos informó que junto a los militares procesados por la operación Brazalete Blanco fueron excarcelados Javier Quinto, quien fue arrestado a inicios de 2025, y Jesús Bertilio Villafañe, detenido en el año 2024. La Coalición por los Derechos Humanos y la Democracia confirmó la tarde del martes 9 de junio la excarcelación de otros 3 militares vinculados al caso Brazalete Blanco en un proceso de liberaciones bajo medidas cautelares tras revisiones del caso bajo jurisdicción militar. En redes sociales, la coalición informó que se trata de los tenientes coroneles Carlos Sánchez y Guillermo Enrique César Ciero, además del agente de división Tomás Enrique Macías. El grupo se encontraba detenido en el internado judicial del Rodeo 1. Por fortuna, ya están con sus familiares, dice la publicación hecha por la Coalición por los Derechos Humanos y la Democracia. El titular del diario Tal Cual confirma excarcelación de otros 3 militares vinculados al caso Brazalete Blanco. Avanzamos con la lectura de los titulares y nos vamos a ir hasta el diario El Universal. Hay una noticia que publica El Universal y que tiene que ver con que Venezuela y la República Dominicana, repito, Venezuela y la República Dominicana reactivan relaciones consulares, designaron a Héctor Vázquez Frías como cónsul general. La designación firmada por el presidente Luis Abinader marca el inicio de una nueva etapa en la diplomacia bilateral. Y la nota dice, a ver si la publicidad nos deja, pero dice la nota que los gobiernos de Venezuela y de la República Dominicana informaron de manera oficial que vuelven a retomar las relaciones consulares. La designación, repito, de Héctor Vázquez Frías como el nuevo cónsul general en la ciudad de Caracas por parte de la República Dominicana. La designación firmada por el presidente Luis Abinader marca el inicio de una nueva etapa en la diplomacia bilateral entre naciones caribeñas. El movimiento busca normalizar la atención y los servicios consulares para los ciudadanos residentes en territorio venezolano. Se espera la confirmación de la designación de un representante consular de Venezuela ante el gobierno de la República Dominicana. Esto facilitaría, entre otras cosas, los trámites consulares, tanto de personas venezolanos que viven en la República Dominicana como quienes deseen viajar a este país por cualquier motivo. Es el titular de Últimas Noticias. Venezuela y la República Dominicana reactivan relaciones consulares. Designan a Héctor Vázquez Frías como cónsul general en Caracas. Crónica 1, a esta hora de la madrugada, titula una denuncia que hacen habitantes del oeste de la capital de la República. Vecinos de Caricuao denuncian daños ambientales por la obra Circunvalación Sur. Vecinos y activistas ambientales exigen una inspección técnica urgente a los túneles abandonados en la Circunvalación Sur. La obra, anunciada en el año 2013 y actualmente refleja los retos de una maquinaria, sedimentos y manantiales descontrolados en la parroquia. Las montañas de la parroquia Caricuao, desde allí se observan paredes de concreto con cavillas que sostienen la tierra que hace varios años talaron. En medio de la maleza y los matorrales que intentan crecer de nuevo en el suelo de piedra, resalta el chasis oxidado de una máquina pesada que fue abandonada, la cual era utilizada en una construcción que quedó a medias. Son los restos del proyecto de la autopista Circunvalación Sur, una obra prometida para conectar el sector

0: del Valle con Caricuao a lo largo de 32.5 kilómetros, pero que hoy está incompleta. Gladys Matos, vecina de la parroquia Caricuao, vive cerca de los daños de una infraestructura que se detuvo, pero dejó secuelas. Considera necesario denunciar el daño de esta obra que comenzó, pero que no ha terminado, porque los vecinos nunca estuvieron de acuerdo, ya que iba a generar no solo problemas ambientales, sino también un caos en la vialidad, debido a que en la zona no es adecuada para el tránsito de tantos carros como vehículos de carga pesada. El titular de Crónica 1, vecinos de Caricuao denuncian daños ambientales por la obra Circunvalación Sur. Bueno, ya son las 5 de la mañana con 25 minutos, 5:25 minutos, y es un momento para actualizar los datos de la elección en el Perú el pasado domingo. Recuerde usted, le hacemos seguimiento a lo que ocurre en el Perú con la segunda vuelta de la elección presidencial. La OMPE, la Oficina Nacional de Procesos Electorales, lleva contabilizado el 97,01% de las actas, que hasta el momento deja como ganador, hasta el momento, a Roberto Sánchez Palomino, con 50,07% de los votos, mientras que Keiko Sofía Fujimori mantiene un 49,92%. En términos de votos, el candidato del partido Juntos por el Perú obtiene 8.978.779 votos, muy cerca de la barrera de los 9 millones, mientras que Keiko Fujimori alcanza los 8.953.387 votos, también muy cerca de los 9 millones. Una elección bastante, bastante cerrada y que sigue su conteo en las oficinas de la OMPE. Las autoridades electorales siguen haciendo la contabilidad de las actas que van llegando, sobre todo de las zonas más alejadas. No habría en este momento la posibilidad de que se declare un ganador o ganadora de parte de la Oficina de Procesos Electorales. Hay que esperar, han dicho las autoridades, hasta que se completen el 100% de las actas o hasta que la tendencia sea realmente irreversible. Repito, a día miércoles 10 de junio, después de la elección del pasado domingo, Roberto Sánchez 50.07 y Keiko Fujimori 49.92. Esto es menos de un punto porcentual. Ya son las 5:27 minutos de la mañana, 5:27. Vamos a irnos hasta Banca y Negocios, vamos hasta el portal Banca y Negocios. Banca y Negocios titula a esta hora de la madrugada: Fede Cámaras y la Organización Internacional de las Migraciones acuerdan planes de reinserción laboral para migrantes repatriados. La Organización Internacional para las Migraciones, la OIM, y Fede Cámaras suscribieron un memorándum de entendimiento para apoyar procesos de reintegración e inclusión socioeconómica. La Organización Internacional para las Migraciones, la OIM, y Fede Cámaras acuerdan trabajar en planes para la reinserción laboral de las personas que regresan al país, los repatriados. Esto ha informado el martes la Asociación Empresarial. La jefa de la misión interina de la OIM en el país, Lía Poggio, y el presidente, en este caso, el presidente de Fede Cámaras, Felipe Caposolo, dicen que suscribieron un memorándum de entendimiento y expresaron su compromiso con la promoción de iniciativas conjuntas que contribuyan al desarrollo sostenible y al bienestar de las personas migrantes retornadas y comunidades de retorno, según una nota de prensa que ha sido difundida en las últimas horas. El acuerdo establece el apoyo a procesos de reintegración e inclusión socioeconómica, incluyendo el fortalecimiento de la empleabilidad y el acceso a oportunidades de generación de ingresos, dice Fede Cámaras. El titular de Fede Cámaras a esta hora es Fede Cámaras, el titular de Banca y Negocios a esta hora es Fede Cámaras y la OIM acuerdan planes de reinserción laboral para migrantes repatriados. Y rápidamente, una última nota antes de avanzar con más. El diario El Impulso titula a esta hora de la mañana que la Corporación Eléctrica Nacional está implementando una estrategia de notificación por mensaje de texto a las comunidades cuando les toque administración de carga. El Impulso titula: Corpoelec notifica administración de carga por SMS en Lara, pero los usuarios denuncian que los horarios no se cumplen. Usuarios barquisimetanos reportaron desde hace varios días que se las esté notificando la aplicación de la denominada administración de carga a través de mensajes de texto. A través del número 8733 llega a la bandeja de mensajes donde se detallan las horas aproximadas en las cuales se producirá el corte del servicio eléctrico. Administración de carga por falta de por alta demanda con una duración de 5 horas en horario comprendido, ... reza el texto. Sin embargo, los usuarios, los habitantes de Barquisimeto, dicen que estos horarios no se cumplen. El titular del Impulso es: Corpoelec notifica administración de carga por SMS en Lara, pero usuarios denuncian que los horarios no se cumplen. Y a esta hora hay un tema del que está muy pendiente el país, y es el de la previsión meteorológica, sobre todo después de los aguaceros constantes que van cayendo en varias regiones de Venezuela y las alertas que empiezan a sonar en algunos lugares. Para ello, como de costumbre, cada mañana está nuestro compañero Rafael Eduardo González haciendo seguimiento a los datos del clima para interpretarlos, para leerlos de la mejor manera y poder informarnos cómo van a estar las condiciones climáticas para este miércoles. Rafa, muy buenos días para ti, adelante.
1: Muy buenos días, Héctor, buenos días también a toda la audiencia que nos acompaña esta mañana. Saludo también al equipo técnico, a Juan Lucete, Francisco Fonseca, y a toda la red nacional que nos permite este trabajo de estar con todos ustedes cada mañana. Bueno, lo primero que quiero decir, aprovechando tu comentario inicial, es la situación en las redes sociales. A veces se hacen alertas, comentarios. Ayer estaba circulando una alerta de una posible tormenta sobre Venezuela, y hasta ahora INAMET no ha suministrado ninguna información. Más bien ha simplificado la alerta de la zona de ondas tropicales y de huracanes, que no tenemos en el radar por ahora ningún huracán. Entonces es importante mantenerse alerta, pero con las informaciones oficiales de los entes responsables, en este caso Venezuela, el INAMET, en su página web inamet.gov.org y en las páginas de redes sociales como INAMET, terminen H. Así que pendientes con esas informaciones que a veces son falsas y que se corren a la velocidad de la luz por nuestros teléfonos, nuestras computadoras. Sobre el territorio, bueno, en ninguna onda tropical hasta ahora. La onda tropical número 10 salió, todavía tiene alguna incidencia sobre el lago de Maracaibo, y también hacia el sur de Venezuela, en Amazonas, sigue lloviendo hacia Maroa y la Piedra del Cocuy. Viene, sí, la onda 10 está ya sobre, ya al sur de Panamá y todavía afectando a Colombia. La onda 10 se fue. Viene la 11. Ayer habían suprimido dos ondas tropicales porque no tenían las condiciones de ser ondas tropicales, pero ya hoy nuevamente tenemos la 11, la 12 y la 13, también la 14 en el último informe de esta mañana que nos presenta el INAMET. Ya se habla también de la onda tropical, sigue suprimida. Ayer a las 8 de la noche fue suprimida. La onda 10 está sobre Panamá. La onda 11 ya ubicada en Surinam, tiene cerca y se estima su llegada a nuestro territorio el 15 o el martes, pero antes podemos tener algunas lluvias antecesoras a estas ondas tropicales. Esta tormenta viene a 33 kilómetros por hora, viene bastante rápido, así que pasará sobre el territorio también así de manera veloz. Y una media estima que su ruta está sobre la zona de convergencia intertropical, está casi por el paralelo entre 6 y 7 y se va a mover sobre el territorio hacia el sur, Bolívar, Amazonas. Nuevamente estará con mucha lluvia el 14, 15, 16 a su llegada sobre el territorio. También la onda 12 está cerca del centro tropical del Atlántico, sobre los 16 grados norte, viene bastante norte arriba, y está ubicada sobre el océano Atlántico. Para el 15 y 6 también se calcula que pueda estar llegando casi en simultáneo que la 11, y la 13 viene también en el Atlántico, y está ubicada también en el 16 norte, ya bastante más al norte, estas tormentas, y pueden avanzar si el océano en la zona de las islas mayores y las islas menores, el arco de islas del Caribe, estas que están aquí, permiten el agua fría que está por acá, permiten a su avance hacia el norte, o se vuelvan a meter por acá, por el oriente del país, según las indicaciones que tiene ya, o las previsiones que pueda tener estas tres ondas tropicales que nos vienen a Venezuela. Hoy ha mejorado mucho el oleaje, el delta del Orinoco y el Golfo de Venezuela, que ayer estaban a 2 y 2.5 metros, hoy amanecen a 1.5, y el Golfo de Venezuela, las playas de Oriente, en 1 metro, que ayer estaban en 1.5. El resto de las playas también estarán a 1 metro, según las indicaciones del INAMET. El alerta más importante está para el de la Guayana Esequiba. Hay una incidencia hoy en toda la zona media, a la altura casi de Santa Elena de Guairén, de que estará lloviendo 60 milímetros, posiblemente también hacia Santa Elena se pueda recibir esta lluvia, no en tanto nivel, pero sí también de manera significativa para el estado Bolívar. Recuerden que estamos a 2 días después del cuarto menguante, y con esta información retornamos con Héctor Escandel en los estudios. Adelante, compañero.
0: Muchísimas gracias, Rafa. Bueno, ahí están los datos. Aquí la verdad es que, recogiendo tu comentario, Rafa, inicial, el tema de la verificación de datos aplica para todo. Ayer lo vimos con todo este desbarajuste por allá por el estado Bolívar, y hoy tú lo recuerdas para los temas del clima. Siempre hay que verificar la información, siempre hay que contrastar los datos. Para eso están espacios como De Primera Mano y el ejercicio que hace Rafael cada mañana. Vamos a avanzar con más. Son las 5:36. A propósito de lluvias, a propósito de los aguaceros que están cayendo por allí, un fuerte aguacero, fuertes lluvias y vientos provocaron la caída de una antena y de un poste de electricidad en Tucupita. Vamos a escuchar el informe que presenta Frank Medina.
2: Un poste eléctrico se desplomó y casi cae sobre una vivienda en la comunidad de Cocuina, en Tucupita, estado del Tamacuro, durante la tarde de este martes 9 de junio, mientras caía un torrencial aguacero en la capital del Tana. De acuerdo con un vecino de la zona, expresó a Radio Fe y Alegría Noticias, la fuerte lluvia provocó que un árbol cayera encima del cableado, lo que causó el desplome del poste. Asegura que si la estructura no se hubiese sostenido de las guayas, habría impactado con fuerza contra la casa. Tras este incidente, afortunadamente, no se reportaron pérdidas humanas ni materiales. No obstante, los habitantes estuvieron más de 2 horas sin servicio eléctrico tras este hecho. El personal de Corpoelec arribó al sitio para hacer labores y así restablecer la electricidad en la zona, ya que la falla también afectaba a más de 5 comunidades cercanas. El torrencial aguacero y fuertes vientos que se registró este martes 9 de junio también provocó la caída de la antena de la transmisión de la estación radial OK 104.9 FM, que está ubicada en la calle Manamo de Tucupita, en el estado Delta Amacuro. Y hasta acá el reporte informativo desde Tucupita. Fran Medina para Radio Fe y Alegría Noticias.
0: Bueno, y a esta hora, cuando son las 5:38, vamos a meternos en un tema que está en la agenda para este día 10 de junio. Se trata de las exigencias que hacen los maestros, educadores y educadoras de nuestro país, que para hoy tienen convocado una paralización de actividades bajo el lema, lo decíamos ayer, maestro, quédate en casa. El diario El Aragüeño publica a esta hora de la mañana, que el sector educativo calcula un déficit de más de 250.000 docentes en Venezuela. Y esta es una de las razones del llamado a la paralización de actividades. Voceros del sector educación alertan que en Venezuela arrastra un déficit de 250.000 docentes en ejercicio, una cifra que tardaría alrededor de 25 años en cubrirse si continúa el mismo ritmo de egresados de las escuelas de educación. Los bajos salarios que perciben los maestros en el país han sido la principal razón de la caída de la matrícula de educación en las universidades venezolanas. Los jóvenes egresados del bachillerato consideran esta profesión como poco atractiva ante lo difícil que resulta generar ingresos como docente. Tulio Ramírez, Lo hemos tenido entrevistado de primera mano en varias oportunidades. Él es director del doctorado y postdoctorado de educación de la Universidad Católica Andrés Bello. Realizó un estudio en que tomó en cuenta el número de egresados de las escuelas de educación de la Universidad Central de Venezuela, de los 8 institutos de la Universidad Experimental Pedagógica Libertador, la UPEL, y de la Universidad Católica Andrés Bello, determinando que en 2008 se graduaron 17.000 docentes y en 2022 tan solo 3.000. Los datos son reveladores, ¿no? Los datos de este estudio reflejan una caída de los egresados del 82% en 14 años. 82% en 14 años. La Universidad de Carabobo repitió este estudio en el año 2025 y arrojó resultados similares. Hay una cita de Tulio, en este caso, de Tulio Ramírez. Si continúa a este ritmo los egresados, tardaremos entre 25 y 50 años para cubrir el déficit de maestros que se necesita en primaria y secundaria, explicó en una entrevista a la prensa de Lara. Se necesitan docentes nuevos en la educación privada. Fausto Romeo, director general del Consenso Educativo, ha alertado de forma reiterada la necesidad de incorporar docentes jóvenes en el sector educativo en general. Esta es parte de la nota que publica el diario El Aragüeño, que la traemos a la mesa porque es parte del contexto que han dicho los docentes, en este caso quienes trabajan en el sistema público educativo, que es uno de los elementos para declarar la emergencia. Una emergencia que se ha declarado de parte de la Federación Venezolana de Maestros y otros gremios hace poco, pero que organizaciones nacionales e internacionales ya han decretado desde hace mucho tiempo. De hecho, Fede Alegría, como actor de la educación en Venezuela hace varios años, habló de la emergencia educativa. También la Iglesia Universal, por ejemplo, con el Papa Francisco, en algún momento pidió hacer un pacto por la educación, porque también, mirando en perspectiva, mirando el bosque más amplio, es una crisis no solamente que afecta a Venezuela, es una crisis global. Pero en el caso venezolano y en el hecho puntual de este miércoles 10 de junio, está convocada una paralización de actividades de 24 horas. Lo reseñan varios medios el día de hoy y lo reportan varios periodistas de Fe y Alegría. Por ejemplo, vamos a ir hasta Mérida porque allí el gremio educativo se suma al paro nacional de docentes convocados para este 10 de junio. Nuestra compañera Dianibel Gómez nos explica las razones por las que se suma el magisterio merideño. Adelante.
3: Gremios sindicales del sector educativo se suman a la convocatoria del paro nacional de docentes prevista para este día 10 de junio. El presidente del Sindicato de Trabajadores de la Educación, Máximo Briceño, ofreció detalles sobre el alcance de esta jornada de protesta.
4: Un paro que haga sentir pues la necesidad de la reivindicación del concepto salario, tanto en la teoría como en la práctica y en la relación laboral. No se puede seguir hablando de bonificación. Se tiene que hablar del salario y de la escala salarial, de los méritos en la carrera docente, lo que trae un tipo de escalafón de docente 1, 2, 3, 4, 5, 6, estimados colegas nacionales, estadales, municipales. ¿Optamos o no optamos por exigir? Hay que optar por exigir derechos, que son beneficios conquistados a lo largo de los años.
3: Igualmente señala que el paro tiene como objetivo exigir mejoras salariales y garantizar igualdad de derechos para los docentes tanto a nivel nacional como estatal. Señaló que la situación económica del sector se ha vuelto insostenible y que las demandas han sido en reiteradas ocasiones y no han recibido respuestas satisfactorias. Los sindicatos hicieron un llamado a los docentes a permanecer en sus hogares durante la jornada y solicitaron a los padres y representantes no enviar a sus hijos a las instituciones educativas. Aseguran que esta medida busca ejercer presión sobre el Estado para que atienda las necesidades y peticiones planteadas por los gremios. Desde Mérida, Dianibel Dávila, Radio Fe y Alegría Noticias.
0: Muchísimas gracias a nuestra compañera Dianibel Dávila por el informe desde los Andes venezolanos. En el Estado Zulia también se llama a acatar este paro de docentes, de maestros. Presidentes de 5 sindicatos de la educación explican por qué se van a sumar a este paro. El informe lo presenta Yujat Barrios. Escuchamos.
5: Thank you. profunda emergencia laboral mantiene en jaque al sistema educativo venezolano. Ante la falta de respuestas gubernamentales y la severa crisis salarial, los gremios docentes del Estado Zulia han decidido romper el silencio y convocar a una jornada masiva de protesta nacional. En la Secretaría General de Ferranes Zulia, junto a Jesús Díaz, presidente del Colegio de Licenciados, hicieron un llamado enérgico a todos los docentes, obreros y personal administrativo, incluyendo a la Universidad del Zulia, a sumarse activamente a las convocatorias gremiales. Los líderes sindicales denuncian que la política de bonificaciones del Ejecutivo destruyó el salario básico, dejando a los profesionales sin ingresos suficientes ni para cubrir 2 días de pasajes hacia sus escuelas. Esta realidad la reafirma la profesora Marlene Hernández, presidenta de la Federación Venezolana de Maestros en la región, quien tildó de una burla los recientes anuncios económicos. Hernández denunció que la inflación pulverizó las bonificaciones, mientras que el Ministerio de Educación se escuda en el silencio. Ante este panorama, la docente advirtió que la crisis ya no es solo salarial, sino estructural, con escuelas sin luz ni aguas aptas para el aprendizaje. Y por estas razones, la coalición sindical zuliana exige a los padres y representantes no enviar a los niños a los planteles y sumarse a la consigna unificada, quédate en casa. Se estima que la paralización de actividades de este 10 de junio alcance un rotundo 80% de acatamiento en todo el territorio estatal. Los maestros aseguran que un día de sueldo sacrificado no pesa frente a la dignidad de la profesión docente y recuerdan que si la educación sale adelante, el país también lo hará. Desde la ciudad de Maracaibo, Yuhad Barrios, Radio Fe y Alegría Noticias.
0: Muchísimas gracias, Yuhad. Bueno, así las cosas por el occidente venezolano con el llamado a paro para este día miércoles 10 de junio. En el oriente del país también está en la agenda la paralización de actividades. El diario El Tiempo, eltiempob.com, dice lo siguiente. Vocero sindical del magisterio llamó a los trabajadores sucrenses a sumarse al paro de este 10 de junio. Además de la realidad que ya vive el Estado Sucre por la emergencia de agua potable, hoy se suma la emergencia de los docentes. El presidente del Sindicato Venezolano de Maestros, el SINVEMA, y filial de la Federación Venezolana de Maestros, Gregory Quijano, llamó a los docentes y trabajadores de la educación en general a sumarse este miércoles 10 de junio al paro convocado en el sector laboral. Quijano, quien además es vocero de la coalición sindical en la entidad, adelantó que se concentrarán en la Plaza Andrés Eloy Blanco de Cumaná, municipio Sucre, desde las 9 de la mañana bajo la modalidad de paro activo para manifestar de manera pública el descontento por la no aprobación de un salario digno para los trabajadores en Venezuela. Sumó a las peticiones el pago de los bonos de alimentación y de profesionalización a los docentes jubilados y la reanudación de la discusión de la contratación colectiva del sector educativo. Dijo que a la protesta se sumarán los sindicatos afiliados a la Confederación de Trabajadores de Venezuela, profesores universitarios, los gremios de la salud y en especial el sector de los bioanalistas. Acciones, dice esta nota. Agregó que el paro de este miércoles marca el inicio de una serie de acciones nacionales que van a realizarse para presionar al gobierno para que de una vez decrete un aumento de salario. Ha sido una burla. 4 años sin discusión de contratos, sin aumento de salario, que impacte los tabuladores salariales de la administración pública. Igualmente, rechazó que los bonos no tengan incidencia salarial, lo que ha provocado jubilaciones compulsivas por parte del gobierno, con el pago de 4 reales a los trabajadores por sus prestaciones sociales. Aseguró que esa situación, además, compromete la calidad de vida de los afectados. Es una nota que firma Yusmeli Díaz de eltiempob.com. ¿Y qué reclaman los docentes? ¿Qué reclaman en común los docentes de todo el país? Según varias declaraciones que hemos leído en los últimos días y entrevistas que hemos hecho acá en De Primera Mano, hay una multiplicidad de peticiones en cada región de Venezuela. Sin embargo, hay elementos comunes. Y el elemento común, sin duda que es el de el aumento de salario. El salario, la recuperación del salario como la contraprestación, para los docentes venezolanos. ¿Sí? recuperar el salario, que en términos prácticos significa para los docentes que puedan tener una nueva discusión de la contratación colectiva, que en efecto el salario pueda representar el mayor peso en el ingreso que generan de manera ordinaria y que no sean los bonos. Esa quizás es el mayor reclamo, ese es el reclamo común de todos los docentes. Hay grupos regionales que además están reclamando por otras cosas que se suman a esa petición. Por ejemplo, migraciones de nóminas. En algunas regiones se está reclamando que los docentes sean migrados de la nómina local a la nómina de la gobernación del estado o de las alcaldías a la nómina del Ministerio del Poder Popular para la Educación, para la nómina nacional. Lo que antes se conocía como la nómina local, la nómina estatal o la nómina nacional. Ese es un reclamo. Quieren mantenerse con el patrono principal, que en este caso sería la gobernación, gobernador o gobernadora, porque eso tiene una incidencia también en las contrataciones colectivas que se han firmado desde siempre en el magisterio, o al menos desde los últimos años, las últimas décadas. La Federación Venezolana de Maestros propone, entre otras cosas, que se genere una acción de 12 horas hoy, una acción de 12 horas, y esas 12 horas las han llamado como un paro de actividades, un paro activo. Quédate en casa, le piden a los papás que no lleven a los chamos a la escuela. Y han dicho que esto forma parte de una acción que va a tener otras repercusiones en los próximos días si en efecto las autoridades no responden a las peticiones. También dentro del petitorio, por decirlo de alguna manera, por ponerle un nombre, está la exigencia a mejoras en la infraestructura escolar. Están exigencias que tienen que ver más con otros elementos que estaban en la contratación colectiva pero que han ido desapareciendo en el tiempo, como por ejemplo el HCM, el servicio de hospitalización, cirugía y maternidad para los docentes, el derecho a obtener un seguro de salud adecuado para ellos y para sus familiares. También los docentes, entre otras cosas, están exigiendo poder revisar las contrataciones colectivas, que no se firman desde hace bastante tiempo y que en la mitad del camino se aplicó, por ejemplo, el instructivo de la ONAPRI. Este instructivo que básicamente metió a todos los docentes y a los trabajadores del país en una sola escala de salario, en un solo cálculo de salario, en una sola vía de salario que apunta a la precariedad y no a la prosperidad del salario de los docentes. Son más o menos como lo que están pidiendo, están exigiendo los trabajadores de la educación. Coincide también hoy que esta paralización de actividades del magisterio, es decir, de los profes de primaria, de secundaria, también se va a juntar con otros trabajadores de distintos sectores, como el sector salud, por ejemplo, enfermeras, bioanalistas, que en algunos estados aprovechan y se manifiestan por la restitución del salario. Pero también coincidirá hoy con una paralización de actividades con una protesta de los docentes universitarios impulsados desde la Universidad Central de Venezuela y que acatan algunas universidades públicas de nuestro país. Este es más o menos el panorama, es más o menos el dibujo, el mapa de lo que hoy se puede encontrar usted en su ciudad, en su región, si ve a un grupo de maestros protestando, por ejemplo, como los de Cumaná, en una plaza, o otros docentes que decidan ir a algún lugar, o en la casa del magisterio, o en la casa de la federación, o en algún colegio, o frente a alguna zona educativa, o alguna institución pública, sepa que están reclamando a estos docentes la restitución del salario, el reinicio de las discusiones de la contratación colectiva, mejores condiciones sociales dentro del ambiente laboral, mejoras en la infraestructura, seguros de salud, para ellos y para sus familias, la no migración de nóminas. Hay un espectro muy amplio de reclamos para el día de hoy, pero que al fin y al cabo buscan mejorar, o al menos mejorar la calidad de vida de los docentes y, por qué no, del sistema educativo en nuestro país. Vamos a hacer la pausa, son las 5 de la mañana con 54 minutos, venimos con más, esto es de primera mano, es miércoles, es 10 de julio.
6: 5 de la mañana y 55 minutos.
7: A continuación, las gloriosas notas del himno nacional de la República Bolivariana de Venezuela. Letra de Vicente Salias y música de Juan José Landaeta. Y seguidamente, himno del Estado Sucre. Letra de Ramón David León y música de Benigno Rodríguez Bruzual.

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1: Siempre andamos poniendo normas, leyes. Confiamos en ellas. Creemos que por tenerlas nos van a permitir actuar como el Señor nos pide. Termina siendo una suerte de engaño porque nos quedamos en la superficie. Nada puede regular lo más profundo sino el amor. El amor es esa fuerza que me da la razón de vivir y el camino a seguir. Es verdad que hay padres o madres que requieren de una ley para proteger a sus hijos, pero no es lo más común, porque una madre que ama puede pasar desafiando al poder toda la vida para buscar a su hijo, o olvidándose de sí para velar su fiebre aunque no pueda cerrar los ojos. Eso lo dijo Jesús. No es asunto de abolir leyes, tienen que existir. Él vino a enseñarnos una que nos hará vivir como Él quiere, la del amor. Nos las enseñó a lo largo de su vida, llegó a donde tenía que llegar y quedó demostrado su amor cuando el Padre lo dejó vivo en el corazón de cada uno. Solo vivir según esa ley nos hará transformar este mundo en el cielo que queremos, y ahí radicará nuestra grandeza.
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2: Ya son las 6 de la mañana, 6 en punto, 600 minutos, marca el digital de Radio Fe y Alegría. Hoy miércoles 10 de junio del 2026. Mañana arranca el Mundial, por cierto. Mañana arranca la Copa del Mundo. A esta hora de la mañana, 6 en punto, les acompañamos como de costumbre, como lo hacemos de manera habitual, Iraní Acosta y este servidor Héctor Escandel, para contarles las noticias de un nuevo amanecer en nuestro país y las noticias del mundo. Está todo el equipo de Radio Fe y Alegría, periodistas, comunicadores y comunicadoras, también a punto para ir desarrollando las distintas noticias que se van generando en cada una de las regiones de nuestro país. Ya en esta segunda hora de primera mano, poco a poco vamos a ir abordando todo lo que ocurre para que usted pueda estar bien, bien, bien informado. Transmitimos a través de las radios de Fe y Alegría y también a través de los servicios de streaming en www.radiofealegrianoticias.com y a través de nuestro canal en YouTube, Fe y Alegría Media. En Fe y Alegría Media les recordamos que se pueden suscribir, pueden activar la campanita de las notificaciones, pueden dejar mensajes allí en la caja de comentarios y conforme avance el programa, pues vamos leyendo esos mensajes. 0412-691-2454, ese es el punto para la mensajería de texto y la mensajería de WhatsApp. Repito, 0412-691-2454, es el punto para la mensajería de texto y la mensajería de WhatsApp. Allí usted puede enviar su mensaje, si está fuera de Venezuela, recuerde más 58, ese es nuestro código, y allí ya puede enviar mensaje a buen destino, y poco a poco los vamos a ir leyendo conforme avance el programa en la mañana de hoy. Ya son las 6:02, y precisamente con mensajes vamos a comenzar ahora mismo, y vamos a empezar por los mensajes que nos llegan al 0412-691-2454. Nos escribe la señora Ana Beltrán desde Cumaná, dice: bendecido día, amigos de primera mano. Héctor, las elecciones en Perú son un show. Presidentes que no duran. Imagino que el ganador de ahora durará un mes. Hoy es un día para los maestros, que deberían ser bien remunerados por la labor que ejercen. Saludos al gran John Wilson, el hombre que cumple, dice la señora Ana Beltrán desde El Tigre, en el estado Anzoátegui. Y a propósito del mensaje de la señora Ana, vamos a chequear si la autoridad electoral en el Perú ha hecho actualización de los datos, y un poco nada más, un poquitín, 97,01% de las actas, es decir, falta menos de 3% de actas por contabilizar, o casi 3% de actas por contabilizar, y la diferencia sigue siendo impresionante. Me perdonan, pero no dejo de impresionarme con la diferencia. Nunca había visto, yo creo que ni en el colegio, en la elección de la Junta Estudiantil, de la Federación de Estudiantes hace unos cuantos años. No he visto una elección tan cerrada. Roberto Sánchez, 50.07% de los votos, y Keiko Fujimori, 49.92% de los votos. Para que tenga usted una idea, la diferencia en términos de votos es menos de 30.000 votos, menos de 30.000. 8.978.000 tiene Roberto Sánchez y 8.953.000 tiene Keiko Fujimori. Conforme avance el día, seguramente que la Junta Electoral dará alguna información, ¿no? Porque conforme se avanza hacia el 100%, debería haber ya una tendencia irreversible en el resultado, pero como es tan ajustado, no sé si hasta el 99% habrá posibilidad de que matemáticamente se voltee la tortilla, ¿no? Recuerden que el lunes, cuando arrancamos el programa, quien lideraba era Keiko Fujimori, cercana a ella al 51%, y ha retrocedido 2 puntos porcentuales hasta hoy miércoles, para que sea Roberto Sánchez el que lidere el asunto por la presidencia del PP. Bueno, más mensajes dicen: buenos días, Jonás Parra nos saluda desde Machiques, en la parroquia Bartolomé de las Casas, en Las Piedras. Está conectado, como dice habitualmente Jonás Parra, con el mejor programa de la bolita del mundo, de primera mano. Está en compañía de su esposa Albert Martínez. Gracias por estar siempre pendiente. Desde Puerto Ayacucho, en el estado Amazonas, también reporta sintonía a esta hora Yeli Lisboa. Feliz y bendecido día para todos ustedes y para todo aquel que escuche este prestigioso programa. Dios esté siempre con nosotros. Amén. A la señora Yeli, que manda este mensaje. El valor del dólar, se reporta a Ernesto Castellanos el día de hoy. Ayer, el valor del dólar para hoy, el Banco Central de Venezuela dice que el dólar estará en una cotización de 572.67 y el euro de 662.24. El dólar subió 4.99 y el euro 6.86. El año pasado, para esta fecha, el valor del dólar fue de 99.12 y el del euro 113.13. Fíjese, estamos hablando hoy de un valor de dólar de 572, pero hace un año ni siquiera llegaba a 100 la cotización. Imagínese usted. Bueno, mensaje de Ernesto Castellanos, que nos envía a esta hora de la mañana. A ver, más mensajes por acá. Juanchón, desde Argentina, full sintonía, dice, mandando mensajes desde la Argentina, acompañándonos desde el sur del continente, como lo hace de manera habitual. Agradecido siempre que nos acompañen en cualquier parte del mundo en la que se encuentre. Más mensajes, dice: buen día, iraní, lo último, a los Jalisco, una farmacia frente al hospital Farmapune, entre ayer, no tiene publicado ningún precio de nada. ¿Qué tal? Les dejo esa perlita. Julio Rangel, desde San Fernando de Apure. Bueno, quejándose el señor Julio, o reclamando, mejor dicho, porque una farmacia no tiene los precios expuestos. Buenos días, tengan todos los habitantes, los integrantes de primera mano, bueno, los habitantes también valdría, ¿no? De primera mano, paz y prosperidad les sean concedidos por el Altísimo. Perturba mucho emocionalmente el no saber cuándo se arreglará el problema del agua aquí en Cumaná. El maracucho es quien nos dice esto. Y por allí es que hemos insistido todo este tiempo. También, además, por supuesto, de pedir, de exigir, de que se garantice el servicio de agua potable para la población, para la ciudadanía, al menos que la ciudadanía tenga idea de cuándo Carrizo va a resolverse el problema. No por querer saber por saber, sino para poder planificarse, por lo que dice usted, porque genera angustia, perturbación, no saber cuándo se va a tener agua y de qué manera se va a obtener, cuánto más se va a tardar este problema, cuánto más se van a tardar en arreglar el trasvase del Turimiquire. Al menos tener una estimación, ¿no?, que le permita a la gente: bueno, no voy a hacer un tanque, no voy a hacer un pozo, pero voy a comprar un tanque para que me dure, para poder tener agua de aquí a diciembre, por ejemplo, o de aquí a julio del año que viene, si es que fuera así. Pero bueno, no saber nada también genera esto, ¿no?, genera angustia, genera perturbación, como dice el maracucho de Cumaná. Francisco Adrián Chirinos dice: desde San Fernando de Atabapo, estado Amazonas, llevamos una semana sin energía eléctrica. Madre de Dios. San Fernando de Atabapo, para quien no lo sepa, está en el sur del país. fue la capital del territorio federal Amazonas, antes de que Puerto Ayacucho fuera la capital del estado Amazonas. San Fernando de Atabapo, una semana sin servicio de electricidad. En la oscuridad no hay medicinas en nuestro hospital. Seguimos esperando por el laboratorio, por ultrasonido. Por favor, al Ministerio de Salud, ponga la lupa en este municipio. Atención a las autoridades también de la Corporación Eléctrica Nacional, a la gobernación del estado de Amazonas. ¿Cómo va a tener un municipio entero una semana sin electricidad? Bueno. Una semana sin luz. Francisco Adrián Chirinos es quien reporta que hace una semana, ni siquiera un día, hace una semana no tienen electricidad. Buenos días a todos en la emisora. La incertidumbre es la norma actualmente en este pedazo de tierra llamado Venezuela. Un escándalo tapa a otro, parafraseando. Las bandas, dicen, medran en las zonas mineras del sur del país. Eso lo sabemos los que residimos en la zona. Como geólogo digo que aparte de los crímenes sociales, que se cometen crímenes contra la naturaleza, que tienen nombre y apellido, los cuales son irreparables, desde Ciudad Bolívar, desde la Sabanita, tierra con muchas leyes, dice Tayupe Magdaleno, es quien envía este mensaje en alusión a lo que ocurre o a lo que en teoría está ocurriendo. No tenemos información oficial de lo que está ocurriendo en el sur del estado Bolívar, en el kilómetro 88, más allá de la cobertura periodística que hacen, entre otros medios, el Correo del Caroní, Efecto Cocuyo, Tal Cual, Radio Fe Alegría, y todos los que de alguna forma u otra pueden obtener datos desde las poblaciones de Las Claritas, en el sur del estado Bolívar, y lo que se publica en redes sociales, que hay que hacer ojo, análisis crítico siempre, y dudar de todo. Así usted esté viendo algo que parece completamente real, siempre dude y contraste y verifique y busque una fuente confiable, porque puede ser que ese video que usted está viendo no es que no sea real, sino que no se corresponda a un momento o que no se corresponda a un lugar. Y lo que menos favorece en estas circunstancias es la desinformación, la especulación. Ya el problema puede ser lo suficientemente grave como para tener que, narrativamente hablando, tener que agravarlo más, para tener que, visualmente hablando, ponerlo mucho peor, que parezca peor. Pero ya una realidad tan compleja como la realidad minera es lo suficientemente grave como para tener que aderezarla con más cosas, para que parezca más grave. Ya lo que ocurre, y se ha hecho documentación por años de lo que ocurre en el arco minero del Orinoco y en las zonas del arco minero del Orinoco, dan cuenta, denotan la gravedad del asunto. También nos escriben a través de nuestro canal en YouTube, en Fe y Alegría Media. Allí van dejando mensajes. A ver, poco a poco vamos leyendo los mensajes que nos van llegando a esta hora de la mañana. Por acá dicen: buenos días, productivos días, soy José Rafael Gutiérrez reportando sintonías de la urbanización Caminos de la Lagunita, desde la zona oeste de Maracaibo. Que Dios los bendiga a todos, amén. Muchas gracias por estar en sintonía. Hola, muy buenos días, saludos para ustedes, conectados como siempre con De Primera Mano desde El Tigre, los queremos mucho, gracias. Saludos desde El Tigre también, dice Darvirio Prado. El mensaje anterior era de Antonio Marcano, y José Gutiérrez, el primero que leí. También dice Víctor José Chilena Medina: saludos, compañeros iraní, Héctor, Juan, ya tengo mis banderas y mis nuevas nacionalidades, ya que la Virotinto no fue. Le voy a la Argentina y a España. Un abrazo del tamaño del Mundial. Bueno, Víctor, todos los venezolanos que nos gusta el fútbol, seguramente tendremos un favorito para ganar, ¿no? Una selección a la que seguir, y lamentando mucho que a esta oportunidad, a este Mundial, no vayamos nosotros. Por cierto, ganamos ayer, pero no me voy a adelantar, que ya viene Juan. Buenos días, en Maracaibo, en cualquier supermercado, hace uno una comprita y de paso hay que pagar las bolsas. Y de paso, ya cuando tú pagas los productos, es de uno y lo tienen que revisar. Bueno, ¿qué le puedo decir? ¿Qué le puedo decir? Ya son las 6 de la mañana con 13 minutos. 13 minutos pasadas las 6 de la mañana. Juan Nucete ya está listo desde las gradas para contarnos la actualidad deportiva. Juan, adelante.
3: Buen día, Héctor, buen día a todos los que nos escuchan a esta hora de la mañana. Muy bien, así como lo decías, ayer ganó la Vinotinto, pero el titular se lo lleva el deporte femenino ayer, porque nuestra Vinotinto de fútbol consiguió el pase al repechaje para el Mundial. Un empate ayer ante Uruguay 1-1 nos da esa oportunidad, de esa posibilidad de que juguemos el repechaje y mantener vivas las ilusiones de que alguna selección de nuestras selecciones de fútbol mayor vaya por primera vez a un mundial. Hemos tenido participaciones en sub-20, sub-17, tanto femenina como masculina, pero aún ninguna selección de mayor de fútbol ha logrado esto. Ni la de fútbol masculino, evidentemente, con el dolor que tenemos todavía, ni la femenina mayor. En futsal sí lo hemos conseguido, hemos participado también, por ejemplo, pero tenemos esta deuda pendiente en el fútbol mayor. La selección de Venezuela consiguió el boleto ayer con este empate 1-1. En la primera mitad, la escuadra nacional generó ocasiones. Bárbara Olivieri tuvo la más clara con un tiro que dio en el palo. Sin embargo, la celeste se adelantó en el minuto 51 con un cabezazo de Pamela González. Pero en el 58 llegó Deina Castellanos, nada más y nada menos, para la igualdad con un tiro desde el borde del área. ¿Quién más iba a ser si no era ella la que nos tiene siguiéndola desde la sub-17, desde aquella selección que nos empezaba a dar pistas de lo que podía ser una gran generación del fútbol femenino de Venezuela? Uruguay llegó a anotar de nuevo, pero fue anulado por vía del VAR. Cerca del final, Gabriela García también estrelló un remate en el poste. Este punto, este empate, sumado a derrotas también que sucedieron de Ecuador y Paraguay, cerró el premundial sudamericano con el boleto al repechaje. Venezuela y Ecuador irán por Sudamérica a la repesca, mientras que Colombia y Argentina clasificaron directo al mundial que se jugará en Brasil. También decía por aquí la información que publicaba Líder en Deportes, que el repechaje se disputaría en febrero de 2027 a un solo partido. Entonces seguiremos pendientes en la fecha exacta de este juego de repechaje y contra quién disputaríamos el partido de repechaje que nos pueda dar, ojalá, una clasificación histórica. También, para cerrar esta participación femenina destacada que tuvimos ayer, pero en otro deporte, en el baloncesto, la Vinotinto Femenina Sub-18 arrancó con triunfo la AmeriCup. Tuvo un gran inicio al vencer a República Dominicana 77-60. Astrid Hinojosa fue la figura más sobresaliente en la cancha, dejando línea de 33 puntos, 4 rebotes, 6 asistencias y 3 bloqueos ante el conjunto quisqueyano. Empiezan así con mejor suerte de la que tuvo nuestro baloncesto masculino en esta AmeriCup Sub-18. Las chicas tienen un grupo A con Canadá, República Dominicana y Puerto Rico. Por cierto, el próximo juego de ellas sería el día de hoy, ante Puerto Rico, precisamente a las 5 de la tarde. El formato de esta AmeriCup otorga 4 cupos automáticos a la Copa del Mundo FIBA Sub-19 femenina. Tendrían aquí las 4 semifinalistas, quedarían automáticamente clasificadas. Así que seguramente ese será el objetivo, llegar a semifinales, al menos para confirmar la participación con el deporte femenino. Y volvemos a fecha FIFA con victoria. Ante Irak, Cian Cáceres y Jesús Ramírez para...

llegó al minuto 17 cuando Cristian dio el primer palo. Luego tira las redes en el minuto 46. Este nuevo proceso

proceso de Osvaldo Vizcarra metido aquí tuvo una gran troque, puede ser un, son cosas que van. Mostrando nuestra selección para esta cita mundialista. Así cerramos entonces el fútbol, pasamos y cerramos rápidamente con el béisbol, porque ayer en MLB también tuvimos participación como siempre. Ezequiel Tovar sacó un cuadrangular de más de 430 pies. Tuvimos también a Jackson Chourio, que prendió la fiesta el martes 9 de junio con otro jonrón de dos carreras entre los Atléticos y los Cerveceros. El joven de 22 años ha estado bastante encendido en este inicio del mes de junio, con un promedio de 384, 7 extra bases y 11 producidos en 34 turnos al bate. Luis Arraez también duplicó, tuvo otro juego multi-hits y no pudo evitar la derrota a los Gigantes, pero se fue de 6-3 ante los Nacionales de Washington. Entonces son noticias positivas. Lo único que no fue positivo el día de ayer fue que Ronald Acuña Jr. se retiró nuevamente con molestias. Se retiró con, al parecer, una lesión en la corva izquierda, otro traspié que sufrió Ronald Acuña en este inicio de temporada, y que a pesar de que al final de mayo había tenido un repunte, unas buenas actuaciones, este inicio de junio iba bajando un poco, estaba siendo un poco más discreto, y ahora con la lesión genera más preocupación. Vamos a ver ahora si entra finalmente en lista de lesionados, cuántos días, y ojalá que esta temporada, que este inicio de temporada, que ha sido una pesadilla, termine pronto para Ronald Acuña y podamos ver ese talento al que estamos acostumbrados. Cerramos así entonces la información del deporte del día.

0: de preparación de España en suelo español, antes de jugar con Perú, que ya jugó y le ganó a Perú, pero jugaron en La Coruña contra España y empataron a uno. Ese fue el rival de Venezuela ayer, para tener un poco de contexto más, pero va a estar en ese grupo, ya uno, que lo preguntabas tú.
1: Es uno de estos rivales que capaz entra por la expansión, ¿no? Así como debimos haber entrado nosotros.
0: Exactamente, y jugó el repechaje contra Bolivia, y eliminó a Bolivia. Hubiese sido nuestro rival en el punto por el repechaje.
1: Así es.
0: Terminó eliminando a Bolivia en ese repechaje internacional que se jugó en México.
1: Bueno, entonces, no sé si entonces decimos que le hubiésemos ganado el repechaje. ¿Quiere decir esto? Le pudimos haber ganado el repechaje con el resultado allá.
0: Buena conclusión, sí, buena conclusión. No, yo ni siquiera quiero plantearme ese escenario, porque ya mañana se inaugura el Mundial.
1: No, nos da dolor de cabeza y nos genera tristeza, que no nos hace
0: claro, falta. Claro, el guayabo que tengo todavía,
1: eterno.
0: Se me pasa hasta el Mundial del 2030, así que yo prefiero no pensar en si hubiésemos ganado o no a Irak en ese repechaje internacional. Bueno, Juan, vamos a estar pendientes, porque sin duda que la inauguración del Mundial va a tener un venezolano, va a tener, entiendo, no sé si ha cambiado el protocolo, pero va a tener a Danny Ocean cantando. Tenemos un árbitro que es José Luis Valenzuela. O sea, hay representación venezolana. ¿Por qué no? Hay representación venezolana en el Mundial. Arranca mañana en la tarde para Venezuela, en la noche para este lado del mundo, para Europa, a las 9, entiendo, el juego México-Suráfrica. Y nada, ya veremos a ver qué nos depara este Mundial, que tiene 40 equipos y un montón de juegos en un mes y medio.
1: Por cierto, no va a ser Jesús Valenzuela el único árbitro, también están sus asistentes, que creo que también
0: estuvieron
1: en la cita de 2022, Jorge Urrego y Tulio Morena, y Tulio Moreno en el sistema de videoarbitraje, y también el colegiado Juan Soto. Son cuatro árbitros venezolanos que van a estar. Pero si no me equivoco, también estuvieron en la cita junto a Valenzuela en 2022.
0: Sí, en el Mundial de Qatar, exactamente. Bueno, ya iremos viendo cómo avancen los días, todas las historias que se generan alrededor de la Copa del Mundo. Por ahora hemos visto algunas no tan agradables, como la requisa, por ejemplo, a Uzbekistán cuando bajó del avión. Impresionante. La no entrada al país del árbitro designado por la Confederación Africana, le negaron la entrada. Bueno, ojalá de ahora en adelante veamos algunas noticias positivas sobre el Mundial que se va a jugar México, Estados Unidos y Canadá. Ya son las 6:23 de esta mañana. Van llegando más mensajes, nos llegan algunos mensajes más al 0412-691-2454. Así que más adelante iremos compartiendo con ustedes los mensajes que nos van llegando. Por lo pronto vamos a revisar otras noticias que se generan en nuestro país a la mañana de este día miércoles, mitad de semana. Nos vamos a ir hasta el diario, vamos a irnos hasta el portal, corrijo, hasta el portal de Finanzas Digital. A ver, la tenía por aquí, a ver si la consigo, a ver, un segundo. Tenía el portal de Finanzas Digital. Ya la voy a ubicar, estoy abriendo la nota. Abriendo la nota de Finanzas Digital, justamente que habla sobre el valor, el alcance de la canasta alimentaria, en este caso de Maracaibo, del estado Zulia, que se publicó, se hizo público en las últimas horas. Finanzas Digital dice: la canasta alimentaria en Maracaibo llegó a 617 en mayo. Esta es la nota que publica Finanzas Digital. Y dice: el costo de la canasta alimentaria en Maracaibo se ubicó en $617 durante el mes de mayo, según el más reciente informe de la Cámara de Comercio de Maracaibo. La cifra representa un aumento mensual de 2,92%, lo que confirma que, medido en divisas, el ritmo de incremento de los precios de los alimentos en la ciudad es más moderado que en bolívares. Expresada en moneda nacional, la canasta alcanzó 339.095 bolívares, equivalente a una variación mensual de 16,07% entre enero y mayo de 2026. El indicador acumuló una alza de 73,76%, mientras que la variación interanual llegó a 546,81%, reflejando la persistencia de presiones inflacionarias sobre el presupuesto de los hogares maravilla. Con el tipo de cambio oficial del 29 de mayo, que fue de 549,37 bolívares por dólar,

0: La Cámara de Comercio estimó que la variación acumulada en dólares entre enero y mayo fue de menos 5,70%, mientras que la interanual se ubicó en 14,04%. La diferencia entre ambas mediciones evidencia la brecha entre la inflación en bolívares y la evolución de los precios cuando se expresan en divisas. Las carnes, el café y los tubérculos impulsaron los aumentos. El grupo de carnes y sus preparados encabezó las alzas, con un aumento mensual de 18,73% en bolívares y 5,27% en dólares. Le siguieron el café, el té y los productos similares, con una variación de 18,38% y 4,96%. Raíces y tubérculos con incrementos de 17,54% y 4,22% respectivamente. Según el informe, estos productos tienen una presencia constante en la dieta de los hogares, por lo que sus variaciones suelen influir de manera directa en la percepción del costo de la vida. Y de la percepción y de la realidad, ¿no? También. Es el titular de Finanzas Digital. La canasta alimentaria en Maracaibo llegó a $617 en mayo. Sacar esto en salario no tendría mucho sentido. En ingreso mínimo integral, tal vez sí, tendría algo de sentido. Pero incluso sacándolo a ingreso mínimo integral, no llegaría a cubrirse la canasta alimentaria en Maracaibo por el ingreso que destina el Estado venezolano para los trabajadores. Ahora, si habláramos de salario mínimo, ya ni siquiera se puede, creo yo, que hacer el ejercicio. Pero es el titular que presenta Finanzas Digital. La canasta alimentaria en Maracaibo llegó a 617 en mayo. Ya son las 6:27. Nosotros a esta hora vamos a actualizar otra de las noticias, y es las noticias del clima, la previsión meteorológica para este día miércoles. Conforme avance la mañana, los datos se van actualizando y Rafael González va haciéndonos la presentación de la previsión para esta jornada. Rafa, adelante.
1: Muchísimas gracias, Héctor. Saludo a la audiencia a esta hora que está conectada. Veo un fallo en el boletín anterior, Héctor. Disculpa que no te leí el reporte del río Orinoco en Puerto Ayacucho. El río ya superó, según el informe de ayer, de INAMED, 50,2 metros. Esa es la actual, y el crecimiento fue 17. Está ya rozando el año 2025 para esta fecha. Está allí casi al mismo nivel, unos pocos centímetros menos. Sigue creciendo, sigue aumentando. Recuerden que la alerta amarilla es a los 51 metros, o sea que estamos a 98 centímetros de ya entrar en fase de riesgo en Puerto Ayacucho, en alerta amarilla por lo menos, para que se vayan tomando previsiones. Al ritmo de 15 centímetros diarios, estamos hablando que unos 7 días pudiéramos estar tocando ya esa cota. También otros datos rapidito, Ciudad Bolívar también sigue creciendo. Hoy amanece, según las indicaciones del INAMED, en 12,06 metros. Está también ya por encima, muy por encima de la cota media, y casi igual o por encima del año pasado. En el caso de Caicara, que es otra de las ciudades que todo el mundo está pendiente, porque el año pasado tuvieron serias inundaciones, también está muy por encima de la cota media, aunque el INAMED indica que pudiera descender en los próximos días. Lo que se ve en las mediciones es que ha venido subiendo de 15 en 15, subió el día de antier a 20 centímetros de lluvia, ayer, perdón, 20 centímetros de lluvia de la cota en su nivel. Ayer estuvo a 30,56 en la cota allá en Caicara. Así que pendientes las condiciones de los ríos, los grandes ríos de Venezuela, especialmente el Orinoco, que se monitorea constantemente, y lo pueden ver en inamed.gov.be, la página oficial del INAMED, para esta hora de la mañana. También rapidito vemos las condiciones a esta hora en el sur del lago de Maracaibo. Llueve intensamente entre Machiques, al sur de Machiques, la zona del Tocuco, y Santa Bárbara del Zulia, de Casigua al Cubo. Todo ese triángulo de lluvia, de diario, está con lluvias. Aquí viene la alerta principal del INAMED para hoy. 60 milímetros de lluvia van a estar cayendo entre el río Esequibo y toda la zona sur de la Guayana Esequiba. Vemos cómo esta vaguada interna sobre el territorio está generando mucha lluvia y amenaza para la mañana alguna de esta parte de lluvia en todas las poblaciones desde Tumeremo y hasta Santa Elena de Guairén. También está con lluvia San Fernando de Atabapo hasta más o menos la Piedra del Cocuy y la zona de Maroa. Otro indicador es las temperaturas. Caracas también se mantiene con temperatura baja, amaneció esta mañana en 16 y algo, ya a esta hora está en 17 grados. Maracaibo sostiene a esta hora la temperatura más alta del país con 26 grados. La más baja, Mérida, la ciudad, la capital del estado Mérida, 13 grados. El Calabozo, 25 grados. Puerto Ayacucho, 25 grados. También se mantienen también con temperaturas bastante altas. Barcelona, 24. Ciudad Guayana, 24 grados. Otra información sobre una falsa alerta, que noticias que están rodando por las redes sobre un huracán sobre Venezuela, es falsa. Hay dos huracanes que están en el Pacífico, Boris y Teresa, son tormentas tropicales que pudieran convertirse en huracán, pero en el Pacífico, del lado de México, está tocando hoy México. Posiblemente esta información está siendo utilizada para confundir a la audiencia. Recuerden seguir las indicaciones que da el INAMET y las diferentes entidades como Defensa Civil Venezuela, Protección Civil, para mantenernos al día y también bien informado. Igualmente la Reina Ciudad Fe de Alegría está con boletines permanentes sobre las condiciones. Así vemos a esta hora de la mañana una pequeña vaguada que está formada sobre el sur del lago de Maracaibo y se va a estar moviendo hacia la costa oriental para media mañana. Así que preparados toda la zona desde Ciudad Ojeda y hasta Caja Seca, que en la mañana también va a ir fuerte lluvia. Igualmente toda la zona en la carretera que va de Maracaibo a Carora y Valera, toda la zona de Táchira y Notú, la ciudad capital Trujillo, estará con lluvias a media mañana. Así que intensas las lluvias hoy, ahí ve cómo se va a mover esta simulación para que estemos prevenidos con estas lluvias que van a estar incidiendo sobre el estado Zulia, al sur de Machiques y al sur del lago de Maracaibo. Con esta información retornamos nosotros a los estudios.
0: Muchísimas gracias, Rafa, por el informe a esta hora. Muy pendiente usted en casa. Ya son las 6:33. El diario El País hoy publica una animación. El País de España publica hoy una animación de la Sagrada Familia. Una nota de la Sagrada Familia, la obra de Gaudí, que hoy el Papa León XIV va a inaugurar, va a cerrar la obra de Gaudí, la más importante. ¿Y por qué la traemos a la mesa? Porque a partir de hoy, a las 7:30 de la noche, hora de España, más o menos 1:30 de Venezuela, la Sagrada Familia se va a convertir en la iglesia más alta del mundo, con el campanario que se va a inaugurar el día de hoy. Y el diario El País ha preparado esta animación, una animación en la que la gente, los usuarios de este diario, pueden ver cómo fue poco a poco la construcción de la Sagrada Familia. La Sagrada Familia está ubicada en Barcelona y la particularidad es que esta obra impresionante de arquitectura se ha construido desde hace muchísimos años y no se han utilizado fondos públicos, solamente se han utilizado donaciones que han hecho los feligreses, la gente que va a Barcelona y que va a la Sagrada Familia y que decide entregar parte de su dinero para construir la obra. Por eso la importancia de la obra del templo de la Sagrada Familia en la ciudad de Barcelona, en España. A partir de hoy, a las 7:30, se va a convertir en la iglesia más alta del mundo, y era la última parte que faltaba, que era la cruz, lo que iba a coronar la iglesia. Sigue el Papa en su visita oficial a España, y después de haber estado el fin de semana en Madrid, desde ayer está en Barcelona, en el que tuvo un primer encuentro con jóvenes, en una actividad que se desarrolló en el Estadio Olímpico de Montjuïc, una vigilia. En la mañana de este día martes, el Papa ha pasado por una de las cárceles de Cataluña, en este caso la prisión de Brians, y repito, esta tarde a las 7:30 estará el acto central, el acto de su visita central a Barcelona, y es la misa en la Sagrada Familia. Después va a bendecir la Torre de Jesucristo durante un acto en que asistirán los reyes de España, Felipe y Leticia, el presidente del gobierno, el gobierno español, Pedro Sánchez, el presidente de la Generalitat, Salvador Illa, y el alcalde de Barcelona, Jaume Colvin. Son actividades de Estado, actividades religiosas, actividades que se desarrollan, repito, el día de hoy en la visita del Papa, que luego, después de Barcelona, se irá hasta las Islas Canarias para confrontar una realidad que demanda la atención del mundo entero, y es la realidad migratoria de las personas africanas hacia las Islas Canarias. Allí va a tener encuentro el Papa León XIV con migrantes de Senegal y gente que ha llegado en los últimos años en los cayucos, y familiares de aquellos que también han muerto en la travesía de cruzar el océano para llegar a las Islas Canarias. Más o menos un repaso de la agenda de lo que tiene previsto el Papa en su visita por estas horas y por estos días a España, y que hoy, repito, el acto central estará en Barcelona, en la Sagrada Familia, para coronar la que a partir de hoy será la iglesia más alta de todo el mundo. Ya son las 6 de la mañana con 36 minutos, 6:36 de esta mañana. Está en la mesa nuestra compañera Iranía Costa. Ira, buen día, ¿qué tal? ¿Cómo vas?
2: ¿Qué tal, Héctor? ¿Qué tal, amigas y amigos de Radio Fe y Alegría? Ya son las 6:36 de la mañana. Bueno, y nos toca avanzar. Vamos a avanzar en este espacio, y para eso vamos a dar la bienvenida a esta hora de la mañana a nuestra invitada del día de hoy. Se trata de la profesora Luz Bettina Fuenmayor, quien es directora del Centro de Formación e Investigación Padre Joaquín de Fe y Alegría, y hoy nos acompaña en el marco de la invasión educativa a los medios, una actividad que Fe y Alegría emprende todos los años a propósito de su aniversario y este compromiso de compartir con el país las cosas que se van haciendo en materia educativa como buenas prácticas, experiencia, testimonios de servicio en gente que sigue apostando por Venezuela. Profesora Luz Bettina, bienvenida, buenos días.
3: Buenos días, Iraní, buenos días a todos los que nos escuchan. Siempre un gusto estar en esta programa, en esta emisora, no solo porque es la emisora de la casa, sino porque, bueno, nos escuchamos más allá de nuestra frontera, así que estamos conectados con Fe y Alegría, con todo el país, con todo el mundo, así que, ¿qué más?
0: Buen día, profe.
3: Hola, Héctor, buenos días.
2: Bueno, ¿a qué dedica la, digamos, Fe y Alegría este año? Entiendo que todos los años tiene una propuesta muy particular. ¿Cuál es el centro del mensaje que este año comparte Fe y Alegría con el país?
3: Bien, Irani, este año Fe y Alegría, como tú bien lo dices, todos los años asume un lema. Un lema que nos dedicamos a pensar con buen tiempo, intentando no solo que refleje lo que Fe y Alegría es o tiene que ofrecer, sino también que pueda de una u otra manera inspirar acciones en medio de las situaciones que vivimos. Así que este año Fe y Alegría acuñó el lema de cuidamos nuestra casa común, y así lo vemos en nuestra agenda, que es el material con el que promocionamos esa idea que durante el año va a acompañar nuestras acciones. Pero de manera muy particular, este año además la estamos vinculando, esa intención de promover el cuidado de nuestra casa común, con otro tema que nos ocupa, que tiene que ver con la formación para el trabajo. Son dos temas centrales que estamos poniendo sobre la mesa para el país y, por supuesto, para toda Fe y Alegría, en el marco de lo que como educación nosotros quisiéramos promover.
0: Profe, hay un tema que recurrentemente la invasión educativa de los medios sale, ¿no? Y es el tema de la rifa. Este año la rifa de Fe y Alegría, bueno, siempre tiene como unos niveles de expectativa, y hay gente que pregunta, ¿qué pasó con la rifa? ¿Cuándo va la rifa? ¿Hay información sobre la rifa de Fe y Alegría de cuándo se pueda realizar?
3: Sí, tenemos información. Es cierto, como tú bien lo dices, la rifa es otro de los elementos y de las acciones que año a año desarrollamos para promocionar Fe y Alegría, por supuesto con la intención de recibir fondos importantes para el desarrollo de nuestra tarea, para el trabajo en las escuelas, en los diferentes centros educativos, en nuestras oficinas. Y este año ha estado postergada porque estamos en la obligación de cumplir con unos nuevos protocolos que se han establecido frente a instancias nacionales, y en eso de verdad hemos ocupado un buen tiempo, así que intentando que la rifa siempre esté en unos tiempos oportunos para todos, la estamos postergando para el inicio del próximo año escolar. Mientras tanto, pues vamos cumpliendo con los requisitos que se nos han exigido en diferentes niveles, organismos, instituciones del Estado venezolano, para que, como siempre, la rifa cumpla con todos los requerimientos necesarios para que podamos llevarla adelante sin ningún inconveniente. Así que, bueno, esa es la noticia. La estamos promocionando para el próximo año escolar.
2: Ahora, no solamente la rifa, es uno de los esfuerzos que hacen desde Fe y Alegría para mantener esta propuesta activa en el país, que ya hoy suma 71 años, uh-huh, en este 2026. ¿Qué otras características, qué otras actividades se pueden destacar para poder hablar en esta Venezuela, en este contexto nuestro en el que todos los días revisamos un montón de crisis y de colapsos? ¿Qué otras cosas ha acompañado a Fe y Alegría en estos 71 años para poder ser una institución de tantas décadas activas y además con ánimo de seguir haciendo cosas?
3: Sí, como siempre, Fe y Alegría la caracteriza la osadía, quizás esa inspiración del Padre Vela desde la Fundación, que nos atrevamos. Y precisamente en eso nos hemos enfocado en este tiempo de crisis, así como tú lo llamas, buscando respuestas que nos permitan seguir con nuestras puertas abiertas y seguir ofreciendo la educación que hasta ahora hemos ofrecido a Venezuela. Así que en estos tiempos hemos desarrollado diferentes acciones. Tenemos, además de nuestra rifa, hemos abierto la posibilidad de que todos los que quieran y puedan se acerquen a través de la donación, a través de becas. Hemos establecido, y lo pueden ver en nuestra página web, modalidades para realizar aportes que bien pueden ser económicos, para becar a estudiantes, tanto de escuela como de los centros de capacitación, de educomunicación y de los institutos universitarios, como donaciones voluntarias sin necesidad de establecer montos para cubrir una cuota anual de un estudiante, como también becas en lo que llamamos en especie. O sea, si tú tienes posibilidades de contribuir para dotar espacios con maquinaria, porque todos formamos técnicos de una u otra manera, técnicos medios en los programas de escuela y de capacitación, técnicos en oficios a través de capacitación, perdón, y en educomunicación también técnicos medios y técnicos superiores universitarios en los institutos. Así que las donaciones en equipos, en mobiliario, en todo lo que pueda servir para también ir adecuando nuestros espacios, pues es bien recibida, porque eso de una u otra manera va aliviando el camino para inversiones en otros aspectos. Y por supuesto, una de las mayores fortalezas que hemos también ido construyendo en estos últimos años tiene que ver con todo lo que ha ocurrido a partir de nuestro empeño de una alianza por la educación. Eso ha sido fundamental porque ha permitido de una u otra manera que más de 100 empresas hoy logren apoyar la educación del país a través de Fe y Alegría, con la posibilidad de que muchos jóvenes puedan tener en sus espacios un complemento de la formación académica que se da en las aulas. Y eso también, por supuesto, es muy importante para nosotros. Así que, bueno, acciones, todas las iniciativas que además se van dando en los diferentes centros educativos con el apoyo de los representantes, nuestros primeros aliados, en las contribuciones que dentro de esta economía en la que estamos, pero además dentro de los valores que profesamos solidariamente, colaboran también para que los maestros puedan tener mejores posibilidades de mantenerse en los centros educativos.
0: Justamente esto último, profe, justamente esto último, hoy 10 de junio, de hecho hoy hay una iniciativa del sector público de la Federación Venezolana de Maestros de una paralización de actividades. Y en las últimas semanas, en los últimos meses, bueno, se ha visto a docentes de Fe Alegría, a docentes de Fe Alegría reclamar por temas muy puntuales, ¿no? Que tienen que ver con bonificaciones, que tienen que ver con asignaciones de parte del convenio con el Ministerio de Educación. Y hasta el mismo director general de Fe Alegría, el padre José Gregorio Terán, haciendo una reflexión sobre la dignidad del trabajador y la trabajadora de la educación. Entiendo que este es un tema también central este año, que tiene que ver con la condición laboral del docente y de quienes trabajan en Fe Alegría, ¿no?
3: Sí, por supuesto. No solo este año, ya tenemos varios años haciendo hincapié en muchos aspectos. En algún momento acuñamos la frase de sin maestros no hay escuela, la educación es problema de todo. Y por supuesto, en estos últimos tiempos, el tema económico también golpea a los maestros. Formamos parte de esta situación en la que estamos. Y si bien es cierto que nuestras tablas salariales, como las de todo empleado y como las de todo el país, no ha tenido modificaciones, que recibimos la bonificación que el gobierno a través del sistema Patria otorga, que exigimos, bueno, lo que ya señala el convenio que la Asociación Venezolana de Educación Católica ha establecido con el Estado venezolano, en la que los docentes de la educación católica deben gozar de las mismas condiciones económicas que el resto de los docentes del país. Por eso el trabajo que se está desarrollando de acompañar a la Asociación Venezolana de Educación Católica en todas las acciones que se están desarrollando frente al Ministerio de Educación para no dejar por fuera en esta nueva etapa de bonificaciones de cara al bono de profesionalización a los docentes de la educación católica. Y eso implica, bueno, que donde podamos llevar una palabra que permita de una u otra manera sensibilizar, ir creando conciencia sobre esta situación, lo estamos haciendo. Hemos escuchado al padre José Gregorio Terán haciéndose la pregunta, ¿no?, de por qué no, por qué no podemos, qué pasa, y asumiendo que somos también merecedores de esta compensación.
2: En esta línea de el aporte que se deja de valorar al no considerar a no solamente los docentes de Fe y Alegría, sino a todos los de la Asociación Venezolana de Educación Católica, decía al principio que este año se centran en destacar la relevancia no solamente del tema de la ecología integral, sino también de la educación para el trabajo, de la educación técnica profesional. ¿Desde cuándo y por qué este empeño de Fe y Alegría en apostar a estas alternativas dentro de la educación, particularmente además en nuestro país, y que no escapa, aunque tenemos nuestras particularidades y a veces creemos que somos los únicos en crisis, formamos también parte de una realidad global que está buscando algunas respuestas y algunas orientaciones de hacia dónde moverse en el plano educativo?
3: Sí, desde hace unos años Fe Alegría ha ido escalando desde las escuelas que solo llegaban a tercer año, luego al bachillerato, y llega un momento en que se decide que nuestro centro educativo se conviertan en escuelas técnicas. También las menciones de educomunicación y en educación universitaria asumimos también ese compromiso de la formación de técnicos profesionales, como tú bien lo dices. En principio, porque entendemos que para potenciar el desarrollo del país no solo se necesitan las profesiones que usualmente nosotros ofrecemos, ¿no?, que el país ofrece, que tiene que ver con los estudios universitarios de cuarto nivel, sino que además hay la necesidad de una mano de obra calificada para poder apalancar el sistema productivo. Y eso no solo porque ofrece al joven una oportunidad de una salida intermedia en las condiciones en las que estamos, sino también en las poblaciones que atendemos. O sea, con jóvenes que vienen de lugares vulnerables, de sitios o de los barrios populares, de zonas populares del país, como muchos de nosotros cuando decidimos estudiar lo que estudiamos, buscando alternativas que permitan también apoyar la situación económica de la familia. Entonces, creo que se juntan varias necesidades, pero sobre todo, para Fe y Alegría, la oportunidad de, en este momento muy particular del país, en el que muchos puestos de trabajo van a necesitar de personas con unas habilidades técnicas, pero también con unas habilidades personales que les permitan incorporarse al mundo del trabajo en esta dinámica en la que estamos, con unas condiciones que no son solo técnicas, sino también como personas capaces de enfrentar las tensiones, el trabajo en equipo, de coordinar con otros y de ofrecer iniciativas, ideas, creatividad, todos los valores que son fundamentales para construir en conjunto en una empresa. Fe y Alegría apuesta por eso, ¿no? Entonces, de allí que nuestra formación para el trabajo no solo busca dignificar a la persona, como toda educación, ¿verdad? Brindar la posibilidad al ser humano de dignificarse como persona, sino también de ofrecer herramientas para que pueda incorporarse a este mercado laboral tan cambiante y que de una u otra manera fortalezca y contribuya a ese país que todos queremos y que evidentemente va a necesitar de todos los profesionales.
2: En medio de las propuestas y la labor que hace Fe y Alegría, hoy, ¿cuál podría ser el mayor distintivo en eso que se le entrega al país, en eso que se comparte en estos 71 años, en una historia que se reescribe y que, bueno, no es la misma Fe y Alegría que nació, como bien decía, que ha ido incorporando, que ha ido incorporando niveles educativos, pero que además ha ido ampliando su mirada sobre la realidad para responder a ella? ¿Cuáles serían como esos elementos distintivos, característicos, que podrían marcarse como esos hitos que se le entregan al país como un camino, como una referencia para seguir construyendo un sistema educativo de calidad en Venezuela?
3: Yo creo que uno de los elementos característicos, distintivos, pero además identitarios y fundacionales, que han permanecido en Fe y Alegría, es su capacidad de mirar la realidad, de plantarse frente al contexto y buscar respuestas. Creo que además es un principio fundamental en el marco de lo que somos como Movimiento de Educación Popular y de Promoción Social, que no solo estamos aquí para cumplir un proceso que ya está establecido dentro de un sistema educativo, sino que actualizamos frente a la situación en que se nos presenta. Y por eso siempre Fe y Alegría ha estado en constante revisión y formación. El ofrecer espacios en donde nos dedicamos a mirar lo que a nuestro alrededor está sucediendo, las situaciones problemáticas que nos cuestionan, ese sentido o esa sensación de no perder la posibilidad de indignarnos frente a las situaciones, eso ha sido siempre fundamental y se mantiene. Entonces, ese indignarnos frente a la realidad, que no se trata, quizás la palabra puede sonar como un poco dura, ¿no? Porque cuando la gente se indigna, se molesta, se perturba, pelea y arma, no. Indignarse porque eres sensible frente a lo que estás viendo. Ningún educador puede dejar de serlo, no solamente Fe y Alegría, sino que el educador que ha asumido como misión generar procesos de transformación personal y social, siempre frente a las realidades que se le presenta, esa postura de indignación es lo que lo mueve a buscar nuevas formas, lo que lo mueve a juntarse con otros para proponer salidas y alternativas pedagógicas, pero también sociales, personales en estos tiempos, porque nos ha tocado también atender con mucha fuerza la realidad personal frente a situaciones que vemos en nuestros jóvenes, principalmente en nuestros docentes también, acompañar a las personas en procesos fuertes, ¿no?, de revisión de su propósito. Creo que se mezclan muchos aspectos, pero fundamentalmente nuestra capacidad de responder a las situaciones que se presentan de manera participativa y colectiva, ¿no? No es un asunto que solamente nosotros, no, sino que nos juntamos con los demás, con otras escuelas, con maestros de otras escuelas que no siempre son de Fe Alegría, sino que también están movidos y con una intuición de por dónde conducir la educación en estos tiempos. Creo que eso no nos ha abandonado y es lo que nos hace ir marcando esos hitos, como tú dices, de hacia dónde vamos avanzando y construyendo un camino que mantenga siempre a la educación como posibilidad, como decía nuestro fundador, de contribuir para salir de la pobreza, ¿no?, y de la ignorancia.
0: Hay una frase, profe, que en los últimos años también ha estado muy presente en Fe Alegría, y es que la de sin maestros no hay educación posible. Hoy justamente el diario El Aragüeño publica una nota que da mucho que pensar, ¿no? Y entiendo que es parte de la conversación en Fe Alegría constante. Dice El Aragüeño: sector educativo calcula un déficit de más de 250 mil docentes en Venezuela. Y se basa esta nota en una medición que hizo la Universidad Central de Venezuela, el profesor Tulio Ramírez, que es director del doctorado y el postdoctorado de la Universidad Central de la Universidad Católica Andrés Bello, y ellos hacían una comparación de cuántas personas se graduaron de educación en el año 2008 y cuántas se graduaron en el 2022. Y la cifra es pasmosa. En el 2008 se graduaron 17.000 docentes, y en el 2022 se graduaron nada más 3.000. Y es una diferencia bastante, bastante importante, que entiendo que lo que demuestra es que la gente, los bachilleres, los chamos, las chamas que están saliendo de los colegios, pues no están encontrando en la educación una motivación para irse a las escuelas de educación, de pedagogía. Esto lo hicieron en la Católica, en la Central y en los institutos de la UPEL. Entiendo que esto es parte de la reflexión de Fe Alegría, porque es parte de lo que usted hablaba hace un momento, de gente que se pueda indignar incluso por el sistema educativo y por la forma en que el sistema educativo pueda responder a las necesidades del país.
3: Sí, Héctor, el profesor Tulio ha sido siempre un referente en estos temas como investigador de todo lo que en ámbito educativo está ocurriendo. Es una cifra alarmante que se mantiene inclusive. Fe Alegría no escapa a eso, tenemos institutos universitarios que ofrecen la carrera de educación y también tenemos esa disminución en nuestra matrícula. Y eso nos pone en situaciones complicadas, pero que no, de una u otra manera, no nos frenan en la promoción de la carrera. Creo que eso nos obliga a insistir contracorriente, es cierto, a todo el que me escucha dirá, bueno, está hablando porque tiene muchos años siendo maestra, trabajó en otra época, muchas cosas pueden estar pasando por la mente de quienes nos escuchan, pero es que la tarea de los docentes es insistir en la importancia de la profesión. Cierto que estamos viendo un repunte de jóvenes en las universidades. En el caso de la Universidad del Zulia, la Facultad de Derecho tiene secciones de 100, 200 y más alumnos, la Facultad de Medicina igual. O sea, los jóvenes yo digo que vamos recorriendo el camino de vuelta y definitivamente asumiendo que sin educación no podemos seguir adelante. Evidentemente que en una profesión con tanto desmérito económico como es la educación, pues poco quieran estudiar. De hecho, la UCA acaba de ofrecer becas 100% gratuita para quienes quieran estudiar educación en la UCA. No sé todavía cómo les estará yendo, pero seguro van a encontrar aspirantes. Igual en los institutos, ¿qué estamos haciendo? Bueno, hay personas que han llegado al aula por diferentes razones y estamos aprovechándolos para profesionalizarlos, para ofrecerles la formación en educación como posibilidad a construir su camino como educador. Igual ofreciendo la posibilidad de que la carrera pueda estudiarse los fines de semana, como lo han ofrecido otras universidades en otros tiempos. ¿Que eso sea garantía de que vayamos a subir la matrícula? Posiblemente no, pero sí vamos poco a poco aumentando. O sea, ya de una carrera en la que teníamos 3 alumnos en un semestre, ya podemos tener 10. Docentes que van incorporándose a la formación, van animando a otros, y costará mucho porque además no es una situación exclusiva de Venezuela. Cuando nosotros recorremos el panorama educativo en otros países de América Latina, nos encontramos con situaciones similares. Inclusive la UNESCO se ha pronunciado con respecto al déficit que al 2030 vamos a tener de educadores. Y sí, es alarmante. Así que es otro elemento que se suma a lo que Fe Alegría tiene que estar poniendo en la opinión pública, la necesidad de docentes que realmente se ocupen de formar a las nuevas generaciones como un apostolado, con vocación, como un descubrir, una misión de a qué hemos venido, pues... a esta tierra, que no es solo a cuidarla porque se nos dio gratis, sino también a cuidarnos entre nosotros mismos y a fortalecernos como seres humanos, que somos responsables de que este planeta que se nos entregó pues siga adelante. Y la educación es un elemento fundamental, así que igual también forma parte de nuestra campaña. Desde lo que somos y desde nuestro propio testimonio, como decía Irani cuando empezó el programa. O sea, ¿cómo más puedo yo ofrecer y motivar a alguien para que estudie educación? Bueno, solo decirle, mira, aquí estoy, tengo 43 años siendo educadora en Fe y Alegría, ofreciendo no solo lo que sé, sino lo que he ido aprendiendo y lo que todavía me toca aprender en el camino para formar personas, que creo que es una de las tareas más nobles que podamos ejercer. Como ya se ha hecho popular por ahí, bueno, no tiene precio cuando tú te consigues a tu exalumno desempeñando diferentes oficios, cuando te lo consigues y agradeces lo que ha sido, cuando todavía en medio de las redes que hoy podemos tener te consigues con tus primeros alumnos y te saludan todas las mañanas. Creo que eso, bueno, no puedo decir otra cosa, ¿no?
2: Hoy estamos conversando con la profesora Luz Bettina Fuenmayor, directora del Centro de Formación e Investigación Padre Joaquín de Fe y Alegría. Hay un par de aspectos en los que a mí me gustaría profundizar, pero también queremos saber en qué quieren profundizar ustedes, que nos acompañan a través de la radio, a través de nuestro canal en YouTube Fe y Alegría Media. Tienen a su disposición el 0412-691-2454. Si nos escriben, pongan su nombre y apellido y díganos desde dónde nos están acompañando. Ya son las 7:04 minutos de esta mañana.
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1: Hola, ¿qué tal, amigas y amigos de Radio Fe y Alegría? Buenos días, buenos días. ¡Muy buenos días! Son las 7 de la mañana y 9 minutos, 7 y 9 minutos de la mañana y nosotros continuamos. A esta hora en vivo y en directo transmitiendo para toda Venezuela a través de la Red Nacional de Radio Fe y Alegría. Además, recuerden, transmitimos para todo el planeta Tierra a través de Internet. Lo hacemos a través de nuestro canal en YouTube, Fe y Alegría Media, al que ustedes se pueden suscribir de forma gratuita para que se enteren a través de las notificaciones apenas iniciemos este espacio cada mañana. Además, lo pueden compartir, compártanlo con sus conocidos o con sus amigos, amigas, vecinos, vecinas, compañeros y compañeras de trabajo, para que más gente pueda sumarse a nuestra comunidad digital y arrancar su jornada enterados y enteradas de cuánto ocurre dentro y fuera de nuestro país. Son las 7 de la mañana, 9 minutos, hoy es miércoles 10 de junio de 2026. Llegamos a la media mitad del centro de esta semana y nosotros saludamos a quienes se suman y se incorporan a esta hora, a nuestra señal. Ya es la tercera hora de primera mano. Son las 7:10 minutos y hoy estamos conversando con la profesora Luz Betina Fuenmayor, directora del Centro de Formación e Investigación Padre Joaquín de Fe y Alegría, a propósito de la invasión educativa a los medios. Esta actividad que año a año desarrolla el movimiento Fe y Alegría en Venezuela para compartir su experiencia, sus aprendizajes y su compromiso también con la educación venezolana. Habían algunos aspectos en los que yo quisiera profundizar, que iba mencionando, a propósito de esta última pregunta que hacía Héctor y la respuesta que teníamos, si una experiencia tiene Fe y Alegría, aunque no necesariamente sea siempre su principal bandera, es esa capacidad de sumar gente, de trabajo en red, de trabajo colaborativo, de entender que si se hace con otros y con otras, es más probable que sea exitoso. Es más probable que tenga una incidencia mayor y un alcance más relevante en eso de buscar transformar espacios. Y estamos en un país donde se habla mucho de reconstrucción, de reinstitucionalización, de reconciliación, de juntarse con gente, en una realidad que cambió sin duda a partir de este año, sobre todo por los hechos del 3 de enero, y donde hay un montón de actores buscando un lugar y unas maneras. ¿Qué representa Fe y Alegría en este contexto venezolano desde esa capacidad de sumar como un actor para la Venezuela que estamos soñando, aunque a veces no todos lo digan en voz alta?
2: Sí, me hace recordar una conversación de ayer con una persona que primero me hacía la pregunta, ¿qué teníamos? ¿Qué tienen ustedes en Fe y Alegría? No porque él no supiera, sino como para que yo reafirmara, hiciera consciente algunas de los recursos con los que contamos, pero su conclusión final viene a mí hoy para tu respuesta, ¿no? Decía, mira, Fe y Alegría, todo lo que tú me estás diciendo que tienen es un aporte que todos reconocemos en Fe y Alegría. O sea, él, aunque ya sabía la respuesta, la reafirma diciendo que Fe y Alegría en el país es siempre una referencia de posibilidades de hacer cosas y de hacerlas bien. Y sí, tiene razón. Nosotros en Fe y Alegría, la historia de los 71 años de Fe y Alegría en el país va dando cuenta de que cuando nos juntamos, cuando tomamos las decisiones, pues las hacemos para que todo salga bien. Además, eso es forma parte de uno de nuestros pilares, ¿no? Hacer el bien y hacerlo bien. Y de esa inspiración o de esa frase que inspira nuestro modo de hacer, nuestro modo de proceder, la gestión de Fe y Alegría, es lo que ha permitido precisamente que cuando Fe y Alegría presenta una propuesta logre sumar, pero también que pueda sumarse a otras propuestas cuando coincidimos en el propósito. Cuando nuestro propósito y el de otro coincide, pues sencillamente nos juntamos para llevar adelante acciones que permitan sumar a la construcción del país, sumar a la educación y en estos tiempos fundamentales sumar en ese aspecto que señala que tiene que ver con la reconstrucción, ¿no? Y que implica no solo un aspecto económico, sino también político, social, cultural, que quizás sea uno de los que más nos va a costar.
1: Y el que a veces se queda más rezagado en la conversa, ¿no?
2: ¿El qué?
1: Y el que a veces se queda más
2: atrás en la conversa. Por supuesto, el que a veces se queda más rezagado y al que tenemos que prestar mucha atención, porque si no hay unos cambios culturales que tienen que ver con los hábitos, con los modos en los que hemos ido asumiendo resolver algunas situaciones, pues avanzar va a ser cuesta arriba.
3: Profe, hay una precisión que a veces nos cuesta hacer mucho, ¿no? Pero la gente que nos está escuchando a esta hora, afortunadamente estamos saliendo a través de las radios, pero también a través de plataformas digitales, y nos pueden estar escuchando en cualquier lugar del mundo. Una gente que tiene la posibilidad de ayudar, que tiene la posibilidad de sumarse, de hacerse corresponsable con alguna iniciativa de Fe y Alegría, ¿cuál es el mecanismo más adecuado? O sea, ¿se llama a algún lugar, se busca un correo electrónico, se visita alguna oficina? ¿Qué es lo más recomendable? Porque estoy seguro que después de escuchar la entrevista y de escuchar las entrevistas que van a ocurrir esta semana en la invasión educativa a los medios, habrá mucha gente que se interese, incluso con esto que usted mencionaba al principio, una beca, una donación puntual o sumarse a una donación recurrente para un programa en específico. Y siempre es bueno aclarar y decirle a la gente por dónde pueden ser esas vías para comunicarse y para llegar de manera más directa a Fe y Alegría Venezuela.
2: Sí, para llegar a Fe y Alegría Venezuela, pues tenemos varias vías. La principal, en términos de distancia, es visitar nuestra página web, fealegría.org. Y allí están establecidos unos canales a través de los cuales las personas pueden contactarnos para ofrecerse, para ofrecer colaboración, para ofrecer posibilidades de trabajo. El alcance que la tecnología hoy da permite además establecer contacto quizás más directo con alguna iniciativa en particular. Allí en la página le permite conocer un poco más de Fe y Alegría, porque forma parte de lo que uno va explorando, ¿verdad? Vamos a ver qué tanta cosa hay aquí en Fe y Alegría. Entonces, bueno, en la página web de Fe y Alegría Venezuela consigue lo que somos, la definición, nuestra misión, todo lo que caracteriza a Fe y Alegría. Consigue también mirar los programas que atendemos y allí quizás eso pueda despertar un poquito más el deseo de apoyar en acciones más concretas. Pero sí es una persona que le gusta ir a mirar, ¿verdad? El contacto, el cara a cara. Bueno, tenemos oficinas regionales en todo el país que igualmente están establecidas y puede ver el directorio en la página web. Oficinas regionales de los diferentes programas, del programa escuela, del programa de educomunicación, de capacitación, en cuatro estados, las posibilidades para la educación universitaria. Así que hay modos diversos de contactarnos, ¿no? Y a través de la radio, y bien lo acaba de decir Iraní, somos una red de emisoras. Así que en este mundo conectado, nosotros también estamos conectados a través de las diferentes redes, del Instagram, del Facebook y de nuestros espacios físicos aquí en Maracaibo, que quizás es donde la gente más pueda estar escuchando en este momento. Estamos en el edificio de Fe y Alegría, situado detrás del Gran Bazar, frente al CDI, en el centro de la ciudad de Maracaibo. Así que bueno, dispuesto cualquier centro educativo, cualquier espacio donde usted ve ese corazoncito, usted se puede acercar, ofrecer, consultar, poner sobre la mesa la inquietud y su deseo de colaborar, que efectivamente lo estaremos atendiendo.
1: Profesora Luz Bettina, de verdad, ha sido un gusto tenerla en este espacio. Muchísimas gracias por acompañarnos. ¿Algún mensaje final que quiera compartir con nuestra audiencia?
2: Yo también agradecida, pues, de este espacio, siempre poder estar frente a este micrófono y poder compartir parte de lo que Fe Alegría va dejando en su hacer, siempre es un gusto para mí. Y en este momento en el que estamos, en esta campaña, creo que tus preguntas van dejando como, bueno, muchos elementos para la reflexión, como también decía Héctor, pero especialmente este año nosotros queremos insistir en que somos una institución que de una u otra manera se va ocupando de en el marco de lo que estamos ofreciendo, el cuidado de las personas, el cuidado de todo lo que nos rodea, y eso implica tener una mirada integral de la formación que damos, tener una mirada integral de lo que hacemos para que podamos atender no solo este mundo que nos rodea, esta sociedad en la que trabajamos, sino también a las personas que hacen posible que este mundo pueda seguir adelante. Y eso implica a nuestros alumnos en la escuela, con nuestra propuesta educativa, implica también a las personas que están a cargo de esa función, como todos los docentes, pero también a las comunidades con las que vamos acompañando también su proceso de formación en proyectos, en miradas de lo que les va ocurriendo alrededor, y en ese deseo de que juntos podemos seguir

0: es una pequeñita parte de la historia que se ha, digamos, construido en estos 71 años del movimiento Fe y Alegría en Venezuela. Esta entrevista, como las que hacemos, queda a disposición de todas y todos ustedes, por supuesto, en nuestro canal en YouTube, Fe y Alegría Media. Ya son las 7:21 minutos de esta mañana. Vamos a avanzar. A ver. Bueno, tenemos ya comunicación con nuestra compañera Yosimar Ampíez, quien está lista. Hoy, aunque no es su día habitual con nosotros, hoy tiene una entrega especial, porque ella ha estado haciendo seguimiento, ha estado muy pendiente y va a contarnos lo que se viene el día de mañana con la inauguración del Mundial y lo que serán estas ceremonias de apertura que suben el telón a partir de este 11 de junio. Yosimar, te escuchamos, bienvenida, buenos días.
1: Buenos días para todos los que a esta hora se conectan y escuchan de primera mano. Bueno, y ustedes dirán, ¿qué hace Yosimar un miércoles en De Primera Mano? Pero bueno, ya Irani les adelantó. Estoy aquí para contarles un poquito de lo que, bueno, serán estas ceremonias de apertura del Mundial 2026 y aquellos artistas que se presentarán en cada show. Como saben, bueno, el inicio del Mundial 2026 se acerca, muy cerca de hecho, y por primera vez en su historia habrá tres ceremonias de apertura independientes, una en cada país anfitrión y además, bueno, también la gran final que tendrá un espectáculo de medio tiempo a lo que se podría decir como al estilo del Super Bowl, la selección de los artistas que se presentarán en las cuatro ciudades que se alinean además con la magnitud de la Copa, de lo que, bueno, es el fútbol más grande y esperado por los fanáticos, sino bueno, pregúntenselo a Francisco y a Juan, que representa el encuentro cultural que lo rodea, también mueve mucho el tema del arte y el espectáculo, porque bueno, se les puede parecer como que qué tiene que ver esto con espectáculo, pero todo lo que tiene que ver con el mundial y estas cosas también, en cada año los debuts de cada país tienen como con su respectivo show de inauguración que se celebran en distintas fechas, ofreciendo, bueno, en este caso tres espectáculos para la audiencia. Así que bueno, yo hice mi investigación y bueno, el partido inaugural de la Copa, que será, como lo dijo Irani, el 11 de junio, en este caso con México versus Sudáfrica en el Estadio Azteca, en esta primera presentación del Mundial se refleja como la identidad latinoamericana. En esta primera ciudad con una mayoría de artistas latinoamericanos como es Maná, Alejandro Fernández, Belinda, J Balvin, Los Ángeles Azules y adivinen, el artista venezolano Danny Ocean estará presente también en esta primera ciudad anfitriona con estos otros artistas en lo que será esta primera entrega. Luego el viernes 12 de junio será la inauguración de los otros dos países anfitriones en este caso. El primer partido se jugará en la ciudad de Toronto y se enfrentarán Canadá versus Polonia. Y las estrellas que se presentarán antes de iniciar el partido son, por ejemplo, Alessia Cara, Jessy Reyes, Eliana, William Prince. También se habló de Nora Fateri y de Michael Fuller. Se dice en este caso que en este mismo viernes por la noche será el debut de los Estados Unidos en la ciudad de Los Ángeles con el partido de Estados Unidos versus Paraguay, y en este caso representa como la capital del mundo del entretenimiento, por lo que bueno, también representa la industria de entretenimiento y musical de los Estados Unidos, y los artistas que se estarán presentando en este tercer show será Anita, también Lisa, esta chica es de Blackpink, es una banda coreana también, Katy Perry, Rema y Tyla, quienes bueno, también se repiten tras presentarse en México. También se habla mucho de la expectativa de cómo será esto por temas de que se estará realizando entre ciudades, pero han decidido dividirlos por días y por horas para que se pueda dar cada presentación. Y acerca de la gran final del Mundial, que también bueno, se espera mucho que se estará realizando por primera vez en la historia como un show de medio tiempo. Será el domingo 19 de julio en el MetLife Stadium de Nueva York y por primera vez, como les cuento, tendrá un show de medio tiempo al estilo Super Bowl. En este caso, bueno, la presentación fue curada o creada por Chris Martin, vocalista de la banda Coldplay, y organizada en colaboración con la organización Global Citizen, que además se encarga también de estas cosas.

0: En este caso, este show estará encabezado por tres artistas. Shakira, por supuesto, si se habían preguntado por qué no la había nombrado, interpretará el tema oficial del Mundial 2026, Die Die, del que también hemos hablado mucho en escena, junto a Burna Boy, Madonna y la banda surcoreana BTS, que bueno, también ha sido una sorpresa que sean invitados para este show, pero bueno, es una banda que también ha venido como reafirmándose muchísimo en el mercado y estarán presentes en este medio tiempo de la gran final. También hablarles un poquito del tema de la transmisión del Mundial 2026, que estos temas a veces también suelen ser polémicos por todo lo que como tal la FIFA garantiza con el tema de lo que tiene que respetarse sus transmisiones y todo este tema, pero bueno, en Venezuela, que es lo que nos interesa para los que estamos acá, se podrá ver en eSport, también en DirecTV, disponible también en plataformas de streaming como por ejemplo Disney Plus a través de la señal de ESPN y por ejemplo en señal abierta para los que más consumen televisión así, pues a través de Televen. Por otro lado, también la FIFA logró como una alianza con las plataformas de videos de YouTube y permitirá por ejemplo observar por este medio desde el saque inicial hasta los siguientes 10 minutos de cada partido. Se dice que en esta edición de la Copa del Mundo es una, bueno, de las más diversas de la historia en cuanto al torneo, a lo que también significa espectáculo, a los artistas que ha movido, a lo que se maneja con temas de redes sociales, porque bueno, como les dije al principio, por primera vez el Mundial de Fútbol será organizado por tres países anfitriones de forma simultánea y además por primera vez, ajá, esto ya seguro lo saben, 48 selecciones disputarán este torneo. Así que bueno, ampliaron el número de participantes de 32 a 48 y todo esto hace que sean ediciones novedosas y que la gente también tenga como mucha expectativa de ver algo que nunca ha visto antes, a pesar de ser el mundial algo tan grande, pero también como ya tan conocido a las costumbres que se realizan año a año. Así que bueno, está como a la expectativa de lo que será la Copa del Mundo 2026. Y de lo que esta también va a significar, así que estaremos muy pendientes porque los mismos días de la ceremonia de inauguración los países anfitriones entonces jugarán los primeros partidos, como les dije, el jueves 11 México y Sudáfrica, el viernes 12 de junio Estados Unidos versus Paraguay, a las 9 de la noche ahora Venezuela, si no estoy equivocada, y Canadá versus Bosnia y Herzegovina en el Estadio de Toronto a las 3 de la tarde hora Venezuela. Así que bueno, estaremos muy pendientes también de lo que esto va a significar. Hoy es como un adelanto o una expectativa de lo de estas presentaciones que comenzarán el día de mañana y luego el viernes, que si es mi día de en escena, estaré aquí para contarles entonces lo que fue, cómo pasó, cómo lo recibió la gente y cómo ha amasado hasta ese momento. Así que bueno, ha sido un placer acompañarlos por un ratito hoy y contarles detalles de lo que serán estas presentaciones del Mundial en cada show también, como en estas ceremonias de apertura. El viernes, bueno, ampliamos muchísimo más esta información. Volvemos con ustedes al estudio.
1: Muchísimas gracias, Yosimar.
2: Yosimar acaba de hacer un ejercicio de storytelling, pero impresionante. ¿Cómo contar el Mundial sin hablar del Mundial? No entendí nada. No, mentira, Yosimar. Me encantó que podamos hacer una hilación de historias del Mundial sin que haya un resultado todavía. Así que, nada, me quito el sombrero con Yosimar.
1: Bueno, y creo que, aunque... voy a meter de una llaga. Aunque Venezuela no está clasificada, no logró clasificar y participar en este mundial, al menos vamos a tener, al menos vamos a tener representación en los artistas que se van a presentar, ¿no? Ahí Venezuela, ahí está Dani Ocean, y es venezolana también la que le pidieron escribir el tema para los voluntarios, el tema musical para los voluntarios.
2: Ah, ¿verdad? Sí, eso lo dijimos hace como un año, ¿no? Más
1: sí,
2: o menos,
1: señor.
2: Que salió eso.
1: Sí, señor. Así que, bueno, de alguna forma Venezuela está presente, no con jugadores de fútbol, pero está.
2: Y tenemos a árbitros, también tenemos
1: árbitros. Hay que hacerse parte de la fiesta que arranca mañana. No con Paulinos Locos, Héctor, estamos trabajando. Nosotros vamos a seguir con De Primera Mano.
2: La audiencia Francisco, comprenderá que cuando Juan, digan Héctor, y Héctor esté mirando,
1: no
2: para
1: nos
2: otro
1: dejen
2: lado,
1: a Yohadi a mí solas en este espacio, por favor.
2: Solamente voy a pedir el día libre el día después que juegue España contra Uruguay, porque es a las 4 de la mañana. O me pego ahí, voy a llegar pegado del juego y llego pegado al
1: juego. Bueno, eso mientras llegue ese despierto y los ánimos no vengan condicionados por el resultado,
2: ay, Dios mío.
1: Podremos avanzar. Que cada quien vea a quién le pone el corazoncito y a quien liga y que se emocione. A mí me encanta el mundial porque me gusta ver el buen fútbol. y suele ocurrir en esta temporada. Yo yo siempre he dicho, yo escojo a quién le voy cuando no tengo ninguna afinidad histórica, geográfica. Bueno, escojo dependiendo del uniforme que me guste más. Veo los colores del uniforme.
2: Tengo bastante atractivos los de Senegal, Camerún.
1: Y yo tengo,
2: uniformes siempre son coloridos.
1: Y tengo una debilidad por la gente más vulnerable. Entonces, el segundo criterio es el que arranca perdiendo.
2: A Cabo arranca, Verde, te lo tengo. Vas a ir a Cabo Verde.
1: Al que arrancan dándole palo, yo voy ligando que sea capaz de reponerse y ganar y anotar.
2: Ya tiene selección, Cabo Verde. Vas a ir a Cabo Verde.
1: Y eso me hace disfrutar cada partido. Yo le voy a alguien en cada partido. Todos los partidos son importantes. Dependiendo del color del uniforme. Pero hay otros que sí, por tradición, por cercanía, por identidad latinoamericana. Me hacen ojito. Eso les voy un poquito más. Como no hay selección venezolana, tengo que ligar otra. 7:32 minutos.
2: Yo te acompaño hasta a los que hablan castellano. Ya cuando tú me pones a Brasil enfrente, yo automáticamente genero una antipatía. Mira, por Brasil.
1: A mí me caen bien los brasileños, pero nunca he ligado la selección brasileña para un mundial.
2: A mí tampoco.
1: Es la
2: tampoco.
1: Pentacampeón.
2: Por mí que pierdo.
1: Bueno, yo no discuto lo del pentacampeonato, pero no sé, que debe ser por aquello de que no me gustan las hegemonías, entonces.
2: Que siempre ganan, o siempre ganaban.
1: Debe ser por eso que me gusta derribar a los hegemónicos. Entonces, bueno, debe ser por eso que nunca ha ligado a Brasil. Bueno, son las 7:32 minutos, 7:33. Se actualiza el digital de Radio Fe y Alegría. Y nosotros vamos a avanzar porque Rafa también tiene su favorito para el mundial.
2: ¿A quién le irá Rafaela? ¿A quién?
1: Pero ya nos dirá, además de contarnos cuáles son las condiciones meteorológicas para lo que resta de esta jornada, hoy miércoles 10 de junio de 2026. Rafa, te escuchamos. Buenos días.
3: Muy buenos días, estimada licenciada Iranía Costa. También para Héctor Escandel, el experto en fútbol. Yo voy a Portugal.
2: ¿A Portugal?
1: Mira, pare de sufrir, hermano.
2: Portugal tiene chance, dicen por ahí.
1: Sí. No, dicen.
3: Bueno, no sé si ya leyeron la noticia de la selección venezolana de Perina de Venezuela, que ayer empató a Uruguay.
1: Uruguay con un golazo de la reina.
2: Juan.
1: Golazo el de Reina Castellano. Uh-huh.
3: Perfecto, estamos al día entonces a nivel climatológico. Estamos con el clima venezolano arriba. Bueno, desde hoy entonces, el último boletín de la mañana, el INAMED activo, superactivo, con las condiciones del clima. Ahí estamos viendo ya un poco cómo se acerca, ya está sobre el territorio venezolano. Es una vaguada, no es ninguna onda tropical, está sobre la Guayana Esequiba, generando mucha lluvia al sur y al centro, y posiblemente va a estar tocando para la tarde todo lo que es la zona oriental del estado de Bolívar, desde San Félix y hasta Santa Elena de Guairén. Toda esta zona está en el eje de esta tormenta. También a esta hora está lloviendo ya mucho hacia San Rafael de Curiapo, Pedernales, toda la fachada atlántica del Tamacuro, con lluvias avanzando hacia la capital. Por lo menos para antes del mediodía pudiera estar cayendo un aguacerito blanco por allá por Tucupita. Así que pendiente, sigue lloviendo hacia el sur de Amazonas. No ha parado de llover en Amazonas y sigue las condiciones bastante intensas para allá. El INAMED informa hace pocos minutos que la onda tropical número 11, ubicada sobre el delta de Amacuro, ya está la onda tropical 11, ahora sí ya la harán como onda tropical 11, está ubicada sobre el delta Amacuro. Asimismo, se aprecian algunas áreas nubladas acompañadas de precipitaciones, principalmente en nuestra Guayana Esequiba, Amazonas, delta Amacuro y sur de Monagas. Así que ya está, la están dando como onda tropical 11, que la estaban poniendo para dentro de unos 3-4 días, pero ya. Ahora sí, enseñaron la cosa hace exactamente 59 minutos, actualizaron esta información en la página inamed.gov.be y en las redes sociales de Instagram están dando esta información como de última hora, breaking news en climatológico para Venezuela. Tenemos entonces onda tropical 11 ya tocando territorio y avanzará o avanza unos 30 kilómetros por hora, viene bastante rapidita y va a estar moviéndose por todo el sur oriente de Venezuela. También por los vientos que soplan va a estar en a media mañana y para la tarde tocando el sur de Maturín y también la zona central de Anzoátegui. Así que activados para el día de hoy con esta información. También estamos hablando de la onda tropical Cristina, que está entre El Salvador, Managua, Nicaragua, y también va a estar afectando al sur de México y también Honduras. Así que es la onda tropical casi como un huracán, ya casi en categoría 1, formándose en el Pacífico, y un poco la confusión que se han presentado, creo yo, en las redes sociales, de que hay un huracán, pero que lo ubican sobre Venezuela, supongo también por la onda tropical número 11. Pero no hay ondas tropicales, no hay tu huracán sobre Venezuela, es lo que ratifica el INAMET para el día de hoy. Estamos sin huracanes en el Atlántico, porque todavía sigue estando esta parte del océano Atlántico bastante frío. Por acá arriba no se mueve nada de viento caliente, solamente viento frío. Con eso nos vamos y nos despedimos agradeciendo su sintonía al día de hoy. Adelante, compañeros.
1: Muchísimas
2: Papá
1: gracias.
2: Muchas gracias, Rafa.
1: Bueno, vamos a ver. Un grande de la narración del fútbol, ¿ah? A Papaito, Lázaro Papaito Candal. Mira, yo creo que mis primeros partidos de fútbol los vi por cómo él gritaba.
2: ¿Qué hiciste, Papaito?
1: ¿Qué hiciste, Papaito? Yo creo que me acuerdo clarito, estaba chiquita. Y Lázaro Papaito Candal estaba narrando unos goles de Batistuta. Pero creo que fueron uno o varios goles en un partido, no me acuerdo de cuál partido, eso fue hace mucho tiempo.
2: Mi primer mundial fue el del 90, pero no me acuerdo porque tenía 2 años. Mi primer mundial,
1: sí, por eso,
2: me acuerdo, fue el del 94.
1: Creo que fue el del 94. Creo que fue en el 94.
2: Me acuerdo de Roberto Bayo, me acuerdo de la sacada del campo de Maradona, eso me, era un niño, pero me acuerdo.
1: Yo no me acuerdo de esos detalles, pero me acuerdo es de Lázaro Papaito Candal, porque ahí me empezó a interesar un poco. De Italia 90 solo recuerdo la final, que si mi recuerdo está bien, fue en penales que se definió, ¿verdad? Italia-Brasil.
3: Yo recuerdo uno.
1: No, debes recordar un montón, Rafael. Pero ese lo recuerdo no porque viera el partido o porque me interesara, sino porque mi papá estaba muy emocionado frente al televisor.
2: Alemania, esa que tú dices fue la del 94, porque la del 90 fue Alemania-Argentina.
1: Ah, bueno, fue la del 94 entonces.
2: Que la perdió Maradona, la final del 90, que venía de ganar del 86.
1: Ah, bueno, exacto, entonces fue la del 94 que terminó en penales.
2: 94, sí, Italia-Brasil.
1: Que ganó Brasil, correcto. Ahí ganó Brasil y después perdió en Francia. Ya en Francia 98 tenía yo más conciencia y después de la Copa de la Vida, pues me emocionaban más los mundiales. Entonces.
2: Esa es la canción de Ricky Martin, ¿no?
1: Ricky Martin, correcto.
2: Ricky Martin, la canción de la. Ese ranking estaría bueno hacerlo, el ranking de mejores canciones.
1: Ya lo hicimos, Héctor, por favor, estabas en pañales, claro. Estabas en pañales, ayer estábamos en esas, oficiales y no oficiales. Este domingo hay, ¿qué es eso? Ah, mira.
2: Ahí tienes.
1: Mira, este domingo, en la máquina del tiempo, por Fe y Alegría 88.1 FM, tenemos ese rayo. A las 7 de la noche. No se lo pueden perder. Son las 7:40 minutos. José Leonel Gutiérrez había enviado su mensajito y dice que la
2: ceremonia... ¿Qué hiciste, Danú? Dice José Leonel. También de Papaito con Nanú Díaz. Qué dupla.
1: Dice, el concierto de mañana es espectacular. Desde el 2010 se realiza un día antes de la inauguración. Y el primero lo inauguró Nelson Mandela, me acuerdo, Sudáfrica, sí. 2010, con Nelson Mandela en el campo de fútbol.
3: Aquí, Nelson,
4: ¿eh? Aquí dice que la frase de Papaito nació en el 82, en el Mundial de España.
1: Bueno, de esa no me acuerdo.
2: Imagínate.
1: Me acuerdo del 94. Imagínate. Y Papaito narró hasta cuándo. hasta llegó al
2: 2000. Narró con el hijo en el 2006, narró con Alex Randall, no recuerdo, para el 2006. Todavía no lo recuerdo, el mundial del 2010. No,
4: sí, aquí dice que en 2006 fue narrador deportivo con Meridiano Televisión.
2: Exactamente, es que me acuerdo que hizo dupla con su hijo y fue como un acontecimiento ahí con Alex narrando.
1: Y ya luego Alex se convirtió en más referente del
4: bueno, dice, empezó hasta 2011 que dice Copa América.
1: Mira. Activo bastante, Lázaro.
2: Bueno, mejores canciones, dice Leo, Italia 90, Divo 2006, Copa de la Vida, la Copa de la Vida fue en el 98, ¿no?
1: La Copa de la Vida fue en el 98. De hecho, se disputan.
2: La de Italia 90,
1: la de Italia 90.
2: Para 2006, la de la Copa de la Vida para el 98. Ese es su ranking, ese es el ranking de Leo.
1: Depende de cuántos nostálgicos consultes, puede tener más votos. Italia 90 o la Copa de la Vida como el mejor himno de todos los tiempos de los mundiales.
2: Yo pensé que ese ranking lo ganaba Guacabaca.
1: No. No,
2: más está popular, más comercial,
1: está,
2: ¿no?
1: está entre los mejores, sí, no está entre los de mayor reproducción, pero lo que significaron y lo que supusieron para esos mundiales y para el mundo del espectáculo vinculado a los mundiales, bueno, lo de Italia 90 fue nostálgico para los amantes del fútbol. Investigando, mirando, pues decía, era la primera vez que se podía transmitir en vivo, a color, para las masas, esa inauguración con estos artistas que interpretaron la canción de Italia 90. Y eso
2: fue una diferencia. Políticamente un cambio generacional y por eso también...
1: un cambio importante. Ahí empiezan los cambios en la manera de asociar, porque antes eran más marchas, más himnos con otro ritmo. Bueno, de ahí en adelante se marcó una diferencia. La de USA 94, Gloryland, también tuvo su impacto relevante, y para mí Francia 98 marca un antes y un después, que es cuando empiezan a meter artistas conocidos y sobre todo los latinos empiezan a aparecer con una relevancia interesante.
4: Dice eso, Francisco, es que Copa América, que despidamos con Héctor cantando un pedacito.
1: ¿Qué canté?
2: ¿De cuál? ¿De Guaca Guaca? No, se va la... No,
1: de la Copa
2: de la
1: Vida.
2: Se queda sin audiencia para la última hora. Se queda sin... Yo prefiero decir chao, nada más. Chao.
1: Gracias por acompañarnos esta mañana. Gracias por dejarnos a nosotros acompañarles a través de este espacio. Que tengan todos y todas una bonita mañana, un bonito miércoles. Será hasta la próxima. Y recuerden, siempre sonrían, que eso es gratis. Hasta luego.
2: Adiós.

0: 7:45. 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
0: 7:48.
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11: Humanitaria. Ante esta situación, el secretario general de la Organización de Naciones Unidas, ONU, Antonio Guterres, visitará el país en los próximos días y hará una escala en República Dominicana. Así lo reporta Mario José de Radio Ceibo en República Dominicana. Te escuchamos, Mario.
12: Gracias, compañeros de Contacto Sur. El secretario general de la Organización de las Naciones Unidas, ONU, Antonio Guterres, realizará una visita oficial a Haití el próximo 16 de junio con el objetivo de evaluar de cerca la crisis de seguridad y humanitaria que afecta a esa nación caribeña. Antes de llegar a territorio haitiano, el máximo representante de la ONU hará una escala en la República Dominicana, donde sostendrá encuentros relacionados con la situación regional. La visita se produce en momentos en que Haití enfrenta una grave ola de violencia provocada por grupos armados, lo que ha generado el desplazamiento de cientos de miles de personas y un deterioro de las condiciones de vida en la población. La comunidad internacional mantiene su atención sobre el país, mientras continúan los esfuerzos por restablecer la estabilidad y fortalecer la asistencia humanitaria. República Dominicana sigue siendo uno de los países más involucrados en el seguimiento de la crisis haitiana debido a la cercanía geográfica y los desafíos compartidos en materia migratoria y de seguridad. La visita de Guterres es vista como una oportunidad para reforzar la cooperación internacional y promover soluciones que contribuyan a la paz y al desarrollo en la región del Caribe. Es todo lo que tenemos desde Radio Ceibo en República Dominicana para Leer Contacto Sur. Les informó Mario José.
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11: Seguimos en Venezuela. Maestros de la educación pública de este país anuncian que paralizarán sus actividades este miércoles 10 de junio para exigir mejores condiciones laborales. La información la tiene José Blanco desde Radio Fe y Alegría. Te escuchamos.
14: Reciban el saludo desde Venezuela para América Latina y el Caribe. La comunidad de educación se prepara para este próximo miércoles, donde estarán realizando un paro de actividades de manera de protesta. La profesora y dirigente sindical Griselda Sánchez, quien preside la ONG Fordici, informó que en las regiones del país, los docentes son objetivos de atropellos por parte de supervisores. Según Sánchez, entre las faltas que incurren los directivos del sistema público de educación, se encuentra no recibir las órdenes de reposo de los trabajadores.
15: El grueso de los casos son de las regiones, por eso mi llamado a las regiones, porque en las regiones la violación de derechos es más fuerte, y quiero que esto, ojalá que esto se escuche a nivel internacional, porque las violaciones de derechos son de verdad de terror. O sea, maestros que están de reposo con cláusulas, que tienen una cláusula del 60% y les dejan de pagar sus salarios, trabajadores, administrativos, obreros, o sea, le violan sus derechos. En las regiones ni siquiera le firman los documentos a los maestros, a los trabajadores, cuando presentan no le quieren recibir los reposos. Todos los jefes de zona de todas las regiones de Venezuela, específicamente los de Zulia y los de Barinas y los de el estado Carabobo, deberían de ser despedidos y aplicarle lo que establece el artículo 23 de la Constitución, porque en uso de sus funciones le violan el derecho a los trabajadores y pues le hacen un daño terrible a la familia venezolana. Muchas maestras son madres y padres de familia. Entonces, ¿cómo es eso que le quitan su salario? No le hacen el debido proceso, no le notifican.
14: La dirigente sindical enfatizó que este 10 de junio la movilización de protesta es consecuencia de la política de bonificación de salario de la clase trabajadora del país que lleva adelante el Ejecutivo Nacional.
15: El día 10 tenemos acciones sindicales en toda Venezuela. En muchos estados, más de 10 estados de Venezuela, los trabajadores se van a movilizar, no solamente los maestros, también los obreros y los administrativos, que estamos siendo afectados por esta política de bonificación donde no se reconoce el bono como salario, o sea, de que el 104 de la Ley Orgánica del Trabajo lo establece.
14: Para finalizar, indicó Sánchez que de igual forma requieren una nueva contratación colectiva que represente a los trabajadores de educación. Desde Caracas, Venezuela, les reportó José Blanco.
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11: Continuamos con otras informaciones. En República Dominicana, consumidores están preocupados por el incremento del precio de la canasta básica. Así lo advirtieron que, de continuar el alza en los combustibles, se podría también incrementar los precios de los productos de la canasta básica. Informa Roxana Marmolejos.
17: Saludos amigos de Latinoamérica y el Caribe. En República Dominicana, comerciantes advierten que el costo de algunos productos de la canasta básica podría variar si el precio de los combustibles sigue aumentando. Si los carburantes suben entre 3 y un 5%, sería inmanejable para los mayoristas. Iván García, presidente de la Federación Dominicana de Comerciantes, entiende que los consumidores no están manejando suficiente dinero. Esta situación se refleja desde hace varios meses en el comportamiento del mercado.
18: Real por un aumento que ha habido
17: Estas declaraciones fueron ofrecidas tras una reunión de empresarios y comerciantes con el presidente de la República Dominicana, Luis Abinader. Este es el tercer encuentro que el mandatario sostiene con este sector tras la crisis generada por la guerra en Irán. Para Contacto Sur Matutino, desde UDECA en República Dominicana, les informó Rosana Marmolejos.
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11: Avanzamos con otras informaciones. En Honduras reportan que al menos 150 familias se encuentran damnificadas por el paso de la tormenta Cristina y las actividades pesqueras se han paralizado. Las condiciones climáticas generadas por la tormenta tropical Cristina continúan provocando graves afectaciones en la zona sur de Honduras, particularmente en el municipio de Marcovia, departamento de Choluteca, donde las autoridades locales reportan daños en comunidades costeras y miles de pescadores imposibilitados de realizar sus labores debido al incremento del oleaje y las lluvias. El alcalde de Marcovia, Nahum Calix, informó que al menos 150 familias han resultado afectadas por las condiciones meteorológicas registradas durante los últimos dos días, principalmente en sectores cercanos al Golfo de Fonseca, donde han reportado marejadas, inundaciones menores y dificultades para desarrollar las actividades económicas relacionadas con la pesca artesanal. Aunque hasta el momento las autoridades municipales no consideran necesaria la evacuación de las familias, sin embargo, mantienen activados los protocolos de prevención y monitoreo permanente ante cualquier cambio en el comportamiento del fenómeno climático. La principal preocupación de las autoridades se centra en la población dedicada a la pesca, una de las actividades económicas más importantes de la región. Según los reportes oficiales, al menos 3.000 pescadores no han podido salir al mar debido a las condiciones adversas que se registran en el Golfo de Fonseca. Este último es compartido entre Nicaragua, Honduras y El Salvador.
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11: Y en una última información, en Perú anuncian calendario para elecciones regionales mientras continúa el conteo de los votos de las elecciones presidenciales. Desde Radio Yarabí Arequipa nos informan sobre cómo va este proceso electoral nacional y sobre este nuevo calendario de las elecciones regionales a realizarse el próximo 4 de octubre. Adelante, compañeros.
18: Saludos, amigos de Aler. Las elecciones municipales regionales del presente año será el 4 de octubre. Las inscripciones de candidatos y candidatas será hasta el próximo martes 16 de junio. Es así que cada uno de los movimientos buscan candidatos para ocupar cargos, ya sea de consejero, regidor, por lo menos de 30 candidatos que se presentarán en cada uno de los distritos, provincias y regiones. En el Perú tenemos 25 regiones, 196 provincias, 1.891 distritos. El Jurado Nacional de Elecciones recordó que las fórmulas listas deben cumplir con los criterios de paridad alternancia establecidas por la normativa electoral. Este proceso permitirá oficial candidaturas para los cargos de gobernadores regionales, vicegobernadores, consejeros regionales, alcaldes y regidores municipales que ejercerán sus funciones durante el periodo 2027 al 2030. Previamente, las agrupaciones políticas deberán culminar sus elecciones primarias que ya fueron programadas para los días 17 y 24 de mayo. En la primera fecha podrán optar distintas modalidades de elección, mientras que en la segunda jornada los candidatos serán definidos mediante delegados elegidos previamente por los militantes. Asimismo, el organismo electoral recordó que las fórmulas listas de candidatos deben respetar el principio de paridad y alternancia. De acuerdo con la normativa vigente, con la conformación de las listas, deberá garantizar la participación equilibrada entre hombres y mujeres, quienes además deberán ubicarse de manera intercalada. Según el cronograma electoral, el siguiente hito será el sorteo de miembros de mesa previstos para el 26 de julio. Posteriormente, el 5 de agosto, vencerá el plazo para la renuncia de candidatos, el retiro de listas. Además, se realizará la publicación oficial de las candidaturas admitidas. Por otro lado, los jurados electorales especiales tendrán hasta el 20 de agosto para resolver en primera instancia las tachas y los procesos de exclusión que puedan presentarse durante el desarrollo del proceso electoral. Ya está aprobado el padrón electoral. Participarán 26.314.000 electores. Hablando de las elecciones generales, al momento el conteo de votos va al 96% de la votación nacional. Hay un empate técnico y todos estamos a la espera de los resultados finales que dicte el Jurado Nacional de Elecciones, proclamando a las nuevas autoridades. Desde Radio Yarabí, Arequipa, informó Andrés Javier Mamani.
11: De esta manera, amigos y amigas, llegamos al final de la edición informativa del día de hoy. Les deseamos que pasen de lo mejor en este miércoles.
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10: 8 de la mañana y 2 minutos. 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
1: Miércoles 10 de junio, a esta hora nos vamos a Caracas, allí está nuestro compañero José Blanco y nos reporta que asociaciones de padres y representantes apoyan el paro nacional convocado principalmente para este miércoles por parte de educadores a nivel de todo el país.
2: La situación que atraviesa la comunidad educativa del país es crítica. Así lo califica la licenciada Nancy Hernández, integrante del Consejo Directivo de la Federación Nacional de Sociedades de Padres y Representantes. Según Hernández, las dificultades se han profundizado en los últimos 10 años y por tal razón brinda su apoyo a los docentes en el cese de actividades académicas de este 10 de junio.
3: No podemos quedarnos de brazos cruzados ante una situación tan crítica que tiene ya mucho más de una década afectando al magisterio venezolano. Desde el año 2014, los maestros han venido quejándose de que la crisis humanitaria compleja que se vislumbró y denunció ese año, es decir, hace ya más de una década, 12 años, estaba afectando de manera muy particular al magisterio venezolano, no solamente en las condiciones de la infraestructura escolar y los programas de asistencia al estudiante como el programa de alimentación escolar, sino que estaba afectando directamente a los docentes en cuanto a sus remuneraciones, a las condiciones laborales, a la cada vez más mermada seguridad social que hoy ha desaparecido por completo.
1: Más información en nuestras próximas emisiones de nuestros avances informativos.
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4: 8:31 a.m.
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6: Recientemente, un estudio realizado en 13 ciudades del país reveló que solo el 3% de los encuestados opina que el estado de las aceras es excelente. Un 21% las considera buenas, pero 75.8% tiene una opinión negativa. Esto no es un problema aislado. 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
8: Ocho de la mañana y 34 minutos.

0: 8 de la mañana y 57 minutos. 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
1: Son las 9:28 de la mañana, nos vamos a Maracaibo, capital del estado Zulia. Allí está nuestro compañero Winston León y nos reporta que más de mes y medio tienen sin electricidad los vecinos de la calle 92B del barrio San José de la capital zuliana.
2: Gracias compañeros por el contacto informativo. En la calle 92B de San José, sector El Sol, en la ciudad de Maracaibo, llevan más de 45 días sin electricidad. Un transformador explotó en el postal H01L13 y los vecinos realizaron un reporte en la web app y hasta ahora aseguran que ni el gobierno ni las autoridades han dado respuesta.
3: De verdad la situación es bastante engorrosa, en donde hay personas de tercera edad, mujeres embarazadas y niños que van al colegio que no están asistiendo por falta de la electricidad, porque tienen que saber que el no tener electricidad es agotador, o sea, el dormir mal, el no tener refrigeración de comida, o sea, es todo un caos.
2: Los afectados piden al gobernador una solución urgente, especialmente en el medio del racionamiento eléctrico que ya vive el país. Toda una cuadra sigue a oscuras esperando una respuesta que no llega. Desde Maracaibo, Winston León, Radio Fe y Alegría Noticias.
1: Listo, muchísimas gracias por este reporte, los detalles en nuestra emisión de Punto y Seguimos a las 12 del mediodía. Manténgase en nuestra sintonía.
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4: 9:31.
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14: Nueve de la mañana y 35 minutos.

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1: 3, 2, 1. 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

0: 8:56.
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9: Otro tipo de actitud que tenemos es el tema de estar con una resistencia que al final es reaccionar y muchas veces de manera muy irracional. Es la típica resistencia que al final nos va agotando mucho. Aquí hay un tercer elemento que en varias veces que hemos conversado en este espacio, en lo que siempre insistimos, el tema desde la resiliencia. Sí, que no es un conformismo, sino que es esa capacidad de poder identificar lo que puedo controlar, lo que no puedo controlar y realmente poder identificar cuáles son aquellas conductas, actitudes que históricamente, cuando he tenido grandes adversidades, he podido ver esa puerta que se abre y las puedo cruzar.
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11 de la mañana, 7 minutos en Radio Fe Alegría 92.1 FM. Hoy miércoles 10 de junio. Bueno, los docentes cobran hoy, y a pesar de que cobran hoy los docentes, también tienen por ahí anunciado un paro en algunas plazas de Venezuela a nivel nacional. Pero bueno, el punto es que los presentamos a esta hora de la mañana en la coordinación, licenciado Carmelo Anzano, la dirección de Fe Alegría Edu Comunicación Sucre, en su coordinación general del Estado Sucre acá. El licenciado Joanny González en la dirección, coordinación de esta estación de radio. En la producción de la estación, el licenciado Otilio Velázquez. En el control técnico, el licenciado Henry Jiménez. Y quienes habla, Carlos Gómez Figuera, certificado del locutor 18059. Ayer estuvieron en los estudios, bueno, una comitiva especial de la unidad educativa Madre Alberta Jiménez de Alegría. Estuvimos conversando un largo rato fuera del programa, sin embargo, no hubo la oportunidad de transmitir toda la información que conversamos con ellos en un off, producto de que ayer en nuestro programa la energía eléctrica, bueno, tuvo una interrupción casi en la mitad del espacio, a las 11 de la mañana. Eso se notó en las novedades de la de cámara. En el barco es bitácora. Ahí en la bitácora uno va reportando todos los incidentes. Y en la estación es lo mismo, el cuaderno de bitácora tiene otro nombre. Novedades. Eso no es una agrupación, Henry. Novedades. De los 70, 80 y 90. Bueno, pero el tema es que estuvimos conversando con representantes importantes de la unidad educativa Madre Alberta Jiménez de Alegría, ubicada en la institución educativa en Avenida Carúpano. Y bueno, la información muy interesante, su forma, su ingeniería de funcionamiento, de verdad que es importante tomarla en cuenta hoy, luego de la visita de ellos, porque hay mucha información que ellos manejan, que ellos practican, en función del bienestar de los estudiantes, representantes, por supuesto, docentes generales y demás personal que laboran allí, que no se ventilan en la ciudad, que no se conocen. Es una institución que tiene una forma de trabajar que con esto están haciendo labor de patria, porque están formando un ciudadano que tiene las condiciones esenciales para poder tomar pues la rienda de nuestro país en un futuro no muy lejano. Con esto quiero que no solamente docentes, representantes, vecinos, comunidad general de Cumaná, apoyemos estas instituciones, sino también el empresariado, el comerciante que en algún momento tiene algunos excedentes en su comercio y quiere hacer una buena donación. Bueno, dirigirse, acercarse a estas instituciones, conocer un poco cómo funcionan, conocer los proyectos educativos y, bueno, dejar un aporte para que estos proyectos no se detengan, estos proyectos se consoliden y sigan formando nuevos ciudadanos. Es de verdad muy interesante y uno se quita el sombrero, ¿no? Esta labor que hacen instituciones como Madre Alberta Jiménez, que en principio atacan, por así decirlo, este nombre, este verbo, atacan la comunidad de Caigüire. Pero eso no quiere decir que no van a recibir estudiantes de otra localidad, de Cumaná. Tienen estudiantes de otra zona de Cumaná, pero principalmente su punto y círculo, que es Caigüire. Bueno, toda esa comunidad estudia allí desde preescolar hasta sexto año de bachillerato. Y algo más interesante, tienen más de una carrera técnica donde se forma el estudiante de bachiller técnico, que son carreras que necesita la nación. Por eso tienen telemática, tienen mecánica, mecánica creo que ven soldadura. Ellos tenían también, según conversamos, tenían en años pasados la carrera de electricidad. Sí, también electricidad. No sé si va ligada con mecánica, porque mecánica, refrigeración también tenían allí. Tienen talleres de torno allí en esa institución.
Pero lo que iba a conversarles es que yo en tiempos atrás también tenía una materia que es importante, hidrocarburos, tomando en cuenta que nuestro estado Sucre y sobre todo hacia Paria hubo una motivación especial sobre la explotación de los campos Cristóbal Colón, toda esa zona allá de Pedernales, ¿no? Que es lo que va bajando hacia el delta, hacia el Esequibo, que hay una zona bien rica, no solamente en petróleo, sino en gas, que es prácticamente uno de los combustibles más preciados en nuestros últimos tiempos. El petróleo, sin duda alguna, es importante, porque allí hay una... se derivan del petróleo ciertos productos que mueven la energía en el planeta, pero el gas se ha convertido también en una opción de energía limpia que no se consigue en todas partes del mundo y que tiene muchísima demanda, sobre todo en Europa. Hay una demanda importante del gas, porque no solamente mueve la energía, mueve el transporte, sino que también ayuda a la calefacción en ese continente. Entonces, esta institución tenía esta carrera técnica operando. Hoy en día creo que no está activa, no sabemos las razones por el motivo por el cual no se está impartiendo, pero yo lo que quiero traer a la reflexión es que ahora, como vamos a retomar lo que es la explotación de la industria petrolera, el trabajo, la sinergia del petróleo en Venezuela, que eso arrastra también el gas, y fíjense que hemos pasado prácticamente 500.000 barriles diarios, ahorita estamos por el 1.2 barriles diarios, es decir, por 1.200.000 barriles diarios, donde los Estados Unidos se están llevando casi la mitad de la producción, la otra casi la mitad se está llevando la India, y en lo que va quedando creo que se lo está consumiendo, se lo está comprando China a precios internacionales. Nosotros debemos tener ya un pote de dinero allí, divisa bastante considerable, bien considerable. No traemos realmente los detalles de la descripción de esto, pero no es el tema es la formación que están dedicando estas instituciones, que están pensando en el futuro del país, que están con la realidad global, pues, porque fíjense que también ellos están con proyectos de robótica, que es una de los temas también mundiales que se están desarrollando, y no solamente robótica como tema mundial, sino también está la inteligencia artificial. Bueno, vean todo lo que estoy conversando, apenas con una visita ayer de una institución que silenciosamente hace un excelente trabajo para los jóvenes de Cumaná, Unidad Educativa Madre Alberta Jiménez. Ellos esta semana que viene van a tener allí el jueves una exposición de proyectos, una expoferia de proyectos allí. Hemos decidido acá en este programa, ojo, no lo ha decidido el señor Carmelo en la coordinación de Pazuca, no, en el programa. Hemos decidido que nuestro representante Gustavo Martínez, el licenciado Gustavo Martínez, va a hacer una inspección la semana que viene, el lunes, en la institución, y va a tomar muestras de audio de todo ese trabajo que se está realizando ya, para luego transmitirlo por acá, por la tarde. Entonces, bueno, iniciando el programa, no podía quedarme callado con la impresión de ayer que nosotros recibimos de los representantes de la Unidad Educativa Madre Alberta Jiménez en la Avenida Carúpano, que es como una Fe y Alegría, un instituto de Fe y Alegría. Y bueno, por razones eléctricas, ayer no pudimos transmitir completamente la entrevista, pero sí nos quedó mucho material para conversar sobre ello, sí nos quedó más claro la forma de trabajar de ellos, y bueno, su programación del año escolar, que ya está por finalizar, de ellos allá en la Avenida Carúpano, en su ubicación. No conozco a cabalidad las instalaciones, la estructura física de la institución, pero bueno, el licenciado Gustavo Martínez me explicó que bueno, que es una estructura bien cuidada,
una estructura confortable con los servicios básicos y algo más para los estudiantes, y que bueno, para ser una institución prácticamente de educación popular gratis, es una institución que está bien resguardada, bien mantenida, y que vale la pena apoyarla para que no decaiga el entusiasmo, la mística de trabajo de cada uno de los trabajadores de esa institución. Vamos a escuchar algo de música y en breve retornamos nuevamente acá al programa Contacto Positivo. En este momento al aire estamos el señor Henry Jiménez, amigo de Milor. Hola Milor, está escuchando la radio, y quien les habla, Carlos Gómez Figueras.

10:27. 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
1: Son las 10:28 de la mañana. Vamos con la actualización de información sobre lo que hasta este momento se conoce justamente de lo que viene ocurriendo en el despliegue militar en el estado Bolívar desde el día de ayer, martes 9 de junio. Según reporta la ONG SOS Orinoco, en primer lugar desmintió la participación de tropas estadounidenses en este operativo militar que, según reportes, busca desalojar a los grupos armados organizados del complejo Las Brisas Las Cristinas en el municipio Cifontes del estado de Bolívar. También esta organización gubernamental indica que el operativo, del que hasta ahora no hay información oficial, ocurre 2 meses después de la aprobación de la nueva ley de minas, y dicha ley busca abrir la puerta a inversores extranjeros en estas zonas históricamente controlados por grupos armados. De acuerdo a la confirmación que ha tenido esta organización no gubernamental por los derechos humanos y también por la defensa del ambiente y de la ecología, la revisión de estos reportes recibidos en este martes y también en primeras horas de este miércoles 10 de junio indican que hasta el momento pues se ha producido un intercambio de disparos con la incursión de efectivos de la Guardia Nacional Bolivariana y también de funcionarios del CICPC y del SEBIN en estas zonas mineras del estado Bolívar, con el objetivo presuntamente pues de dar captura a líderes de bandas criminales que por años han estado operando en esta zona. Esto ha provocado el desplazamiento interno forzado de muchas personas, sobre todo de la población civil, que han tenido que abandonar sus casas y refugiarse e irse a otras zonas del estado Bolívar, incluso cruzando la frontera con Brasil, que es donde también está justamente desarrollándose este tipo de enfrentamientos armados. Por lo pronto, no hay ningún comunicado oficial por parte del gobierno nacional, así que manténgase en nuestra sintonía, porque cuando haya la primera información confirmada a propósito de lo que viene ocurriendo en estas zonas mineras del estado Bolívar, desde el día de ayer usted lo tendrá de primera mano a través de Radio Fe y Alegría Noticias.
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0: Diez de la mañana y 36 minutos.

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Bueno, hoy en Cumaná se espera un día mayormente nublado con alta probabilidad de tormentas y chubascos dispersos. Las temperaturas oscilarán entre una máxima de 30 grados centígrados durante la tarde y una mínima de 23 grados centígrados en la noche. El ambiente se mantendrá bastante pesado, promediando un 77% de humedad relativa. Debido a la alta humedad, la sensación de calor real alcanzará picos de hasta 35 o 36 grados centígrados cercanos al mediodía de hoy. Hay una probabilidad de 60%, atención, de lluvias con actividad eléctrica en la zona, ¿ok? Especialmente concentrada del mediodía en adelante hacia las primeras horas de la tarde, ¿de acuerdo? Y la brisa, el viento va a soplar a una velocidad de entre 11 y 13 kilómetros por hora, traducido en la parte náutica a 8 millas por hora, con dirección noreste, o sea, desde Peñón hacia Cumaná, más o menos, hacia Cumaná, apuntando Punta Arena, más o menos noreste, ¿de acuerdo? El índice UV alcanzará un nivel máximo moderado de 5, por lo que es recomendable protegerse si el sol llega a despejarse brevemente la protección solar. Si usted necesita mayor información sobre la actividad del clima en el resto de la tarde, va a realizar un viaje hacia Puerto La Cruz, hacia Maturín, hacia Tarupa, no le recomendamos consultar la página del INAMET para una mayor precisión, pues, de la parte del clima en la zona nororiental y especialmente en el estado Sucre. Bueno, escuchas Radio Fe Alegría 92.1 FM, esto es Contacto Positivo con Henry Jiménez, el control master, y quien les habla, Carlos Gómez Tigre. Son las 10:47 y la música no se detiene acá en la radio 92.1 FM.

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0: 10 de la mañana y 55 minutos. 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

Jiménez, La Hierba Se Movía, 11 de la mañana, 9 minutos, gran tema, gran artista, tremenda orquesta, y bueno, un señor que vino con su orquesta a distintos lugares del estado Sucre, estuvo en Caimancito, estuvo en Chihuana, creo que en Cariaco, Casanaya, acá en el estado Sucre, en San Antonio del Golfo. Al parecer también estuvo allí la orquesta de Porfi Jiménez, un gran talento que no era venezolano, pero vivió en nuestro país y quería nuestro país como si hubiese nacido acá en Venezuela. Bueno, y el merengue es un género musical bailable que se originó en la República Dominicana a mediados del siglo XIX. El género nació como una fusión de influencia europea, como la contradanza, el vals y la polka con ritmos africanos, introducidos por los esclavos en el Caribe. Bueno, y todavía se mantiene el merengue en las fiestas, es una de las de los ritmos de los géneros musicales que la gente baila, que la gente desea escuchar, y todavía tenemos talentos que están sonando, que están trabajando, que están actuando a nivel mundial. Por ahí anda, siempre veo en las redes a Almayimbe. ¿Cómo es Almayimbe? Henry, este señor de República Dominicana, Fernandito Villalona, el Mayimbe todavía anda por allí trabajando, la orquesta de Wilfredo Vargas también se ve, 440, Juan Luis Guerra y su 440 también sigue actuando a nivel mundial, por supuesto con otra visión, pero mantienen la originalidad de su actuación. Así pues, disfrutamos de géneros musicales como el merengue, que son muy agradables en el momento de disfrutar una melodía. Recordamos como siempre al desaparecido cantante Rubí Pérez, quien por cierto también actuó en Cumaná, aunque muchos no lo sepan, Rubí Pérez también estuvo en Cumaná en el club ítalo venezolano en la década de finales de los 80. Finales de los 80 creo que estuvo Rubí Pérez en Cumaná. Finales de los 80 o comienzos de los 90, muy pegadito, pero creo que me inclino más hacia finales de los 80 en el club ítalo venezolano. Rubí Pérez, en una de sus actuaciones que se estrenaba como solista. Recuerden que Rubí Pérez venía de la orquesta de Wilfredo Vargas, uno de los talentos dicho por Wilfredo Vargas, más preciados por él e inteligente. Orquesta, y en esa época, cuando ya Rubí estaba dando sus primeros pasos como solista, estuvo de gira en Venezuela y llegó a la ciudad primogénita. Bueno, lo recordamos como siempre, tremendo artista, todas sus canciones, un hit total. Bueno, bien, seguimos a las 11:12 minutos de la mañana acá en Radio Fe Alegría 92.1 FM y tu programa Contacto Positivo.

0: 11:24 minutos de la mañana en Radio Fe Alegría 92.1 FM. Bueno, y un saludo para los conductores a esta hora de la mañana que están sintonizando la estación. Voy a hacer un comentario en relación a lo que se vivió la semana pasada en algunas estaciones de combustible. Vimos algunas colas, tráfico en esas estaciones de combustible, como dice uno, dolarizadas. Pero, y afortunadamente esta semana sí hemos notado un cambio positivo, porque bajaron las colas, o sea, de una u otra manera han venido desapareciendo la afluencia masiva de vehículos en las entradas de las estaciones de combustible. La gran pregunta que nos hacemos todos, los conductores y el público en general, o sea, ¿a qué se debió la semana pasada esa gran cantidad de vehículos que estaban cerca, adentro o en el tránsito para surtir combustible en las estaciones, como llamamos, estaciones dolarizadas, que en algunos casos estuvieron más abarrotadas que la que está subsidiada? Todavía en Cumaná están aproximadamente 3 estaciones que reciben subsidio, donde carga transporte público, personal de apoyo y, bueno, los usuarios normales. Entonces, ya esta semana se ha venido normalizando la venta de combustible en las estaciones dolarizadas, pero la semana anterior nos llamó mucho la atención de que, bueno, unas colas de repente, pues en todas las estaciones, la de Villa Olímpica, la que está en la avenida Andrés Luis Blanco, que es hacia Boca de Sabana, no nos percatamos mucho de la estación que está hacia la Universidad de Oriente, en la avenida Universidad, pero si nos dimos cuenta que la otra estación era la que está en la calle Sucre, cerca de la Liceo República Argentina, donde en la cola de automóviles llegaba hasta una parte del estadio del Delfín Marbar. Bueno, es la reflexión y lo positivo, que esta semana ha estado la cosa mejor, porque no hemos notado. Lo que sí se ha mantenido es que en algunas estaciones, por ejemplo, subsidiadas, ha llegado el combustible un poco tarde. Bueno, el producto es que allí también están cargando los camiones cisterna y otros apoyos que están contribuyendo a la distribución de agua en alguna zona donde todavía no ha llegado el vital líquido durante todo este lapso de emergencia. Pero lo bueno, lo positivo, que por lo menos la Fundación Mendoza ya está llegando el agua. Tiene ya, es como la décima vez o la quinta vez. Por allí, el promedio ha llegado ya como entre 5 y 10 veces el agua, bueno, 24, 36 horas, pero ha llegado por tuberías normales, y de una u otra manera es un alivio que el agua esté surtiendo por las tuberías normales en esta zona. Fundación Mendoza nos ha reportado. También nos han reportado en la avenida Miranda, hacia la avenida Fernanda de Serpa, en esa zona también ha llegado. Vamos a hablar así, en este cuadrante también ha llegado parte del vital líquido que no, o sea, estamos hablando de zonas donde tenían 70 días más o menos sin el preciado líquido. En los Chaimas, una parte de los Chaimas también. Vamos entonces a conectar con el avance informativo y ya regresamos con el programa, ¿ok? Saludos.
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2: 11:28 minutos de la mañana de este miércoles

0: 11 de la mañana.
1: 10 de junio. Nos vamos a...
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0: 11:41 acá en Radio Alegría 92.1 FM. Qué buen contacto positivo hemos vivido en la mañana de hoy. Bueno, les voy a confesar algo. Hoy, bueno, he trabajado acá en la cabina con dos operadores, el licenciado Henry Jiménez y el licenciado Gustavo Martínez. Gustavo, bueno, siempre está con nosotros de lunes a viernes. En esta oportunidad estaba trabajando también con unos estudiantes, Gustavo. Yo antes estaba en la inducción de oratoria, porque muchas personas a lo mejor no tienen claro la idea del Instituto Radiofónico Fe y Alegría, y concretamente en esta emisora. Aquí hacemos de todo, la parte educativa aquí no se detiene, y como decía el colega Henry Jiménez, tenemos que estar en plena actividad, porque si no creamos ocio, y el ocio nos tiende a practicar otras cosas que no son productivas. Bueno, así es. Nos vamos por la mañana de hoy en nombre del licenciado Carmelo Ansaldo, en la dirección Fe y Alegría Educomunicación Sucre, el licenciado Joanny González, en la coordinación Radio Fe y Alegría Cumaná 92.1 FM, el licenciado Tilo Velázquez en la producción de la estación, en el control master, bueno, Henry Jiménez, que estuvo iniciando con nosotros, combinó después Gustavo Martínez, luego volvió el traje Henry Jiménez, y despide en el control Gustavo Martínez, acá en Radio Fe y Alegría. Se despide la locución Carlos Gómez Figuera, ya viene punto y seguimos con toda la actualidad nacional e internacional y la red de avance, gracias a nuestro circuito de Radio Nacional Fe y Alegría, que se transmite también acá por Cumaná 92.1 FM. Buen provecho para todos, que pasen una feliz tarde. Pendiente que puede llover, es decir, carguen su paraguas y sean siempre, tengan siempre la política de la prevención para que todo les salga muy, pero muy bien. Chao, chao.
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0: 11 de la mañana y 56 minutos.
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0: 12:06 de la tarde. También le contamos que la Audiencia Nacional de España realiza hoy una audiencia para notificar al coronel retirado de la Guardia Nacional Bolivariana, Efraín Verdú Torreyes, la solicitud de extradición pedida por Argentina. Sobre este tema, un grupo de activistas de derechos humanos se concentró frente al Tribunal de Madrid para exigir justicia por la muerte de la estudiante Geraldine Moreno Orozco, ocurrida en febrero de 2014. La organización Justicia, Encuentro y Perdón respaldó esta movilización y considera también fundamental que se concrete el proceso de extradición. El caso, recordamos, se origina en nuestro país, en Venezuela, durante las protestas antigubernamentales del año 2014, y la justicia argentina solicitó la extradición en febrero tras saber que el militar se encontraba en España. La denuncia se presentó en Argentina bajo el principio de jurisdicción universal que permite procesar delitos graves contra los derechos humanos sin importar dónde se cometieron. Como siguiente paso, si el coronel retirado consiente ser entregado a Argentina, se ejecuta su extradición y de lo contrario, el caso entonces pasaría a la sala de no penal que convocará una nueva vista para estudiar la solicitud. La organización Justicia, Encuentro y Perdón señaló también que esta audiencia representa un giro drástico tras más de una década de litigio impulsado por las propias víctimas.
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0: 12:08 de la tarde, al cierre de este repaso inicial, le contamos también que una encuesta de Fede Cámaras revela que el salario promedio en el sector privado de nuestro país se ubicó en $283 mensuales, esto durante el primer trimestre del año. Un obrero hoy día, según esta encuesta, gana en promedio $223 al mes, un profesional 471 y un gerente $806. Los mejores salarios están en las áreas de manufactura y los más bajos en el comercio, que genera muchos empleos menos calificados. Este estudio se realizó entre 136 gremios privados de todo el país y muestra que el bajo consumo interno impide un crecimiento sostenido de la economía. Las empresas reportan que el 46% de su capacidad instalada está ociosa debido a problemas como la brecha cambiaria, la falta de financiamiento y los apagones eléctricos. También, en más datos que se desprenden de esta encuesta, el 86% de las empresas dice sufrió interrupciones de electricidad y para el 74% el impacto en la producción fue alto o muy alto. Como consecuencia, los bajos salarios desalientan a los migrantes venezolanos a regresar al país y mantienen la demanda interna crónicamente baja. A pesar de esto, la encuesta detectó también un leve crecimiento del 0.9% en el volumen del negocio comparado con el año pasado. Los empresarios proyectan un crecimiento promedio del 16% para todo el 2026, encabezado por los sectores inmobiliario y de la construcción.
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0: Son las 12:10 de la tarde, a esta hora hacemos nuestro primer corte, a la vuelta repasamos la situación en Bolívar tras este reporte de un despliegue militar hacia el sur del estado.
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0: Doce y doce minutos de la tarde, nosotros regresamos, estamos en vivo en la emisión de Punto y Seguimos.
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0: Arrancamos este corte en Bolívar, allí nos cuentan que despliegue militar y sobrevuelo de aviones mantiene en alerta a habitantes del kilómetro 88 y de Las Claritas. Allí está Francesca Díaz a esta hora, quien nos tiene la información.
6: Desde la tarde de ayer, la pregunta de qué está pasando en el 88 se volvió repetitiva en el estado Bolívar. Este martes 9 de junio, habitantes reportaron un sobrevuelo de helicópteros en las zonas mineras al sur de la entidad, acompañadas de un despliegue militar que presuntamente busca neutralizar a líderes negativos en la zona. La ausencia de información oficial generó una ola desinformativa en la que a través de redes sociales se publicaron imágenes fuera de tiempo o de otros países y se atribuyeron a la situación en Las Claritas, municipios y fontes del estado Guayana Esequiba. Hasta este miércoles, la única información verificada por lugareños es una fuerte presencia militar acompañada de aeronaves que mantienen un monitoreo en la zona, situación que ha provocado una sensación de incertidumbre, así como el desplazamiento de mineros en campamentos ilegales de estos poblados, según reportó la organización SOS Orinoco. Esta situación ocurre a tan solo un día de que se alertara sobre presencia militar en el municipio El Callao del estado Bolívar, situación que también generó alerta en la población y correspondió a la visita de inversionistas extranjeros a este poblado minero. En contexto, SOS Orinoco lleva años denunciando la presencia de grupos armados en el sur del estado, quienes, según sus informes, trabajan bajo el permiso u omisión del estado venezolano, generando un clima de anarquía y extralimitaciones que este tipo de operativos buscan acabar. Desde Ciudad Guayana, Francesca Díaz, Radio Fe y Alegría Noticias.
0: 12-14 minutos. También sobre este tema, la organización no gubernamental Provea exigió al gobierno de la presidenta encargada Delcy Rodríguez transparencia sobre este operativo que el ejército lleva a cabo en la zona minera del estado Bolívar. La organización pide información sobre el alcance de la operación, el número de personas detenidas, su situación legal y la condición de los civiles en el área. También solicitó la intervención de la Defensoría del Pueblo para supervisar el operativo y garantizar el respeto de los derechos humanos. Este operativo ocurre en el arco minero, una región, recordamos, rica en minerales como oro y coltán, donde, según Provea, el estado había abandonado sus obligaciones de seguridad y calidad de vida. La organización señaló también que operativos similares en zonas mineras dejaron en el pasado abusos, incluidas muertes fuera del marco legal y atropellos contra población civil. Hasta ahora, importante acotar, no hay información oficial sobre este operativo, pero fuentes locales confirmaron también a la agencia EFE que helicópteros artillados sobrevolaron el yacimiento, las brisas, y se escucharon también disparos que generaron zozobra en la población. Fue necesario también desalojar las instituciones educativas durante este día martes. Se ha observado también muchas personas saliendo a pie de las zonas mineras de esta localidad. Esta es una situación que ha dejado también un clima de tensión generalizado, como decíamos, en el sur del estado Bolívar, en Santa Elena de Guairén, por ejemplo, en el terminal se vieron en la tarde de este martes largas colas de personas que quedaron varadas esperando poder salir hacia otras localidades del estado. Nuestra compañera Joelis Ruiz desde Santa Elena visitó el terminal y nos tiene también información hasta ahora.
7: El terminal de Santa Elena de Guairé, Estado Bolívar, reabrió sus puertas tras varias horas de cierre debido a la situación que se presenta en la Troncal 10. Usuarios y transportistas informan que a pesar del cierre, todo se mantuvo en calma. Algunos durmieron dentro de las instalaciones del terminal, mientras que otros optaron por hospedarse en hoteles locales. Por su parte, transportistas de vehículos particulares comentaron que por seguridad, tanto de ellos como el de los pasajeros, cancelaron los viajes desde el día de ayer, pero hoy ya se encuentran operando con normalidad.
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0: 12:17 minutos de la tarde. Nosotros a esta hora hacemos una pausa, la segunda en la emisión de este miércoles. A la vuelta actualizamos, recordamos que para hoy 10 de junio representantes sindicales del sector educación habían convocado a una paralización nacional. A la vuelta tenemos información sobre este tema.
1: 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Doce y 17 minutos. 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
0: Doce y 19 minutos de la tarde, estamos de vuelta, continuamos con ustedes en la emisión de este 10 de junio.
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0: Magisterio de Apure tomó las calles para exigir salarios dignos y también información sobre el pago del bono vacacional. Allí está José Muñoz con la ampliación de esta información.
11: Un grupo de maestros respaldados por profesores universitarios, padres y representantes se concentraron la mañana de hoy en la calle Muñoz a la altura de la esquina de Fetrapure en San Fernando para visibilizar la profunda crisis del sector educativo y exigir reivindicaciones salariales.
12: Nos encontramos acá por la calle Muñoz en la esquina de Fetrapure, donde estamos concentrados a esta hora un grupo significativo de maestros, también se anexaron profesores universitarios, padres y representantes, quien hoy pues apoyan este día que fue quédate en casa. En el caso de nuestro estado Apure, nosotros decidimos conjuntamente con el gremio maestro estar en la calle, hacer un pancartazo, informar, mostrar, hacer visibilizar pues cuál es la situación en este momento del magisterio, donde bueno, seguimos solicitándole al patrono lo que es el salario. Nosotros necesitamos tener un salario digno. Vienen las vacaciones ahora y no tenemos en este momento ni siquiera idea de cuál va a ser el bono de vacaciones.
11: Ante la espera de un ajuste salarial y de la definición del bono vacacional, los trabajadores de la educación en San Fernando reiteraron que mantendrán su agenda de exigencias en la calle, instando al Ministerio de Educación a brindar soluciones inmediatas ante la precaria situación económica que atraviesa el gremio. Desde el municipio de San Fernando, en el estado Apure, para Radio Fe y Alegría Noticias, José Muñoz.
0: En Zulia también se unieron a esta convocatoria, a esta paralización anunciada para hoy 10 de junio. Nuestro compañero Yuhat Barrios nos tiene la información desde esta localidad del país.
10: El sector educativo del estado Zulia se paralizó este miércoles en la Jornada Nacional de Brazos Caídos. La protesta exige frenar las devoluciones y la política de bonificaciones que mantiene el salario básico destruido. En el programa de primera mano, Wendy Buscán, presidenta de FENATEP Zulia, denunció el impacto del instructivo ONAPRE en los sueldos actuales.
13: El salario se mantiene un dólar, baja el bolívar, sube el dólar, entonces... Son políticas que nosotros no entendemos cómo nos dan unos bonos por el sistema Patria y el salario no aumenta. Porque el gobierno implementó lo que es el instructivo ENAPRE, hace que se aplanen todas las cláusulas, que desaparezcan.
10: Esta devaluación pulveriza el próximo bono vacacional del magisterio, al calcularse sobre el sueldo base y no sobre los bonos del sistema Patria. Las expectativas para el cierre del año escolar son críticas.
13: Dime tú, ¿cuánto va a cobrar un maestro 60 días con un salario de un dólar al mes? Estipulamos que no llegamos ni a $5 el bono de vacacional por la devaluación del salario, estancado en un dólar. No vamos a llegar ni a $5.
10: Pese a las denuncias de amedrentamiento y amenazas de despidos en las escuelas de la región, el gremio insiste.

0: Centro Occidental Lisandro Alvarado UCLA se unió al paro nacional de 24 horas. Débora Velázquez de Valecillo, presidenta de la Asociación de Profesores de la UCLA APUCLA, contó que el objetivo del paro se debe a la crítica situación que atraviesa el sector universitario, marcado por decisiones arbitrarias y un estancamiento salarial que ya cumple 4 años.
1: Esperamos que se haga justicia. Eso que tanto se decreta, que tanto se dice en voz alta, justicia social, estamos solicitando el sector universitario, y por eso hoy las universidades a nivel nacional estamos cumpliendo una paralización de 24 horas.
0: Velázquez informó que se consignó un documento ante la Inspectoría del Trabajo en el centro de Barquisimeto para exigir respuestas inmediatas a la situación alarmante de la UCLA.
1: A la vez aprovechamos a nombre de la APUCLA de presentar un documento por un caso que está viviendo la Universidad Centro Occidental Lisandro Alvarado. De manera inédita fueron pasados profesores ordinarios que ganaron concurso para hacer docente a personal administrativo contratado por 7 horas. Por supuesto, como administrativos no recibieron el beneficio del bono de profesionalización. Esto nos llama poderosamente la atención, porque esos profesores concursaron para ser docentes, no para ser administrativos.
0: La paralización de 24 horas busca forzar decisiones efectivas por parte de las autoridades, rechazando el legado de los canales burocráticos. Desde Barquisimeto, María Gabriela Álvarez, Radio Fe y Alegría Noticias.
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3: Son las 12:26 de la tarde. Nosotros a esta hora hacemos una nueva pausa.
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3: Doce y 12:28 de la tarde, nosotros estamos de vuelta a la revista meridiana de la Red Nacional de Radio Fe y Alegría. Es momento de la entrevista del día.
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3: Las intensas lluvias que azotan al sur del país no dan tregua. Mientras el INAME advierte más lluvias en los próximos días, las comunidades más apartadas, por ejemplo, del estado Amazonas, se enfrentan a una realidad crítica, y es que el río Orinoco se salió de su cauce, inundó la pista de aterrizaje de La Esmeralda y dejó también incomunicado a más de un pueblo de esta localidad. Las autoridades reconocen una afectación severa, pero las cifras concretas de damnificados son imprecisas. Hay una comunidad Yanomami que fue ya desalojada de emergencia tras la crecida

0: caminante del río adyacente y familias enteras reportan que lo han perdido todo otra vez. Sobre este tema conversamos a esta hora con José Francisco Olivo, él es periodista de esta localidad de Amazonas y ha venido documentando de cerca esta situación. Buena tarde y bienvenido, ¿nos escuchas?
1: Buenas tardes, Adriana, sí, te copio perfectamente. Buenas tardes a ti, a todo el equipo de Fe y Alegría y a toda Venezuela que nos escucha en esta tarde. Gracias por estar pendientes.
0: Gracias a ti por la colaboración esta tarde, José. ¿Cuál es, digamos, el reporte más actualizado de lo que sucede en este momento en Amazonas, hacia esas zonas inundadas?
1: Bueno, fíjate, Adriana, audiencia que nos escucha, es importante destacar que el problema o la situación está afectando en la parte sureste del estado de Amazonas, específicamente el municipio de Alto Orinoco, un municipio de difícil acceso al cual solamente es posible acceder mediante vía fluvial o vía aérea. La situación que ha ocurrido es que desde principios del mes de junio, finales del mes de mayo, época de lluvias, de fuertes precipitaciones, ha comenzado a crecer y a desbordarse de manera inusual, en este caso, el río Orinoco en esta zona del Alto Orinoco, afectando principalmente a La Esmeralda, capital del municipio, y a comunidades de los pueblos indígenas Yanomami y Yecuana, ubicadas en las riberas del río. Destacamos algunas poblaciones inundadas, en este caso, Mavaca, Mavaquita, Platanal, la comunidad Castañeda, que justamente era una de las que hacía referencia, tuvo que moverse por completo con sus animales, con algunos de los enseres que pudieron rescatar hacia la comunidad Mojo. Fue más de un día de traslado de parte de las comunidades indígenas. La mayor parte de la información la conocemos gracias a los misioneros de la comunidad salesiana, sacerdotes, hermanas religiosas, hermanos coadjutores que nos han informado. Al igual, también es importante destacar que la alcaldía del municipio Alto Orinoco ha decretado la emergencia justamente hace algunos días antes de que la situación empeorase. El gobernador del estado de Amazonas, Miguel Rodríguez, visitó en conjunto con personal de la Fuerza Armada Nacional Bolivariana el área, haciendo un diagnóstico también en conjunto con el gobierno nacional y entregando bolsas de comida, de insumos y sobre todo también de medicinas, que es lo que más se necesita en este momento. Les comentaba que el gobernador Miguel Rodríguez había podido ir hace algunos días porque desde hace algunos días para acá el agua tomó la pista de aterrizaje, el aeropuerto de buena envergadura que tiene La Esmeralda, y no permitió que continuasen llegando aviones de ala fija, al menos aterrizando en esta zona. Repetimos, la vía aérea es la vía más rápida y más sencilla para poder llegar al municipio de Torinoco, que es uno de los de más difícil acceso que tiene el estado de Amazonas.
0: Si no es, digamos, pensando en poder acceder vía fluvial, ¿qué tan complicado es o riesgoso o cuánto tiempo se tomaría, digamos, entendiendo que, por lo que comentas, por la inundación del aeropuerto, sería, asume uno, que la vía fluvial la única, pues, posible para llegar a esta zona, sobre todo por el tema de los insumos y la ayuda?
1: Sí, Adriana, precisamente estamos hablando de viajes que se pueden extender de acuerdo a cómo esté en la situación o cómo esté el río. Navegar bajo una condición meteorológica adversa, bajo fuertes lluvias, puede complicar la llegada. Desde Puerto Ayacucho se tardan al menos 2 días, 1 día, 2 días, dependiendo, puede ser 3 días, incluso hasta una semana, como te digo, dependiendo de la frecuencia del viaje, y no solo de la frecuencia, sino también de la condición meteorológica. Podemos hablar, al menos en este caso, ya hablando de otro tema, de las cifras. Conversaba con algunos de los misioneros, el sacerdote Albert Pacheco, salesiano de Don Bosco, me hacía referencia que en estas zonas que te mencionaba, Mavaca, Mavaquita, Ocamo y Platanal, que son comunidades indígenas que están un poco alejadas de La Esmeralda, un poco más adentro de la densidad del municipio, habían al menos 2.000 personas afectadas, en su mayoría indígenas todos, que estaban afectados principalmente no solo con el agua llegó hasta el techo de algunas comunidades, tapió por completo las casas, sino también de 400 familias afectadas en La Esmeralda, que es la capital. Hay que ser también francos, a Dios gracias, la información que nos llega es que en los últimos días el nivel del río ha comenzado a descender. Las precipitaciones, insisto, son muy fuertes. Para que se ponga en contexto nuestra audiencia, hay precipitaciones que se prolongan incluso por días, puede haber 2 días de lluvia fuertes seguidas, y eso es lo que ha generado esta situación. Sin embargo, como les adelantaba hace unos días para acá lo que nos informan es justamente que ha empezado a disminuir el nivel del río, por lo menos la escuela que estaba siendo afectada, algunas capillas en la comunidad, en la población de La Esmeralda, han disminuido su nivel y ha permitido que poco a poco las comunidades vayan una vez más reincorporándose a su vida cotidiana, eso sí, con las dificultades que tiene, por supuesto, el haber perdido quizás parte de los enseres o de los insumos personales que ellos utilizaban.
0: Sí, generalmente, bueno, cuando hay situaciones de comunidades que viven en las riberas de los ríos, es, digamos, entre comillas, común de alguna manera, pues, eventos como este que cuando hay mucha lluvia, cuando crece el nivel de río, lamentablemente se ven afectadas. Sin embargo, este impacto, esta magnitud, José, se ha visto en otras oportunidades, es primera vez que sucede.
1: Fíjate, es un tema muy importante el que tocas ahí, Adriana, porque es poco común, es común que el río crezca, pero es poco común que se registre una creciente como la de las dimensiones que estamos experimentando. Hay que tomar en cuenta, es el municipio Alto Orinoco del estado de Amazonas, Puerto Ayacucho, la capital, bastante lejana, vivió el año pasado una situación bien compleja de una creciente extraordinaria. En este caso, los habitantes del municipio Alto Orinoco, de La Esmeralda principalmente, dicen que no registran, al menos desde el año 2006, hace 20 años, una crecida similar. Justamente es por ello que no es una crecida más, no es algo cotidiano, sino que ha tenido estos niveles de sorpresa y también de emergencia que se ha decretado. Hay que hablar también, Adriana, no solamente es el municipio de Alto Orinoco el que está siendo afectado, mientras vemos que poco a poco quizás las aguas comienzan a retomar su cauce, el municipio Maroa y el municipio Río Negro, que son contiguos al municipio de Alto Orinoco, son también parte del sur de la Amazonía, frontera con Brasil, están teniendo poco a poco incremento en el nivel del río. La alcaldía, al menos del municipio Maroa, ya ha informado que empieza a tomar las medidas de prevención para hacer albergues en dado caso de que esto continúe extendiéndose, porque el río Guainía, que también está, en este caso no es el río Negro, sino el río Guainía y el río Negro, comienzan a aumentar poco a poco sus niveles y empiezan a afectar a las poblaciones de San Carlos de Río Negro y de Maroa, son capitales de estos municipios.
0: José, se nos acaba el tiempo, pero en última instancia quería también consultarte porque, pues, a través también de la información que ha circulado en redes y lo que hemos conocido también en la zona, los hermanos salesianos justamente estaban, pues, solicitando, habían activado alguna especie de centro de acopio para ayuda. Sin embargo, consultarte si esto, pues, digamos, se mantiene activo, entendiendo, pues, todas estas complicaciones para el desplazamiento que tú nos estás describiendo, si se mantiene activa esta posibilidad, cómo se está gestionando para que la gente también que escucha y pudiera quizás tender una mano, lo haga.
1: Sí, es así. La limitación de transporte no implica que la necesidad se mantenga en el municipio una vez que la situación, si Dios así lo permita, haya pasado. Siento aún continuar inundados en el municipio Alto Orinoco, porque bueno, persiste el nivel. En Caracas, la inspectoría salesiana, en la casa inspectorial salesiana, en el municipio Sucre, en la avenida Rómulo Gallegos, si mal no recuerdo el dato, está siendo centro de acopio, al igual que la parroquia María Auxiliadora de Boleíta. Allí se encuentran en horarios de oficinas, si mal no tengo entendido, insisto, haciendo la recolección. Son los centros de acopio que por lo menos en Caracas la congregación salesiana ha dispuesto para recibir ropa, recibir alimentos no perecederos, estos insumos y medicinas, insumos esenciales para poder de alguna manera paliar la situación que están viviendo. Aquella persona, aquellas organizaciones que tengan la bondad de hacerlo, la comunidad apostólica, las comunidades indígenas y la población en general que vive en el municipio de Torino estarían agradecidos. En Puerto Ayacucho también se ha destinado algún centro en el sector Aramare, justamente en la antigua casa de los abuelos de este sector. Caritas Amazonas está haciendo la recolección también de insumos, de medicinas, de alimentos para poder atender a las comunidades también. Ustedes pueden ingresar en redes sociales a la cuenta de la Inspectoría Salesiana San Lucas para también hacer o revisar estos datos y también interesarse en algunos aportes económicos que es posible también aportar justamente para esta situación.
0: De verdad, muchísimas gracias, José Francisco, por acompañarnos, por ayudarnos también a poder conocer lo que sucede en esta parte del país, en este momento también importante cuando se necesita no solo conocer, sino ayudar.
1: Gracias, Adriana, a ti y a todo el equipo de Radio Fe y Alegría por estar pendiente. Seguimos acá monitoreando la situación y estaremos, por supuesto, al tanto y reportándoles lo que sucede desde nuestro estado de Amazonas. Un abrazo, muchísimas gracias.
0: Gracias a ti. Es el periodista José Francisco Olivo haciendo seguimiento de lo que sucede en este caso en Amazonas. Agradecemos de verdad inmensamente su apoyo y su colaboración para pues darnos información actualizada de lo que sucede, esta crecida del río Orinoco que afecta específicamente al sector La Esmeralda, el suroeste del municipio de Alto Orinoco, donde, como bien nos describía él, además es una situación complicada por las dificultades de acceso dadas por la inundación, que como bien nos describe también él y lo habíamos reportado en otros momentos de la semana, ha dejado inundada incluso la pista de aterrizaje en esta zona, afectando a al menos 2.000 familias indígenas, yanomamis y niyecuanas, que están como más hacia adentro, pero también en la capital a por lo menos 400 familias, una zona que, como nos describía él, ha sido declarada en emergencia por la alcaldía del Alto Orinoco. Una situación además que puede seguir variando, como nos explicaba él también, las lluvias que se registran hacia otras zonas de Amazonas, hacia los municipios Maroa y Río Negro, la crecida del río Guainía y el río Negro también, pues digamos, atentando allí sobre la posibilidad de nuevas inundaciones. Súper importante, como siempre hacemos el llamado a pues prevenir en la medida de lo posible, tratar de resguardarse, sobre todo tratar de empezar a ubicar lugares de movilizarse, rutas de escape, rutas de salida hacia zonas más seguras, entendiendo también que como bien decía él y como hemos comentado, generalmente cuando son comunidades que están en las riberas de los ríos, pues se suele saber, se suele tener como identificado por dónde crece, hacia dónde crece y cuáles pudieran ser las zonas seguras también para, pues digamos, protegerse en caso de estas crecidas. Son las 12:41 minutos de la tarde, nosotros hacemos una pausa y ya volvemos con más información en Punto y seguimos.
2: 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Y 41 minutos.
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0: 12:43 minutos de la tarde, estamos de vuelta, seguimos con usted en Punto y Seguimos, la revista meridiana de Radio Fe y Alegría.
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0: Al inicio de este corte tenemos información en vivo, nos vamos a Maracaibo, allí el colapso de tuberías afecta la salud y el bienestar de vecinos de Cañada Honda. Nuestro compañero Winston León a esta hora nos tiene la información.
2: Gracias, compañeros, por el contacto informativo. Así es, en el sector Cañada Honda, debido al colapso del sistema de tuberías subterráneas, esto ha provocado la mezcla del agua potable con aguas residuales. La filtración constante ha generado inundaciones, por ejemplo, en las calles y en las viviendas, emanando malos olores y creando un ambiente no propicio para vivir dignamente. Y esto ha generado la propagación de enfermedades infecciosas y problemas respiratorios entre los residentes. Según los testimonios de los vecinos, el sistema de distribución de agua potable y el sistema de recolección de aguas servidas han colapsado de manera conjunta. Escuchemos parte de las declaraciones de los vecinos.
3: Y cuando uno está almorzando, cenando, y está uno aquí en la cocina, no se puede estar. Porque a lo que se va el agua, viene el agua fétida. Claro. El problema es ahí atrás, en la otra calle.
4: Sí, hay un tubo.
3: Allá en toda la esquina. Cuando tú coges de aquí para allá, ahí vas a encontrar una poceta que está tapada. Si subís para la parte de arriba, te vas a encontrar dos más. También están tapadas.
2: El contacto con el agua contaminada y la inhalación de gases tóxicos han aumentado en las enfermedades diarreicas, gastroenteritis, cólera, parasitosis, afecciones cutáneas como dermatitis, sarna, micosis, problemas respiratorios como bronquitis, asma, rinitis, así como fiebre y vómitos. Según los vecinos, hasta ahora se exige la reparación de las cloacas para poder vivir dignamente, pero no se ha recibido respuesta. Desde Maracaibo, Winston León, Radio Fe y Alegría Noticias.
0: Agradecemos a nuestro compañero Winston, avanzamos, recorremos el país, le contamos también que los cortes eléctricos tienen patas arriba la rutina diaria de la gente en Maturín. Ellos dicen que las interrupciones afectan ya su salud mental y física.
5: Los ciudadanos de Maturín expresaron su descontento ante los constantes racionamientos eléctricos que se mantienen a diario hasta de 6 horas y que ha cambiado por completo su rutina diaria, lo que ha provocado cansancio físico y mental a la hora de realizar sus actividades. Lo que inició con apagones de 45 días para ahorrar energía se ha convertido en una pesadilla para los habitantes de la capital monaguense, que llevan casi 3 meses con esta problemática. Carlos González, quien reside en la urbanización de Las Garzas, comentó que estos apagones son un castigo para las personas de la ciudad porque hay un descontrol total al momento de suspender este servicio y no les da tiempo de descansar por esta situación.
6: Los planes de racionamiento son un castigo para el pueblo de Monagas porque de verdad que hay mucha gente que se les va la energía eléctrica por más de 6 horas, otros solamente 6 horas, otros 4 horas, pero varias veces al día. Entonces no da tiempo a las personas ni descansar en la noche, ni de cocinar, y los productos que guardan en la nevera no les da tiempo ni siquiera de la nevera congelar. ¿Cómo se puede vivir así?
5: Por su parte, Jennifer Visáez, quien vive en el sector Alto Palamacón, y señaló que la luz se va todos los días y sin previo aviso, ocasionando fallas en sus electrodomésticos y no les da tiempo de organizarse en sus hogares.
7: Estos cortes eléctricos que están ocurriendo duran hasta 5 horas, pues nos está afectando mucho. Ya no es un día sí, un día no, entonces ahora son todos los días y ni siquiera avisan sobre el corte, que no nos dan tiempo de nada, y pues ya tenemos falla con nuestros electrodomésticos. Entonces, por favor, necesitamos que resuelvan esto porque nos afecta a todos.
5: Los perjudicados manifestaron que en diversas ocasiones los cortes de energía coinciden con horas del mediodía o al final de la tarde, cuando la mayoría de las personas planifica su descanso, por lo que es bastante complicado poder mantener una rutina normal. Desde Maturín, Estado Monagas, Orlando Chacón, Radio Fe y Alegría Noticias.
0: 12:47 minutos de la tarde, avanzamos, seguimos hablando de este problema, de este martirio diario que se ha convertido el servicio eléctrico en tantas localidades del país. En Machiques los apagones tienen en 3 y 2 la atención médica pública.
8: Los constantes cortes eléctricos en el municipio Machiques de Perijá mantienen en vilo la atención de salud pública en la zona. Mientras las consultas generales avanzan a paso lento por la falta del fluido eléctrico, los pacientes deben esperar sus turnos entre pasillos oscuros y calurosos.
9: Jackson Carmona, estamos aquí respaldamente viendo consultas para mi hija y bueno, estamos en espera y estamos sin electricidad, pero nos están atendiendo. Claro que sí, porque necesitamos el aire acondicionado, que verdaderamente los pacientes, uno viene para acá porque lo necesita, ¿verdad? Y uno se siente afectado por los cortes eléctricos.
10: Mira, Guille, estoy aquí en el IPASMED porque me atienden a mi hermano que está muy fregadito de salud y nos está afectando todo esto por la cuestión de la luz porque estamos sin luz ahorita y tenemos que esperar porque se demora un poquito más porque el proceso se pone lento, imagínate. Es la única institución que contamos con ella porque el hospital está colapsado.
8: Las áreas de atención especializadas como ginecología, odontología, deben suspender sus labores por falta de luz.
11: Brenda Piñeiro, soy odontóloga y pasmé a Chiques. Básicamente no lo podemos atender. Nuestras condiciones no están dadas para atender a ningún paciente sin electricidad. Primero porque no tenemos planta, el sillón, la unidad como tal no nos sirve, no nos prende, no tenemos buena visión tampoco como para hacer una extracción. Que por favor aunque sea nos avisen para nosotros tomar las medidas y no tener esos pacientes de las 5 o 6 de la mañana, muchas veces son niños que dejan de ir al colegio, el paciente deja de ir a trabajar.
8: Una enfermera de este centro de salud que no quiso ser identificada manifestó que los niños pierden su asistencia de vacunación debido a que las cavas no pueden abrirse mientras no hay fluido eléctrico. Esto para que las vacunas no pierdan la cadena de frío. Desde Machiques, reportó Frenis Gómez para Radio Fe y Alegría Noticias.
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0: 12:50 minutos de la tarde, hacemos una pauta chiquitica y ya estamos de vuelta.
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0: Doce cincuenta minutos de la tarde, estamos de vuelta y tenemos nuestro último contacto informativo con las regiones.
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0: Nos vamos a Mérida, allí trabajadores del sector salud protestaron frente a la gobernación exigiendo el pago del bono de responsabilidad profesional.
12: Un grupo de maestros respaldados por profesores universitarios, padres y representantes se concentraron la mañana de hoy en la calle Muñoz a la altura de la esquina de Petrapure en San Fernando para visibilizar la profunda crisis del sector educativo y exigir reivindicaciones salariales.
13: Nos encontramos acá, por la calle Muñoz, en la esquina de Petrapure, donde estamos concentrados a esta hora, un grupo significativo de maestros, también se anexaron profesores universitarios, padres y representantes, quien hoy pues apoyan este día que fue quédate en casa. En el caso de nuestro estado Apure, nosotros decidimos conjuntamente con el gremio maestro estar en la calle, hacer un pancartazo, informar, mostrar, hacer visibilizar pues cuál es la situación en este momento del magisterio, donde bueno, seguimos solicitándole al patrono lo que es el salario. Nosotros necesitamos tener un salario digno. Vienen las vacaciones ahora y no tenemos en este momento ni siquiera idea de cuál va a ser el bono de vacaciones.
12: Ante la espera de un ajuste salarial y de la definición del bono vacacional, los trabajadores de la educación en San Fernando reiteraron que mantendrán su agenda de exigencias en la calle, instando al Ministerio de Educación a brindar soluciones inmediatas ante la precaria situación económica que atraviesa el gremio. Desde el municipio de San Fernando, en el estado Apure, para Radio Fe y Alegría Noticias, José Muñoz.
0: Escuchamos a nuestro compañero José Muñoz hablando de esta protesta que tuvieron hoy trabajadores del sector educación. Le contamos también que hay alerta en Suata porque el puente que comunica los municipios Miranda y Monagas presenta grave falla estructural.
14: Una situación de alarma viven los habitantes de la parroquia Suata debido al inminente colapso del puente que conecta los municipios Miranda y Monagas en el estado Anzoátegui. Así lo informó Luis Meneses, quien es residente y portavoz de la denuncia comunitaria y quien alertó sobre el grave deterioro estructural de la principal vía de acceso a esta localidad. De acuerdo con el testimonio del dirigente social, la estructura, que paradójicamente es la más nueva de la zona y que fue inaugurada en el año 2012, sufrió un asentamiento repentino entre 30 y 40 centímetros hace aproximadamente una semana. Dijo que el puente ya había presentado una falla inicial de 5 centímetros pocos años después de su inauguración, pero que se había mantenido estable hasta este último desplazamiento que ha encendido las alarmas en la población.
15: No nada más en el puente, también en la vía. El problema es que se pusieron a echar un asfalto y no lo compactaron, pues, sino que dejaron como que los carros mismos los compactaran, y eso creó una gran cantidad de hombrillo. O sea, estamos hablando de una vía que a diario, por lo menos hay vías del municipio de Monagas que pasa un alambre cada 20 días, cada 30 días. Pero justamente esa vía de Suata y ese puente de mención, eso le pasa carga pesada a diario porque por ahí quedan para los que van para las Macoyas, todos tienen que pasar por ahí. Quedaría acceso con el estado Guárico y quedarían comunicados por la vía petrolera, pero son vías que no están aptas.
14: De igual forma, dijo que tras las primeras denuncias y la presión ejercida por los vecinos a través de las redes sociales y grupos de mensajería, las autoridades habían enviado una maquinaria al lugar, pero sin embargo la comunidad había calificado la medida como ineficiente.
15: Porque se ha hecho bastante presión con esto, bueno, lo que hicieron fue enviar una maquinaria y echaron arena con piedra, pues, y lógicamente eso no es ni siquiera un paliativo, porque es que el primer palo de agua que caiga ahí, esa piedra se va a ir todo, pues, ¿me entiendes? Porque el problema es que...
14: Y es que ante esta situación, los afectados hacen un llamado urgente a las autoridades municipales y regionales para que así ejecuten los trabajos pertinentes para que puedan estabilizar el puente antes de que colapse. Esta es la información que tenemos desde la zona sur del estado Anzoátegui, y Adair Belice Figueroa, Radio Fe y Alegría Noticias.
0: 12:55 minutos de la tarde, nos despedimos contándoles lo que es mentira, y es que es falso que exista una foto pública del presidente colombiano Gustavo Petro llorando por los resultados electorales.
16: Les comentamos las mentiras que se quieren vestir de noticias. Esto es fake. Mentira. Mentira. Hola, les saluda Andrés Cañizales. Les comento lo que es mentira. Es falso que exista una foto pública del presidente colombiano Gustavo Petro llorando por los resultados electorales. Desde el 1 de junio circula entre usuarios venezolanos de Instagram una fotografía del presidente colombiano Gustavo Petro con los ojos enrojecidos y lágrimas visibles en su rostro. El texto de la publicación habla sobre su rechazo a los resultados de la primera vuelta electoral que se realizó en Colombia este 31 de mayo. La publicación también incluye el siguiente texto superpuesto: actualidad. Como ya es costumbre en la izquierda cuando pierde, Petro no reconoce los resultados de la primera vuelta. Petro estaría llorando porque su aliado Iván Cepeda no triunfó. Sin embargo, la imagen difundida en la publicación en Instagram está alterada. El equipo de Cotejo.info constató que la fotografía fue manipulada con inteligencia artificial para agregar el efecto de ojos rojos y las lágrimas corriendo por la cara del mandatario colombiano. Así que es mentira, no es verdad que exista una fotografía pública que muestre al presidente Gustavo Petro llorando por la derrota de su candidato en las elecciones en Colombia.
17: 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Les hemos hablado de las mentiras que se quieren vestir de noticias. Esta es una producción del Observatorio Venezolano de Fake News y Media Análisis.
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0: 12:58 minutos de la tarde, nosotros a esta hora nos despedimos, le agradecemos como siempre su compañía y su sintonía, trabajamos para usted, le servimos hoy con Wirmelis Villalobos en la subdirección de comunicaciones, estuvo Anthony Galindo como siempre en la producción y programación nacional, Abelardo Rojas está en la producción informativa de este espacio, en los controles estuvo Rafael Suárez. Desde la conducción se despide Adriana Tovar, acompañada como siempre de periodistas de Radio Fe y Alegría en todo el país y todos bajo la dirección de Vidalina Campos. Agradecemos como siempre su sintonía, su compañía y les esperamos nuevamente mañana a las 12 en nuestra cita diaria de Punto y Seguimos. Mientras tanto, recordamos también que estas informaciones las encuentra en nuestra página web www.radiofeyalegrianoticias.com y que la Red Nacional de Radio Fe y Alegría tiene más información para usted en la tarde con avances informativos.
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0: buenas tardes. Sean bienvenidos a una nueva edición del programa En Este País a través de esta, la señal nacional de Radio Fe y Alegría en toda Venezuela. Les saludamos a esta hora de la tarde en la producción y el control técnico de este espacio, María Gabriela Álvarez. En la subdirección de comunicaciones, Gurmelis Villalobos. En la producción y coordinación de la programación nacional, Anthony Galindo, y en la conducción de este espacio que les habla y les acompaña a partir de este momento, Rosendre Evies. Como todos los días, de lunes a viernes, de 1 a 2 de la tarde, por aquí hablamos de emprendimiento. También lo asociamos a la economía de nuestro país, para que usted tenga la mejor información, tenga los datos y también las percepciones, los análisis de nuestros invitados, a fin de tomar sus mejores decisiones en su idea de negocio o emprendimiento. No estamos solos, estamos junto a periodistas, comunicadores y emisoras de Radio Fe y Alegría, todos bajo la dirección de la profesora Vidalina Campos, además de todos ustedes, nuestros queridos oyentes que se conectan diariamente con nosotros aquí en el programa En Este País. Saludamos también al ecosistema emprendedor venezolano, quienes están siempre allí conectados a esta hora, inmediatamente a través de nuestras plataformas, en las radios, en cada una de las regiones de nuestro país, así como en nuestra página web, radiofealegrianoticias.com. En las redes sociales somos arroba en este país radio, arroba Radio Fe Alegría, y ponemos a su disposición, como todas las tardes, una mensajería de texto y un WhatsApp para que usted interactúe con nosotros a través del 0424-555-3146, 0424-555-3146, ese es el contacto con nosotros en la tarde de hoy y todos los días cuando estemos al aire aquí en el programa En Este País. Recuerden que el emprendimiento es uno de los gestos más importante, digamos, o una de las acciones más importantes para dinamizar la economía en nuestros entornos comunitarios, en nuestras localidades. Y bueno, siempre es importante acometer y comenzar una obra, un negocio, un pequeño emprendimiento, especialmente si en el entorno donde tú vives hay algunas dificultades o hay algunas necesidades. Y bueno, puedes a partir de esas necesidades comenzar a visionar la posibilidad de solucionar ese problema o esa necesidad que existe en tu entorno. Dicho esto, vamos de inmediato a compartir con todos ustedes algunas notas sobre la economía y también cómo estas están vinculadas al emprendimiento. En primer lugar, les cuento que la brecha entre las expectativas sobredimensionadas y la realidad es todo un tema. Hoy en Venezuela hay un sector importante de expertos, analistas e incluso de la población que tiene expectativas sobredimensionadas de lo que podría ser la economía, sobre todo basada en lo positivo. Y hay toda una realidad con la que uno se encuentra todos los días que quizás está chocando con esa expectativa sobredimensionada que se está dando. El mayor riesgo de esta situación es que esta realidad la viven las empresas venezolanas y también los emprendedores. Luis Vicente León, quien es especialmente conocido como economista, apuntó que las empresas y los emprendimientos que ganen el próximo ciclo no serán las que reaccionen cuando la mejora sea obvia, sino las que hoy estén invirtiendo y captando talento e innovación. En otras palabras, los emprendimientos o las empresas que ganen el próximo ciclo no serán quienes reaccionen cuando la mejora sea obvia, sino las que hoy, a pesar de, estén invirtiendo, estén captando talento y estén innovando. Elementos propios del emprendimiento, porque bueno, usted cuando emprende, invierte, también busca aliados o talentos que se fortalezcan su idea de negocio y innova o está innovando para diferenciarse de los otros. El economista y presidente de Data Analysis, Luis Vicente León, advirtió que la brecha entre esas expectativas que se han dado sobredimensionadas y la realidad es mucho más gradual de la que se vive en Venezuela, es el mayor riesgo que enfrentan hoy todas las empresas y emprendimientos del país. Se compara contra lo que cree que ya debería tener. Los ingresos petroleros terminaron el año cerca del 100% en aumento contra el 2025. Significan que los efectos reales llegan con rezago, es decir, los resultados de esto, de esta comercialización del petróleo no llega de una vez, hay que esperar. El error crítico de algunos es montarse sobre la tesis de que ese crecimiento ya ocurrió y no es así. Se ha hablado de 2 años para comenzar a ver, como dicen popularmente, el queso a las tostadas. Y otro error, dice él, no menos grave, es pensar que no va a pasar nada y paralizarse. Al contrario, el crecimiento va a ocurrir y está ocurriendo, pero no de manera homogénea. Hay comercios, servicios, alimentos, tecnologías, emprendimientos que están andando, y quienes han entendido que este es un proceso que durará un tiempo determinado, pues saben o están conscientes de que es tiempo de cosecha y pronto, en unos años, es tiempo de siembra y en unos años vendrá la cosecha. Los que hoy estén invirtiendo, los que hoy estén captando talento, los que hoy estén innovando y penetrando los mercados con disciplina y gradualidad, bueno, cuando esta marea suba, van a tener las oportunidades que ya tienen o han tenido o sueñan tener. De manera que el economista cerró con esta cita textual: hay que adaptarse a la realidad de hoy y apostar al futuro, que no son contradictorios, son dos movimientos que hay que hacer al mismo tiempo, es decir, un contrapeso para que cuando finalmente toda la tormenta pase, bueno, quienes se mantuvieron con los cascos a flote en el barco, bueno, van a estar cosechando todo el esfuerzo de estos tiempos. Importante recomendación, atención emprendedores. También les cuento que se estima que la inflación acumulada de Venezuela para todo el 2027 podría ubicarse en un 39,1%. Esto lo ha dicho Alejandro Grisanti, economista, quien apuntó que los sectores que más aumentan precios ya no son necesariamente los de bienes básicos, sino actividades asociadas al consumo discrecional, por ejemplo, a los lujos. También les cuento que plantean crear un UP agroalimentario en la frontera entre Colombia y Venezuela, esto con el propósito de disminuir el contrabando de alimentos. Lionel Contreras, quien es el presidente de la Cámara de Comercio e Industria del Estado Táchira, explicó que con este centro de distribución, este UP agroalimentario, se podría avanzar hacia un equilibrio en el intercambio binacional entre Colombia y Venezuela. Interesante dato. También, en materia de datos, el sector privado operó con el 46,4% de capacidad ociosa y nóminas estables en el primer trimestre, enero, febrero, marzo. La encuesta cualitativa a cámaras empresariales de Fede Cámara, correspondiente al primer trimestre, enero, febrero y marzo, mostró incrementos de remuneraciones en el sector privado inferiores a los aumentos reales de los precios de la cesta básica. Datos que se están revelando y que usted debe tenerlos. También les cuento que la cosecha nacional de arroz, afectada por la importación de unos 300.000 toneladas del rubro, es un dato importante. El gremio agrario indicó en un comunicado que los agroindustriales disminuyeron hasta un 35% el precio del rubro del nivel de producción. Fedeagro advirtió que ingresaron al país en lo que va del año un total de 300.000 toneladas de arroz desde mercados internacionales, afectando a la producción nacional en pleno proceso de cosecha del ciclo de la siembra 2025-2026. El arroz importado ha incidido negativamente, dicen, en la producción nacional, porque ha ocasionado que los agroindustriales disminuyan hasta un 35% el precio del rubro a nivel de productores. Interesante meter la lupa en esta realidad, que no solamente pasa por la exportación de arroz y que afecta a la producción nacional del arroz, sino también de otros rubros. Cierro con un dato, atención a quienes habitan en el oriente venezolano y particularmente entre Puerto La Cruz y Margarita, porque Conferri reanudará sus operaciones en la ruta Puerto La Cruz-Margarita, y esto ocurrirá a partir del 26 de junio, es decir, el viernes 26 de junio. La venta de los boletos para viajar en el ferry Paraguaná 1 entre Puerto La Cruz y Margarita iniciará el próximo 11 de junio, es decir, esta misma semana, es decir, mañana, 11 de junio, la ministra del Transporte, Jacqueline Faría, informó que a partir del próximo 26, la empresa Conferre reanudará sus operaciones en la ruta Puerto La Cruz-Margarita. En este sentido, destacó que esto se debe tras la culminación con éxito de las pruebas de navegación del ferry Paraguaná 1. Bueno, una conexión importante, seguramente ahí se dinamizará el tema del emprendimiento, sobre todo para aquellos que prestan servicios y también productos a los turistas que transitan esta ruta marítima a través del ferry entre Puerto La Cruz y Margarita, tanto en ambas localidades. 1:13 p.m, vamos a la pausa. Recuerden que hoy en el programa también tendremos otros contenidos. Luego de esta pausa estaré conversando con Greymar Rea. Él es doctor en educación y tiene una maestría en educación superior. Hoy hablaremos de temas asociados al emprendimiento en cuanto al monitoreo de gestión de alto impacto para aquellos emprendedores que se han consolidado o han consolidado sus ideas de negocio. También hoy tendremos la sección Buscando Emprendedor, Se Busca Emprendedor. Hablaremos del poder invisible de las rutinas diarias, el sistema tras el éxito emprendedor. Así que quédese con nosotros, ya venimos con más contenidos asociados al emprendimiento.
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2: Una y 14 minutos.
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0: Así es, estamos de vuelta con más del programa En Este País a través de la señal nacional de Radio Fe y Alegría en toda Venezuela. Más de 20 emisoras conectadas a esta hora en todo el territorio nacional, gracias a esta red de emisoras que llega a sus hogares para acompañarles con una programación educativa, informativa, de entretenimiento y en este espacio, en este país, para hablarles de emprendimiento y de temas asociados al mismo. Es por eso que estamos listos y preparados para acompañarles en la entrevista de este día miércoles 10 de junio de este año 2026.
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0: Así es, este coworking también es para ti. Antes recibimos a nuestro invitado del día de hoy. Ya está con nosotros en la conexión, Greymar Rea, doctor en educación, también con maestría en educación superior. A él le saludamos. Muy buenas tardes, Greymar Rea. Un placer y un gusto que nos acompañes en esta tarde en el programa En Este País.
13: Bueno. Hola, Rosalda. Un placer estar aquí contigo, acompañándote en tu programa En Este País. Y bueno, vamos a conversar un poco sobre lo que es el monitoreo y el control dentro del mantenimiento.
0: Claro que sí, Greymar. Bueno, por acá, antes de conversar con de este tema, el monitoreo de gestión de alto impacto para emprendedores, aquellos que principalmente han consolidado sus ideas de negocio, que ya van convirtiéndose próximamente en empresarios. Y bueno, cada vez es más frecuente leer sobre los emprendedores de alto impacto, un término muy usado especialmente en los círculos empresariales de América Latina, pero que poco a poco se está empezando a asentar aquí en nuestro país. Son esos emprendedores que no están pensando en desarrollar una idea de negocio, no están comenzando a desarrollarla, sino son aquellos que ya lograron consolidar su idea de negocio y comenzaron a trabajar en darle estructura, darle forma a lo que están dedicados en su idea de negocio, o aquello a lo que han decidido pues dedicar su tiempo, su experiencia, incluso a salir de los formatos tradicionales del empleo. Cuéntanos, Greymar, de esto, para que nuestros emprendedores puedan comprender y entender el tema que vamos a estar desarrollando en la tarde de hoy.
13: Claro que sí, Rosalder. Bueno, el tema del monitoreo y el seguimiento es algo que normalmente se da muy a la ligera, no solamente desde el punto de vista del emprendimiento, sino desde el punto de vista organizacional. Y hoy en día debemos entender o debemos preguntarnos qué es lo que está sucediendo o por qué los emprendimientos fallan en los primeros años, por qué están fallando. Y realmente, normalmente fallan porque no existe un monitoreo y un control dentro de sus propios emprendimientos o dentro de sus propios negocios. Hay que entender que el monitoreo y el seguimiento no se trata de un asunto que sea burocrático, no se trata de un asunto que sea solamente una auditoría, sino que realmente el monitoreo y el control dentro de tu organización es el GPS de tu emprendimiento, es realmente la ruta a seguir para monitorear, para ver, para controlar que cada uno de los pasos que vienes dando y que vienes ejecutando están siendo correctos. Es decir, este entender que dentro de este monitoreo, dentro de este control, debe haber esos pilares fundamentales que te permitan de una u otra forma darle rienda a tu negocio, bien sea desde el punto de vista de lo financiero, desde lo comercial y los protocolos o los procesos, y dentro del mismo factor humano o el tiempo que tú como emprendedor empleas para poder poner en funcionamiento tu emprendimiento. Entonces, por ejemplo, si yo voy a hablar de un monitoreo financiero, no basta solamente saber con cuánto vendo, sino también tengo que saber cuánto me está quedando, cuánto es el flujo de caja real que me está quedando dentro de mi negocio, y para allí es necesario entonces entender que vender no es igual a ganancia, y que ganancia no es igual a dinero en el banco. Porque muchas veces, cuando no tienes claro cuál es realmente el flujo de caja que te está quedando, y no tienes un control, una planificación previa, lo que tienes planificado para llegar al mes, es cuando empiezas a gastarte todo lo que te está quedando, incluso te terminas comiendo las ganancias y no hay dinero que te sirva para volver a reinvertir y poder darle más estructura al negocio o al emprendimiento que tú tienes. Pero también hay que entender que hay que hacer un monitoreo comercial. Y ese monitoreo comercial o ese monitoreo del proceso, digamos que viene a ser lo que es el motor de tu negocio. ¿Por qué? Porque ahí es donde tú te permites medir cuál es la satisfacción del cliente. Realmente, quien le da vida a tu emprendimiento es el cliente, es la persona. Entonces, puedes medir allí, por ejemplo, tienes que medir los tiempos de entrega, la calidad de atención que le brindas al cliente, tienes que entender incluso de dónde vienen tus clientes. Tus clientes vienen por dónde, vienen por redes sociales, vienen por recomendaciones, vienen por boca a boca. Estos son factores que tú también debes medir para que a partir de allí tú puedas, digamos, que cambiar la estrategia o mejorar la estrategia que ya vienes empleando, y de una otra forma te va a dar también un impacto dentro del negocio. Y el factor humano, o el tiempo, que es realmente la energía que se implementa dentro de tu negocio, es cómo tú como emprendedor haces para gestionar tu propio tiempo. Cómo haces tú como emprendedor, si ya no tienes un equipo de trabajo, para gestionar el equipo de trabajo y pueda ser rentable dentro de la organización. ¿Por qué? Porque un emprendimiento también tiene que tener un horario de trabajo, también tiene que tener su parte contable, tu parte de recursos humanos en cuanto a nómina, cuánto te vas a pagar tú, cuánto te vas a establecer tú como un salario, que eso te da una estructura de costo cuando tú ya tienes un modelo de negocio establecido. Entonces, estos, digamos, que pueden ser los tres factores elementales o esenciales que todo emprendedor debe dedicarse a medir y a controlar.
0: Gremar Rea, a veces se entiende el monitoreo o el seguimiento.

0: más proactivo desde lo real para conocer en el momento, con ese mismo monitoreo, ese mismo seguimiento de lo que quizás no está funcionando dentro de mi idea de negocio o emprendimiento, y cómo tener visión de futuro para efectivamente, más allá de desde el poder monitorear y controlar, también poder ver cómo puedo darme cuenta rápidamente de cosas que quizás no están dando o no están funcionando en mi idea de negocio y comenzar a ponerlas en práctica.
1: Normalmente sucede o se comete el error de medir el resultado final. Y cuando tú haces realmente un proceso o implementas un tablero de mando que viene a ser esta cantidad de indicador que te permite a ti medir y controlar, tú debes hacerlo a través del proceso. ¿Por qué a través del proceso? Porque cuando tú vas midiendo de forma semanal, de forma mensual o de forma trimestral, vas visualizando cuáles son las fallas que se van generando dentro del proceso o dentro del sistema. Y nunca tenemos, digamos, en la conciencia de generar unos indicadores que nos permita, digamos, de una forma medir ese proceso que vamos llevando a cabo. Por ejemplo, si yo quiero entender cómo se lleva a cabo una tasa de conversión, ¿verdad?, que es parte del proceso, yo debo entender, por ejemplo, dentro de mi proceso de venta tengo 50 personas que me escriben, ¿verdad? Y dentro de esas 50 personas que me escriben, solamente 5 de ellas fueron las que me compraron. Cuando yo llevo ese indicador, yo puedo medir 5 personas me compraron, las divido entre el total, que fueron 50 las que me escribieron, y lo multiplico por 100. Y eso me va a dar a mí, por ejemplo, que la tasa de conversión de venta fue del 10%. Yo lo puedo medir de forma mensual, lo puedo medir de forma semanal, y allí yo evalúo. O sea, si me escribieron 50 personas, no es falta de publicidad. Las personas me escribieron. Pero ¿por qué solamente 5 me compraron? Entonces tengo que evaluar qué está fallando dentro del proceso para que solamente 5 personas se hayan completado la venta. ¿Qué puede ser? El precio puede estar muy alto, puede ser que la atención que estoy empleando no es la más adecuada, puede ser que la velocidad de respuesta también sea demasiado lenta. Y en estos procesos donde, digamos que estamos en un sistema donde hay mucha competencia, todo factor suma y todo factor cuenta. Si tú eres una persona que normalmente no tienes un trato cordial o no tienes una respuesta que sea rápida ante un mundo que está acelerado, pues tú tienes que evaluar y mejorar el proceso. Entonces el indicador del proceso te va a permitir a ti como emprendedor, a ti como comerciante, poder mejorar lo que estás realizando. Y no vas a tener que esperar, por ejemplo, en 6 meses, en 1 año, evaluar lo que pudiste haber solventado en tiempo corto determinado.
0: Bueno, muy interesante, ¿no? El poder distinguir entre los indicadores de resultado y también los indicadores de proceso. Cuando te enfocas en solo medir los indicadores de resultado, te enfocas ya al resultado final. En cambio, cuando miras los indicadores de proceso, vas midiendo pues todo el desarrollo, ¿no?, de lo que va siendo, ¿no?, la dinámica de tu idea de negocio, emprendimiento o empresa. Greymar Rea, a esta hora me corresponde hacer una pausa. Se viene un avance informativo de Radio Fe Alegría Noticias, pero tras la pausa quisiera que siguiéramos conversando de este tema y habláramos de la triada de la ejecución perfecta, porque sé que muchos emprendedores estarían interesados en conocer esa triada de la ejecución perfecta para que sus emprendimientos también tengan un impacto satisfactorio a nivel de finanzas, pero también a nivel de desarrollo y consolidación de estas ideas de negocios, emprendimientos que hoy son consolidadas, pero que mañana podrían convertirse en grandes empresas del país. Vamos a la pausa, ya venimos. Al regresar seguiremos conversando con nuestro invitado, Greymar Rea, doctor en educación y con maestría en educación superior, hoy conversando del monitoreo de gestión de alto impacto para emprendedores que han consolidado sus ideas de negocio. Ya regresamos.
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0: 1:29.
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2: A esta hora de la tarde reportamos desde nuestra sala de redacción y les comentamos que la Organización Internacional para las Migraciones, OIM, y Fede Cámaras acordaron trabajar en planes para la reinserción laboral de los retornados. Ambas organizaciones firmaron un acuerdo de entendimiento. La jefa de la misión de la OIM en el país, Lía Apoyo, y el presidente de Fede Cámaras, Felipe Capozzolo, reafirmaron el compromiso de promover iniciativas conjuntas que contribuyan al desarrollo sostenible y al bienestar de las personas migrantes, retornadas y comunidades de retorno. En el documento se destaca la importancia de fortalecer alianzas entre el sector privado y la OIM para impulsar soluciones integrales frente a los desafíos y oportunidades de la movilidad humana. Las dos organizaciones centrarán sus esfuerzos en áreas de colaboración conjunta, tales como la promoción de iniciativas orientadas al empleo digno y a prácticas empresariales responsables, el fortalecimiento de capacidades y el desarrollo de oportunidades de formación y certificación de competencias, el impulso a iniciativas de emprendimiento y medios de vida con especial atención a personas migrantes, retornadas y comunidades de retorno, y la promoción de la articulación entre el sector privado, la sociedad civil y actores institucionales. Esta es parte de la información que compartimos con todos ustedes a esta hora de la tarde de este miércoles 10 de junio. Proseguimos en este país.
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6: Así es, estamos de regreso con todos ustedes con más del programa En Este País a través de la señal nacional de Radio Fe y Alegría en toda Venezuela. Listos y preparados para seguir conversando. Recuerden que hoy conversamos en la entrevista con Greymar Rea. Él es doctor en educación y con maestría en educación superior. Hoy conversando de tema asociado al emprendimiento, el monitoreo de gestión de alto impacto para emprendedores que han consolidado su idea de negocio. Nuestro invitado cuenta con una amplia experiencia en diversos campos, desde la administración pública hasta la consultoría empresarial. Greymar Rea, dejamos una pregunta, más que una pregunta, una propuesta de conversación de un tema que usted titula a través de sus redes sociales La tríada de la ejecución perfecta. Cuéntenos de esta tríada, en qué consiste o cómo está estructurada y cómo esta tríada puede, a través de la ejecución, lograr la perfección de las ideas de negocios, emprendimientos, empresas del país.
7: Sí, Rosander, en el caso de lo que se llama la tríada de la ejecución perfecta, ahí tenemos que tener claro aspectos muy interesantes, que es lo que los KPI, que son los indicadores, y el KPI, que es ese indicador, es no más que una herramienta, es un instrumento que te va a permitir, como tal, eliminar esos ruidos que están dentro de la organización, dentro de los procesos, para que tú puedas enfocarte realmente en cuáles son esos puntos críticos que te permiten, digamos, que de una forma ser rentable a nivel comercial. Pero, ¿qué es ese KPI o qué es ese indicador? El indicador debe cumplir con ciertas características. Un indicador no es una herramienta o un instrumento, porque sí, un indicador, para que sea indicador, debe ser primero específico, es decir, que debe medirse en una sola cosa, en un solo elemento, debe ser medible, que realmente te permita ser real, con números reales, no simplemente soñar o que, bueno, pues soy emprendedor, emprendedor un tema de repostería y yo mensualmente voy a vender 5.000 tortas. No, no se trata de crear números que sean totalmente exorbitantes, sino que tu propia dinámica te permita ver qué es lo que tú puedes medir, cuál es el número real de lo que yo realmente voy a realizar, que te permita ser alcanzable con una meta que sea realista, no que sea soñada, que sea relevante, es decir, que el indicador importe para la operatividad del negocio y que tenga una temporalidad, es decir, que tenga una caducidad específica. Yo quiero medirlo de forma semanal, yo quiero medirlo de forma mensual, yo quiero medirlo de forma trimestral. Pero para partir o para llegar a estos KPI, a estos indicadores, primero debe pasar por un proceso de planificación. Debo planificar qué es lo que vamos a hacer y cuáles son los objetivos que vamos a tener dentro de cada uno de los procesos que tenemos dentro de nuestro emprendimiento. Luego que tenemos, digamos, que esos KPI, esos ya indicadores establecidos, debemos tener presente cómo va a ser el ritmo de esas reuniones. Es decir, cómo vamos a establecer las reuniones o las sesiones de trabajo, bien sean individuales o con nuestro equipo de trabajo, para alinearnos y realmente podamos hacer que sea operativo. Entonces, esas reuniones normalmente las podemos establecer de forma semanal, o dedique 15, 20 minutos de forma semanal a tu negocio, a ese indicador, para que puedas vaciar los datos. Y una vez que ya tienes vaciado esos datos, ya puedes empezar a visualizar cómo va la operatividad del proceso dentro de la empresa o dentro del emprendimiento de forma semanal. O lo puedes hacer de forma mensual. Algo muy importante, estos indicadores no es necesario, digamos que establecer un programa caro, necesitamos ser un programa de la NASA para poder establecer indicadores. Podemos establecer cuáles son las actividades, esas actividades pues se van a llevar con una fórmula donde van a medir la cantidad ejecutada con la cantidad planificada, que se divide y se multiplica por 100. Normalmente los indicadores se llevan de esa forma y eso es lo que te va a llevar a cabo
0: el
7: porcentaje de cuánto es la efectividad que estás teniendo de forma semanal o de forma mensual. Ya establecido ese ritmo de reunión, ¿verdad?, que de 15 a 20 minutos de forma semanal para que puedas llevar a cabo ese proceso de llevar el control, o sea, de que puedas vaciar en esa base de datos la información de lo que realizaste, lo que ejecutaste de forma semanal o mensual, y establecer ese tablero vivo. Ese es lo que llamamos un tablero vivo, no es más que un cuadro donde tenemos ya establecidos todos nuestros indicadores. Y esos indicadores, pues, tienen que ser medibles de forma rápida. Es decir, que una vez que yo vacío el resultado, me dé una vez, vacío el dato, él me dé un resultado. Si el resultado me lo está dando de forma inmediata, yo tengo un tablero que me está dando una información, está reflejando una información que es totalmente efectiva para yo poder luego analizar cómo voy llevando a cabo procesos y yo pueda tomar unas acciones inmediatas para mejorarlo. Por eso hablamos de los resultados. Es vaciar la información en el tiempo y en el momento adecuado. Entender que el monitoreo a través de los indicadores no es más que una herramienta que nos va a servir para simplificar y para mejorar los procesos. ¿Por qué? Porque cuando ya tienes establecido, ya tienes un tablero o un cuadro bien sintetizado que te da resultados eficientes, ya luego viene el proceso de análisis. Él te va a dar resultados, pero luego tú tienes que sentarte a analizar por qué la rentabilidad de mi negocio está al 50%. ¿Qué es lo que estoy haciendo mal? Entonces, eso es la utilidad dentro del monitoreo y de los cuadros humanos y los indicadores dentro de una organización.
6: Qué interesante, ¿no? Estoy aquí pensando porque, bueno, muchos emprendedores están preocupados por la materia prima, por los clientes, por las redes, y qué importante es poder analizar mucho más allá de tu dinámica diaria, pues también de cómo va el desarrollo justamente de toda la operatividad de una idea de negocio, de emprendimiento que quiere ser una empresa. Y finalmente hablas, ya para cerrar, de los resultados de un sistema real. Cuando tú hablas de estos resultados de un sistema real, ¿a qué te refieres? Como para ir cerrando la entrevista de hoy.
7: Cuando hablamos de los resultados de un sistema real, es cuando tú estableces cuáles son tus tareas semanales o mensuales. Eso es algo que se lleva planificado. Y como ya lo planificas, simplemente tienes que ejecutarlo. Entonces, ¿qué resultado obtienes con esto? Primero, que todas las personas que están trabajando contigo pueden tener una idea de si están siendo exitosos dentro del proceso. Puedes saber si tú como emprendedor estás siendo exitoso y estás definiendo un puesto y unas funciones en tu organización que realmente están siendo rentables. ¿Qué otra cosa vamos a tener? Que las decisiones las vas a tomar de forma coherente, estratégica y basada en los patrones de los datos. Es decir, en los datos que tú tienes dentro de tu sistema te van a permitir tomar decisiones que realmente van a ser valiosas, porque no lo estás tomando de acuerdo a la corazonada, sino que lo estás tomando de acuerdo con lo que es real, con lo que es medible, con los datos. Recordemos que los datos no son solamente números, los datos nos están dando realmente el reflejo de lo que está sucediendo. Y esto nos permitirá, de una u otra forma, de que el sistema pueda correr, pueda fluir, y que no se tomen las alarmas, tomen las, digamos que las alertas de forma temprana, para que cuando llegue el punto de donde un indicador o un proceso se desvía, tú puedas orientarlo nuevamente y lo puedas centrar en el proceso para que la organización tome su flujo. Es importante, es vital dentro de los procesos de control y monitoreo tener una planificación previa. Entonces, para llegar al momento del monitoreo de alto impacto, que es planificar previamente. Planificar es tener una visión de qué realmente es lo que quiere y cuál es la estructura, cómo va a fluir tu negocio. Tener muy claro cuáles son los procesos y esos indicadores que tú quieres llegar o alcanzar. Porque a partir de allí es que tú vas a tener esos resultados que realmente son exitosos, donde vas a tener el control real y donde vas a poder fijar el éxito de tu organización.
6: Claro que sí. Grismar Rea, gracias por acompañarnos en esta tarde, por compartir tus conocimientos, tu experiencia, tu investigación a propósito de lo importante que es el monitoreo de gestión de alto impacto para emprendedores que han consolidado ya su idea de negocio y que has compartido con nosotros hoy en el programa. Tus redes sociales para aquellos que están interesados en profundizar un poco más este tema y leerte a través de las plataformas digitales.
7: Mi red social profesional es drdoctor.reymarrea. Allí estoy ubicado, iniciando esa red social para información relacionada con el punto de vista, ya sea del monitoreo, de lo que va a ser el talento humano, incluso del marketing digital, que es algo muy importante para las organizaciones hoy en día. Y también pueden seguir por la Cámara de Comercio, Cancomercio Lara. Yo soy el director ejecutivo de la Cámara de Comercio, por el que compartimos información muy relevante para el mundo comercial y para el mundo del emprendedor, donde van a encontrar también, digamos, algunos talleres que facilitamos dentro de la Cámara para los emprendedores.
6: Claro que sí. Grismar Rea, gracias por acompañarnos. Que tengas una feliz tarde.
7: Igualmente. Muchas gracias por la entrevista.
6: Gracias a usted por aceptar nuestra invitación. Conversábamos con Grismar Rea. Él es doctor en educación, con una maestría en educación superior, Grima Rea cuenta con una amplia experiencia en diversos campos, desde la administración pública hasta la consultoría empresarial. Y recuerde que un plan sin monitoreo es solo una buena intención. Un monitoreo de gestión de alto impacto que funcione como un radar y no como un espejo retrovisor que esté bueno después que pasó un mes que se da cuenta de que las cosas no funcionaron. Importante, el verdadero liderazgo no vigila personas, custodia resultados. Y la pregunta es, ¿cómo estás midiendo la gestión de tu organización o tu emprendimiento? Interesante que puedas responder esa pregunta en particular o con tu equipo de trabajo o de emprendimiento. Vamos a la pausa, ya venimos con más del programa En Este País.
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0: Una y 45 minutos.
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6: Una de la tarde, 48 minutos, estamos de vuelta con más del programa En Este País a través de la señal nacional de Radio Fe y Alegría en toda Venezuela. A esta hora seguimos acompañándoles. Recuerden que estamos en las redes sociales, somos @ En Este País Radio, @ Radio Fe Alegría, nuestras cuentas. El 0424-555-3146 es nuestro punto de contacto. Allí puede usted también interactuar con nosotros, proponer soluciones, proponer ideas de emprendimiento. También, si quiere que hablemos de algún tema asociado al emprendimiento, escríbanos 0424-555-3146. A continuación, comparto con todos ustedes la sección Se Busca Emprendedor.
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6: Así es, vamos a la sección Se Busca Emprendedor. Hoy hablaremos del poder invisible de las rutinas diarias, el sistema detrás o tras el éxito emprendedor. Y comenzaremos leyendo una cita de Jim Rohn. Él dijo que el éxito no es más que unas pocas disciplinas sencillas practicadas todos los días, mientras que el fracaso no es más que unos pocos errores de juicio repetidos todos los días. Es el peso acumulado de nuestras disciplinas y nuestras rutinas lo que nos lleva a la fortuna o al arrepentimiento. Jim Rohn dijo esto. Jim Rohn, uno de los filósofos de negocios y expertos en liderazgo más influyente en la historia, cuya sabiduría ha guiado a generaciones de empresarios y emprendedores exitosos, sintetizó el poder de lo cotidiano con una contundente o con una contundencia magistral. Rohn nos recuerda que la excelencia no es un evento, sino un estilo de vida. La diferencia entre el emprendedor que domina su mercado y el que se queda estancado no radica en su talento, sino en lo que ambos hacen de manera consistente entre las 5 de la mañana y las 10 de la noche. Este artículo toca el motor invisible que hace que todas las reglas anteriores funcionen de verdad. En tu cuaderno de reglas, donde ya has registrado seguramente la importancia de la administración del tiempo y la disciplina, este texto pondrá en evidencia que el éxito no es el resultado de un solo acto heroico que lograste, sino que el éxito es la acumulación diaria de pequeñas rutinas respetadas con rigurosidad. Muchos observadores externos creen que el éxito de un gran proyecto nace de golpes de suerte, o de una idea millonaria, o de un momento aislado de genialidad. En realidad, en las trincheras del mundo de los negocios es radicalmente distinta. El éxito duradero de cualquier empresa, ya sea una fábrica de pastas artesanales que busca expandir su distribución, o un startup tecnológico que busca escala global, es la consecuencia lógica de un sistema. Y la única básica y la unidad básica de ese sistema son las rutinas diarias. Construir y sobre todo respetar una estructura cotidiana es el mayor acto de control que un líder puede ejercer sobre su destino. El día a día de un emprendedor está plagado de imprevistos, fluctuaciones de mercado, problemas de logística, negociaciones complejas, dinámicas de equipo. Pero si cada mañana te levantas a improvisar cómo reaccionar ante estos eventos, agotarás seguramente tu fuerza de voluntad antes del mediodía. Aquí es donde radica el primer poder de la rutina, la automatización de lo esencial para proteger tu capacidad de decisión. Al estructurar bloques fijos e innegociables para tu bienestar, o tu conexión espiritual, o tu educación en las primeras horas de la mañana, creas un escudo mental. Cuando tus mañanas siguen un guión predecible y saludable, llegas a la jornada operativa con el tanque lleno de energía y con la mente en calma. Respetar una rutina no te quita libertad, al contrario, te da la estructura necesaria para que la creatividad y las decisiones estratégicas importen y tengan espacios donde florecer. Una rutina bien diseñada fragmenta los objetivos monumentales en pequeñas tareas manejables. Nadie construye un imperio comercial en 24 horas, pero sí se puede dominar una hora de trabajo profundo al día. Si estableces la rutina de dedicar las primeras 3 horas de tu mañana exclusivamente a la estrategia de expansión o al análisis financiero de tus costos o al impacto, al cabo de un año verás la devastadoramente positivo para la competencia lo que ha significado esta decisión. El mercado recompensa la consistencia muy por encima de la intensidad. Un esfuerzo masivo que dura solo una semana se diluye rápidamente, mientras que una rutina moderada, pero estrictamente respetada de lunes a domingo, genera una inercia que nadie puede detener. Respetar tus hábitos cotidianos es la forma real en la que demuestras qué tan en serio te tomas tu propio propósito de vida. Definitivamente, la conclusión definitiva para tu cuaderno y para tu caminar diario es que tus rutinas son, en última instancia, el reflejo del respeto que te tienes a ti mismo y a tu visión. Cuando rompes una rutina por pereza o por atender una distracción menor, estás rompiendo un contrato contigo mismo. Diseña un día que puedas sostener a largo plazo. plásmalo en las páginas de tu cuaderno, revísalo semanalmente y compártelo con aquellas personas que componen tu círculo más cercano para que te ayuden o te ayuden a mantener ese rumbo. Convierte la disciplina en tus hábitos, en tu mayor ventaja competitiva. Escribe hoy con determinación en tu cuaderno. Mi misión, la estructura de mi libertad futura, si domino mi día, domino mi éxito. Al brindar tu agenda con hábitos, con propósitos, permites que la constancia trabaje a tu favor, convirtiendo el sueño del éxito en una certeza inevitable día con día. La motivación te pone en marcha, pero la rutina respeta lo que te mantiene creciendo cuando el entusiasmo toma un descanso. Este es un artículo escrito por Italo Olivo para el programa En Este País, en la sección Se Busca Emprendedor.
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6: Bueno, muchas gracias a Italo Olivo, que siempre en disposición de compartir su experiencia, de compartir sus escritos, todos relacionados al emprendimiento. Y qué bueno que ustedes ya comiencen a interactuar con nosotros y a manifestar su interés por esta sección. Nos vamos despidiendo en el programa En Este País de este día. Y bueno, lo haremos con Marc Anthony, Vivir Mi Vida, un tema solicitado a través del 0424-555-3146. Espero, y todo el equipo del programa En Este País y de la Red Nacional espera, que todos los contenidos asociados al emprendimiento que compartimos diariamente con ustedes sean de provecho para usted que está pensando en emprender, o usted que ya comenzó y a lo mejor tiene alguna dificultad, o usted que ya ha consolidado su idea de negocio. Bueno, ánimo para todos. Es posible emprender en nuestro país. Y recuerden lo que dijo el economista al inicio del programa, en las noticias. Es importante entender que estamos en época de siembra. El que está consciente de esa realidad se mantiene activo, se mantiene invirtiendo, se mantiene procurando talento y se mantiene innovando, porque sabe que más temprano que tarde verá la cosecha. Nos despedimos en el control técnico y la producción del programa, María Gabriela Álvarez, en la subdirección de comunicaciones, Wilmelis Villalobos, en la coordinación de producción y programación nacional, Antonio Galindo, y en la conducción de este espacio, quienes hablen, les acompaña hasta esta hora de la tarde, Rosendo Revilles. Estuve junto a periodistas, comunicadores y emisoras de Radio Fe y Alegría, todos bajo la dirección de la profesora Vidalina Campos. Que tenga usted una muy feliz tarde. Recuerden, estamos en las redes sociales, arroba En Este País Radio, arroba Radio Fe Alegría, y nuestra mensajería de texto y WhatsApp siempre disponible, 0424-555-3146. Sigan en la sintonía de Radio Fe y Alegría.

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0: 2 de la tarde en punto.
2: El padre Marcelo, con mensaje de paz y esperanza para hombres y mujeres de buena voluntad en este tiempo ordinario. Mateo capítulo 5 versículos 17 al 19. No he venido a abolir la ley, sino a dar plenitud. Jesús sabe que en su ley predomina el amor más que el mero cumplimiento. Todo porque la ley es solo una sombra de los bienes venideros, no las realidades mismas. Hebreos 10:1. Y que la nueva ley no cancela la antigua, sino que la complementa para lograr salvación y vida eterna. En Jesús está el cumplimiento de las promesas de Dios. Su enseñanza se centró en el amor a Dios y al prójimo como la esencia de toda ley y los profetas. Para Jesús, el amor es el corazón de toda ley. Él resumió la ley y los profetas en 2 grandes mandamientos. Amar a Dios, Marcos 12:30, y amar al prójimo, Marcos 12:31. Bendícenos, Señor, en el nombre del Padre, del Hijo y del Espíritu Santo.
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les habla Amílcar Legrand y esto es Dale con Todo, tu programa para recargar energías y continuar en esta tarde con una sonrisa de oreja a oreja. Pónganse cómodos, suban el volumen y preparémonos. 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

Son las 2:13 minutos. Amigas y amigos, queridos oyentes, bienvenidos a Dale con Todo, donde la música, las noticias y los comentarios se encuentran. Estamos al aire. Somos Carmelo Ansaldo, director de Radio Fe y Alegría en Cumaná. Yoane González, coordinador de la estación. Ramón Gamardo en el control master. Y quien les habla, profesor Amílcar Legrand. CLP 7144, locutor profesional. Productor de Dale con Todo, en la radio donde el tiempo nunca se detiene y las emociones se intensifican. 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Son las 2:14 minutos. El pensamiento de hoy: el tiempo me enseñó que cuando nos rodeamos de gente que sonríe mucho y que tiene mucha buena vibra, la vida empieza a cambiar para mejor. El tiempo me enseñó que cuando nos rodeamos de gente que sonríe mucho y que tiene mucha buena vibra, la vida empieza a cambiar para mejor. Así que rodéase de gente buena. Son las 2:15 minutos. Vamos a iniciar la parte musical con lo mejor.

Es el grupo, el último de la fila, con un burro amarrado a la puerta de un bar. Y nosotros amarrados al dólar. Pero no a la puerta de un bar, no. Estamos con la cotización del dólar en el Banco Central de Venezuela para hoy, 10 de junio del año 2026, es de 572.68 céntimos de dólar por... de bolívares, perdón, por dólar. Repetimos, 572.68 céntimos de bolívares por dólar, lo que representa un aumento de 0,88% en comparación con la jornada anterior. El dólar continúa subiendo y no hay quien le pare. Y nosotros somos Dale con Todo. Informaciones, comentarios y canciones para una tarde llena de alegría, buena energía y la mejor vibra positiva. Son las 2:19 minutos.

es el tema Seré Feliz. Seré feliz con los tres tristes tigres. Un tema de la década de finales de los 60. Son las 2:23 minutos en Dale con Todo, la radio que siempre está contigo. El clima para hoy en Cumaná, 10 de junio de 2026, estará nublado con temperaturas que oscilan entre 25 y 28 grados centígrados. Se prevén precipitaciones moderadas o ligeras con un ambiente caluroso y la posibilidad de lluvia durante la mañana y la noche. La velocidad del viento será de aproximadamente 16 kilómetros por hora. 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Somos Dale con Todo. 2:24 minutos de la tarde.

recordando al ex vocalista y desaparecido Harry Stephen, con ese tema de Te He Perdido. En Dale con Todo, más que música, momentos que te acompañan. Avanzamos en la tarde con más y mejor música. Dale con todo, Ramón.

0: Las 2:28, vamos con una misión informativa.
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2: A esta hora de la tarde nos vamos a Caracas y nuestro compañero José Blanco nos reporta que las organizaciones sindicales convocantes al paro nacional de este miércoles lograron entregar un documento al Ministerio del Trabajo.
3: Docentes protestaron y entregaron un documento en la sede del Ministerio del Trabajo. La profesora Virginia Alvarado, integrante de Fordici, señaló que son múltiples las razones que el sector educativo tiene para protestar exigiendo aumento de salario.
4: Las razones son bastante obvias. No hay ciudadano venezolano que no sepa la situación de crisis salarial, de indigencia salarial en la que nos encontramos los maestros venezolanos. Hoy estamos los maestros una vez más levantando la voz, primero para tener salarios dignos. Sin duda alguna, los salarios pírricos que nosotros estamos devengando de hace muchísimos años no nos ha permitido tener calidad de vida. También estamos en la calle a exigir que esos bonos de responsabilidad y profesionalización les caiga a todos los docentes por igual, que sea pagado en cuenta nómina y que también los entes reconozcan que eso es salario, eso está establecido en el artículo 104 de la Ley del Trabajo. También estamos en la calle para que los que están cancelando los bonos a los maestros sea calculado el pago de nuestras vacaciones, que deberían ser el mes que viene.
3: Por su parte, la profesora Yesenia Hernández del Estado Miranda denunció las presiones que reciben por parte de directores y supervisores.
5: Han violado todos nuestros derechos laborales, pasándonos por encima. No nos quieren reconocer año de servicio, no quieren reconocer a aquellos docentes que tienen 24, 25 años trabajando, lo han echado fuera. Y quiero denunciar, aprovechar este medio para denunciar a esa mal herramienta.

0: llamada RAC, a ese RAC, a esa gente del CDC, a todos esos coordinadores, colegas que se han aprovechado inhumanamente para...
1: Desde Caracas, José Blanco, Radio Fe y Alegría, Noticias.
2: Más detalles en los próximos minutos. A esta hora les acompañamos José Blanco y Alexander Medina.
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4: 2:32 p.m.
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es Lisa M, con un tema que pegó mucho y sigue sonando en Dale con Todo. Everybody, somos la radio que se escucha, el programa que vino a animar las tardes. Dale con Todo, con Ramón Gamardo y Amílcar Legrand. Ahora son las 2:39 de la tarde.

2:40 minutos de la tarde. 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Ahora son las 2:42 minutos. Somos más que música, momentos que te acompañan.

0: es la historia de la canción que llegó a los Oscar con Leo Dan, Te he prometido. 1:28 le valieron a Leo Dan para volver a ubicarse entre los 10 artistas más escuchados en todo el mundo después de 50 años. Es que el director Alfonso Cuarón incluyó la canción Te he prometido, uno de los grandes éxitos del cantante, dentro de la banda sonora de la película Roma. Esta nueva película del mexicano, que arrasó y continúa en la temporada de premiaciones, cuenta con 10 nominaciones a los Oscar, entre ellas la categoría a mejor película. A través de LT10, Leo Dan contó lo más curioso de esta canción compuesta en 1968, y fue que básicamente apenas terminó de grabar deseó que nunca fuese un éxito para no tener que volver a cantarla. Cuando yo tenía 16 años, dijo, tenía una amiga que yo pensaba que era mi novia. Cuando fui a su cumpleaños, me presentó a su novio y me dijo que yo era su mejor amigo. Y ahí le dije una frase que después me sirvió para hacer la canción. Te prometo que voy a tratar de olvidarte. Y con esa anécdota y esa frase en especial, terminó comprometiendo la canción y componiendo la canción en España. Dijo también, ahora abro mis shows con esa canción y a veces la canto dos veces. Mira, todo lo que me trajo, dijo el compositor, hoy ya fallecido, sobre el tema que despertó el interés del mismísimo Harrison Ford, que le escuchó durante una ceremonia de premiación. Se declaró fan y Sony Music terminó enviándole la discografía completa de Leo Dan. El Señor me bendijo, me sacó de Atamisqui, localidad de Santiago, de la que es oriundo, y me llevó por ambos lados y tantos que recorrí dos veces el mundo entero con Leo Dan.
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0: Esta canción tuvo tanto éxito que sobre este resurgimiento Leo Dan expresó: se trata de una bendición que cayó del cielo. Dicen que el pan y el éxito no caen del cielo, pero las bendiciones

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1: A las 2:48 minutos, noticias internacionales en el Medio Oriente. Volvió a escalar a niveles críticos. El ejército estadounidense disparó este miércoles contra un buque petrolero en el Golfo de Omán, por segundo día consecutivo, por violar el bloqueo a Irán. Según informó el Comando Central CENTCOM norteamericano, en medio de los renovados ataques entre Teherán y Estados Unidos. El ataque siguió a una ofensiva lanzada en la madrugada del miércoles por Irán con una serie de misiles y drones contra las bases de Estados Unidos en Bahrein, Kuwait y Jordania, en respuesta directa a bombardeos estadounidenses sobre territorio iraní. El cuerpo de la Guardia Revolucionaria Islámica confirmó los ataques y advirtió que podrían intensificarse si continúan las agresiones. El conflicto se desató luego de que Washington ordenara ataques en el estrecho de Hormuz tras el derribo de un helicóptero Apache estadounidense cerca de esa zona estratégica. Fuerzas de Estados Unidos inhabilitaron un petrolero en el Golfo de Omán por segundo día consecutivo después de que otro buque violó el persistente bloqueo al intentar transportar petróleo desde Irán, indicó el CENTCOM con sede en Florida en un comunicado. Una aeronave estadounidense disparó municiones de precisión a la maquinaria del barco, identificado como un MT Estebelo, con bandera de Palaos, país en Oceanía, mientras transitaba por el Golfo de Omán por desobedecer las órdenes de las fuerzas de Estados Unidos, añadió el organismo militar. Son las 2:50 minutos en Dale con Todo. 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

0: Y ahora son las 2:53 minutos. ¿Y por qué la gente escucha y prefiere a Dale con Todo?
1: Sí, por supuesto, un buen programa, muy catedrático, y eso debe hacer dentro de las emisoras del país, pues de que se dicten clases de estudio sin politiquería, ¿me entienden? Una política sana, la política del creador, amados los unos a los otros, porque todos tenemos cabida en este pueblo, en este mundo. Y bueno, es interesante pues que el padre Belán haya creado esta emisora, pues la cual admiro mucho, al maestro Amir Caracá y a todos los locutores que integran la emisora. Bueno, y dale con todo.
0: Orlando Rondón, gracias. Orlando Rondón también escucha Dale con Todo. Y usted escucha Dale con Todo. Comuníquese con nosotros a través del 0424-887-4477. 0424-887-4477. Vamos a comenzar a utilizar el teléfono. Dale con todo, dale con todo, Ramón. Son las 2:54 minutos de la tarde. Es Sergio Pérez y su famoso Jala, Jala.

0: 2:59. 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

es la canción Summer Nights, Amores de Verano, de Olivia Newton y John Travolta, popularizada en la película Grease, un himno a los amores de verano, esos romances breves pero intensos que suelen ocurrir durante las vacaciones. La letra, interpretada en un diálogo entre los personajes Danny y Sandy, narra la historia de un encuentro y las aventuras que vivieron juntos durante el verano. La canción captura la esencia de la juventud, la emoción de los primeros amores y la nostalgia que queda cuando el verano llega a su fin. Además, la canción evoca una sensación de nostalgia y melancolía cuando el verano termina y los amantes deben separarse. La frase "Summer dreams ripened and the shams" encapsula la fragilidad de estos sueños veraniegos, que aunque intensos, son efímeros. La canción no solo celebra el amor juvenil, sino que también reconoce su naturaleza transitoria, dejando una mezcla de dulzura y tristeza en el oyente. Este tema de la fugacidad del tiempo y la intensidad de las experiencias juveniles resuena profundamente, haciendo de Summer Nights, Amores de Verano, una canción atemporal y universalmente apreciada.

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1: Y arribamos a las 3:11 de la tarde en Dale con Todo. El río Orinoco comenzó a subir lentamente las primeras semanas del mes de mayo. Pero para hoy miércoles 10 de junio, el caudal está incrementando su nivel sin parar. Debido a los torrenciales aguaceros que han caído sobre Delta Amacuro y varios estados de Venezuela. Con las lluvias, el río Orinoco ha estado subiendo hasta 2 pulgadas a diario, según reportes. Aunque el barranco todavía está alto, este incremento mantiene en alerta a los habitantes de Delta Medio. Algunas personas ya han comenzado a sacar maderas para hacer casas sobre pilotines. Al menos la gente de Boca de Araguao, en la parroquia Santos de Abelgas, municipio Antonio Díaz. Mientras que vecinos de El Remance de Zacupana, también en el municipio Antonio Díaz, estarían evaluando sacar cosechas a finales de este mes, como yuca, plátano y maíz. No obstante, lo positivo de este fenómeno es que, aun cuando el río sube, trae consigo cardúmenes de pescados. Actualmente permanece la fiesta del rayao. Luego vendrían las curvinatas, morocoto y cachama, entre otros. Protección Civil del Tamacuro se mantiene en alerta ante el fenómeno del incremento del Orinoco. Una comisión estaría gestionando un recorrido por el Delta Medio. Recordemos que el pasado año 2025, más de 60 comunidades de los municipios Casacoima, Tucupita, Fluvial y Antonio Díaz resultaron afectados por el incremento del río Orinoco. Ahora son las 3:13 de la tarde en Dale con Todo. Encendemos tus tardes todos los días.

Quítate tú para ponerme yo. Claro, pero sin dejar de escuchar a Dale con Todo. Nuestros oyentes en la urbanización Brasil, La Llanada, en Mundo Nuevo, La Trinidad, urbanización Bermúdez, El Dique, Las Palomas, en Caigüire, Cruz de la Unión, Cantarrana, Santa Fe, Punta Arenas, 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sintonía de Dale con Todo. Son las 3:19 minutos de la tarde en Dale con Todo.

con ese tema en la voz de Billy Tango, cantando en la Cumaná, hoy vamos a recordar el antiguo Hospital Alcalá, originalmente llamado Hospital de la Caridad. Fue el primer centro asistencial, escuchen, fue el primer centro asistencial de Cumaná y de todo el oriente venezolano. Su historia se conecta directamente con el barrio El Toporo, también conocido históricamente como sector de Nuestra Señora de la Paz, ya que se estableció en una propiedad residencial ubicada en esa misma zona. Evolución histórica de este hospital. Fue fundado en 1789 y construido hasta 1798. El ilustre sacerdote cumanés, arcediano don Antonio Patricio de Alcalá, tío del gran mariscal de Ayacucho, fundó la institución de caridad en 1789, usando su propia vivienda como sede inicial. Se inauguró formalmente como hospital el 17 de noviembre de 1798, con el respaldo del gobernador de la provincia de Nueva Andalucía, capitán Vicente de Empara. Para sostener la atención de los enfermos, el rey Carlos IV emitió una real cédula en 1801 que imponía un impuesto de 4 reales a cada barril de agua ardiente producido o ingresado a Cumaná, destinado a esos fondos para el hospital. La estructura original en El Toporo sufrió graves daños materiales por los terremotos de 1797, 1853 y 1929. Tras unas reformas de emergencias hechas en 1910, recibió oficialmente el nombre de Hospital Alcalá en honor a su fundador. Debido al deterioro estructural, el Hospital de El Toporo dejó de funcionar en 1937, cuando fue sustituido por el Hospital Francisco Aristeguieta Badaraco en la Avenida Bermúdez. Posteriormente, en 1967, se inauguró la sede moderna, que opera actualmente en la calle Bolívar, Hospital Universitario Antonio Patricio de Alcalá, UAPA. Interesante historia, ¿verdad? Esa es la Cumaná anterior, y queremos que la actual sea mejor para tener un futuro mejor. Cumaná, Cumaná, Cumaná de mis amores.

0: es el tema Cumaná de Jesús Ávila en Dale con Todo. 3:27 minutos. Noticias. La disminución de la cobertura vacunal incrementa la susceptibilidad de la población a enfermedades prevenibles y eleva el riesgo de reaparición de brotes como sarampión y difteria. Así lo advirtió el médico infectólogo Julio Castro tras conocerse una circular del Viceministerio de Redes de Salud Colectiva que ordena optimizar el uso de vacunas ante la limitada disponibilidad de dosis. Durante una entrevista en el programa Punto y Seguimos de Radio Fe y Alegría Noticias, el especialista enfatizó que cualquier reducción en la aplicación de primera dosis, segunda dosis o refuerzos afecta la protección colectiva de la población, especialmente de los niños. En la medida que tú disminuyes las coberturas por debajo de los niveles ideales, ya sea de la primera vacuna o de la segunda vacuna, la consecuencia es que aumentas el nivel de susceptibilidad de la población, sobre todo infantil, aseguró. Según Castro, Venezuela ya ha experimentado las consecuencias de una disminución de la cobertura vacunal. Ya hemos visto ejemplos de eso, de difteria y sarampión en particular, enfatizó. 3:29 minutos en Dale con Todo. 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Ahora vamos a Caracas con un avance informativo.
1: Avances informativos y nos vamos a Barquisimeto en el estado Lara. Nuestra compañera María Gabriela Álvarez nos reporta que estudiantes y profesores de la Universidad Centro Occidental y Sandro Alvarado también protestaron este miércoles, pero además denuncian irregularidades en esta casa de estudios.
2: Este miércoles 10 de junio, gremio universitario de la Universidad Centro Occidental Lisandro Alvarado UCLA se unió al paro nacional de 24 horas. Débora Velázquez de Valecillo, presidenta de la Asociación de Profesores de la UCLA APUCLA, contó que el objetivo del paro se debe a la crítica situación que atraviesa el sector universitario, marcado por decisiones arbitrarias y un estancamiento salarial que ya cumple 4 años.
3: Esperamos que se haga justicia, eso que tanto se decreta, que tanto se dice en voz alta, justicia social, estamos solicitando el sector universitario. Y por eso hoy las universidades a nivel nacional estamos cumpliendo una paralización de 24 horas.
2: Velázquez informó que se consignó un documento ante la Inspectoría del Trabajo en el centro de Barquisimeto para exigir respuestas inmediatas a la situación alarmante de la UCLA.
3: A la vez aprovechamos a nombre de la APUCLA de presentar un documento por un caso que está viviendo la Universidad Centro Occidental Lisandro Alvarado. De manera inédita, fueron pasados profesores ordinarios que ganaron concurso para ser docente a personal administrativo contratado por 7 horas. Por supuesto, como administrativos no recibieron el beneficio del bono de profesionalización. Esto nos llama poderosamente la atención porque esos profesores concursaron para ser docentes, no para ser

0: administrativo.
1: La paralización de 24 horas busca forzar decisiones efectivas por parte de las autoridades, rechazando el legado de los canales burocráticos. Desde Barquisimeto, María Gabriela Álvarez, Radio Fe y Alegría Noticias.
2: Más información en los próximos minutos. Manténgase en nuestra sintonía.
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6: 3:34 p.m.
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ahora son las 3:39 de la tarde en Dale con Todo. 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

0: la canción Tiempo para Amar de Azúcar, Cacao y Leche. Una oda a la esperanza, el amor y la transformación personal. Desde el inicio, la letra nos invita a reflexionar sobre la importancia del tiempo en nuestras vidas. No solo como un recurso finito, sino como una oportunidad para cultivar algo mejor. La repetición de la frase "tiempo, dame tiempo para amar" subraya la necesidad de paciencia, dedicación para construir relaciones significativas y una vida llena de paz y amor. El tema de la transformación es central en esta canción. La letra habla de un nuevo tiempo que traerá cambios positivos y un nuevo porvenir lleno de ansia de vivir. Una visión optimista que sugiere que, a pesar de los desafíos y el rencor que puedan existir, siempre hay una oportunidad para renacer y mejorar. La metáfora de sembrar semillas que darán frutos es poderosa, ya que implica que nuestras acciones presentes tienen un impacto duradero en el futuro.
1: Pues sembrando semillas, frutos dará.
0: Una canción que utiliza imágenes de luz y guía para reforzar la idea de un camino hacia un futuro mejor. La luz que mis pasos lentamente guiará simboliza la esperanza y la claridad en momentos de incertidumbre. En conjunto, Tiempo para Amar es una canción que nos recuerda la importancia de la paciencia, la esperanza y el amor en la construcción de un futuro mejor, tanto a nivel personal como colectivo. Edgar Alexander no se equivocó. Es Tiempo para Amar.

0: son las 3:44 minutos, donde tu música favorita vive. Somos Dale con Todo. Bueno, ¿y por qué usted escucha Dale con Todo? ¿Por qué lo escucha? Dígame, que la gente lo oiga.
1: Mi nombre es el popular negro Martínez, habitante del barrio Bebedero. Es para denunciar que ya tenemos una semana que no nos suministran agua por tubería. Y hay la necesidad, porque hay personas de la tercera edad necesitando el agua, hay niños y bueno, y enfermos que necesitan su aseo personal y como no tienen agua, no pueden hacerlo. Y ya se están quedando hasta escara. Gracias por su atención.
0: ¿Y por qué tú escuchas Dale con Todo, negro Martínez? ¿Por qué lo escuchas? Diga.
2: El negro Martínez, ¿por qué te escucha Dale con Todo?
1: Bueno, porque es un programa veraz, auténtico, que denuncia las realidades del acontecer diario de esta ciudad de Cumaná, del estado de Sucre, y ya está mundial, porque este señor hasta con Trump ha hablado. ¿Ah? Y la música, espectacular. Espectacular la música del compañero Amílcar Rodríguez Legrand.
0: Claro, Dale con Todo, es el programa que habla tu idioma. 3:46.

Es un tema exquisito de Isabel Pantoja y por supuesto en Dale con Todo. Amigas y amigos, hemos llegado al final por la tarde de hoy, esperando haya sido del agrado de cada uno de ustedes en Dale con Todo. Lo hacemos con inmenso placer. Profesionalmente, junto con Ramón Camargo y quien les habla, Amílcar Legrand. Señoras y señores, queridos oyentes, gracias por su sintonía. Nos despedimos, Carmelo Ansaldo, director de Radio Fe y Alegría en Cumaná. Joanne González, coordinador de la estación. Ramón Camargo en el Control Master. Y quien les habla, el profesor Amílcar Legrand, CLP 7144, locutor profesional. 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Amigas y amigos, quedan en sintonía de a partir de las 4 de la Escuela en la Radio. Por Fe y Alegría, siempre contigo.

0: 3:55.
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pregunta es, ¿quién quiere unas mandarinas mientras escuchamos La Escuela en la Radio? Empezamos la edición de hoy, miércoles, de Guardianes del Ambiente con energía y compromiso. Muchas gracias por estar allí, sintonizando Fe y Alegría Educomunicación. Este espacio está dedicado a los escolares de casa, que nos llenan de optimismo. Niños y niñas de la casa, que nos alegran los días. Y ahí está Rufo, saludando. Escuchemos la canción, Rat para cuidar la naturaleza.

Este programa llega hasta ustedes gracias a todo ese equipo de Fe y Alegría Educomunicación. En la Dirección Nacional, Vidalina Campos. En la Subdirección de Comunicaciones, Wirmelis Villalobos. Anthony Galindo en Producción y Programación Nacional. En la Producción General de la Escuela en la Radio, Legicia Torres. Y en la postproducción, moviendo botoncitos, cortando aquí y allá, nuestro amigo Alcides Tocuyo, quien les habla con mucho cariño, Leti. Y ahora abre un espacio, desaloja muebles, mueve por allá, porque vamos a mover el esqueleto con el rock del estiramiento.

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En la escuela, en la radio, queremos que seas amigable con el ambiente, llevando al abasto, a la bodega, bolsas de tela, disminuyendo así el uso de plásticos de un solo uso, como vasos de plástico, cucharitas, platos, esos que son muy comunes en las fiestas. Nuestro planeta necesita un gran cariño para que sigamos con vida. ¿Qué te parece si ahora, cuando vas a la farmacia y por una cajita pequeñita te dan una bolsa de plástico, dígale: no, yo cargo mi morral? Estamos más cerca de la inauguración de la Copa Mundial de Fútbol 2026 y este año se han comprometido a respetar el ambiente. La gente de la FIFA dijo: tenemos que ser sostenibles, cuidar el ambiente, y por eso aplicaron tres líneas de acción. Por ejemplo, una, reutilizar las infraestructuras. Esta vez no construyeron estadios, sino usaron los que ya existían, y eso causa un menor impacto ambiental. No se necesitó cortar arbolitos para hacer un gran estadio con un gran estacionamiento. Número dos, una logística eficiente en el traslado de jugadores y aficionados. Aunque muchos ambientalistas critican que al hacerse en tres países diferentes aumentan el número de vuelos, y los aviones siempre contaminan el ambiente. Número tres, reducción de residuos con la reutilización del agua, programas de reciclaje, y tienen políticas para minimizar el uso de los plásticos de un solo uso dentro de los estadios y en los alrededores. Es decir, que seguramente, por favor, un café pequeño, seguro que te lo van a dar en una tacita, o se lo van a dar a ellos en una tacita, para que no ensucien, para que no haya otro plástico que después termine flotando en nuestros mares.

0: Y acabamos de escuchar El Papagayo, esa canción tan linda que nos permite soñar, decir, aquí van mis sueños y vuelan alto, alto, alto. En la escuela, en la radio, queremos escucharte. Envía un saludo a tus familiares, a tus compañeros de escuela, comparte tu juego favorito, conversa con nosotros, nos sugieres una receta sencilla, nos cuenta las estrategias que aplican en tu salón de clase para fortalecer la convivencia pacífica. Manda entonces este mensaje de voz al WhatsApp, más 58412-894-8092. Indica tu nombre, escuela, lugar donde te ubicas. Este espacio es tuyo. Vamos a jugar a las adivinanzas. Esta semana con la categoría Mundo Marino.
1: Adivina, adivina, adivina quién será.
0: Adivina, adivinador. Quien adivine, buen adivinador, adivinadora será. Escucha la adivinanza. Aunque no lo parezco, soy un pez. Si me miras con detenimiento, un caballo verás parecido a la pieza del ajedrez. Repito. Aunque no lo parezco, soy un pez. Si me miras con detenimiento, un caballo verás parecido a la pieza del ajedrez. ¿Cuál es mi nombre?
1: Adivina, adivina, adivina quién será.
0: Después del corte tendremos la respuesta. En instantes regresamos con La Escuela en la Radio.

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¿Y cuál es la respuesta a la adivinanza? ¿Qué nos dice Edgar desde Rubio? Y Yanila desde Guasdualito, Estado Apure. ¿Qué animal marino será ese? Pues a los que se incorporaron ahora, les recordamos la adivinanza. Aunque no lo parezco, soy un pez. Si me miras con detenimiento, un caballo verás parecido a la pieza del ajedrez. ¿Cuál es mi nombre? Entonces, ¿cuál será ese animal marino? El caballito de mar, también llamado hipocampo, con H y todo juntico, hipocampo. Aunque su cuerpo no se parece al de un pez común, respira por branquias y vive en el agua. Su nombre proviene de su cabeza, que tiene una forma muy parecida a la de un caballo. Por cierto, en la parte dorsal, en la espaldita, trae en la parte de abajo una aleta pequeña, y entonces la mueve rapidito para poderse transportar en las olas del mar. Nadan paraditos, a diferencia de otros peces, nadan en posición vertical, es decir, como si estuviera de pie, y son muy, muy lentos. Tienen una cola prensil, como la de algunos monos que usan para agarrarse fuerte de los corales o algas y no ser arrastrado por las olas. En la familia de los caballitos de mar, es el papá quien tiene a los bebés. La mamá pone los huevos en una bolsita en la barriga del papá y él los cuida hasta que nacen. Escuchemos ahora la canción El mar y nosotros con Marta Gómez.

Chipilines, hoy te proponemos hacer una lista de palabras que sirven para describir el carácter de una persona: amable, gruñona, conversadora. Ahora, te invitamos a recortar una hoja en un rectángulo que mida más o menos 6 por 10 centímetros. Decoras esa hoja con un fondo, hojitas, nubes, soles, lo que quieras. Y luego completa: así soy yo. Describes tu carácter, allí pones algunas palabras que te definen. Luego dibuja tu cara, brazos, piernas, colorea, recorta y arma tu cuerpo con ese texto escrito, pegando la cabeza, los brazos, las piernas al rectángulo donde te describiste. Te divertirás. Escucha cómo Edgar Ojeda, un cuentacuentos, describe a Aquiles Nazoa, nuestro gran humorista y poeta venezolano, con esta canción, Caramelo de Miel.

0: escuchar una historia contada entonces ahora por Edgar Ojeda, Mi abuelo y la plaza. Este es un audio cortesía de Phil Ben de hace 6 años, pero es que es una preciosura.
1: Cuando niño, mi abuelo me llevaba a una plaza que estaba cerca de nuestra casa. Para mí, este era un momento lleno de descubrimientos que esperaba todos los días, con la impaciencia infantil de mis 8 años. Mi abuelo era una especie de cómplice que me dejaba correr por ese espacio infinito donde yo me inventaba mundos y aventuras, y luego con el premio, imagínense ustedes, con el premio de un helado rico y sabroso, sentado a su lado, yo le escuchaba sus cuentos, escuchaba sus historias. Yo me chorreaba todito del helado mientras que mi abuelo describía cada rincón de la plaza con una historia. Podía ser propia, podía ser ajena, pero sus palabras se convertían para mí en imágenes. Fue así como poco a poco esa plaza se fue llenando de personajes invisibles que solo mi abuelo y yo conocíamos. Y que yo me los disfrutaba mientras me comía aquel sabroso helado o aquel sabroso raspao. A veces yo venía con mi raspao de la escuela y él me esperaba sentado en la plaza. A lo lejos yo lo veía hablando solo con sus recuerdos. Con timidez me le acercaba para no interrumpirlo, para no molestarlo. En silencio esperaba que su mirada se volteara hacia mí y él al verme me regalaba una sonrisa, la mejor sonrisa del día, una sonrisa que dejaba sembrada en mi frente con un beso lleno, lleno de amor. Mi abuelo en esa plaza practicaba además el oficio de la amistad. Agarraba al señor de las cotufas y le compraba cotufas a todos. Agarraba al señor del raspao y le compraba raspao a todos. Y además saludaba a las personas que conocía y a las personas que no conocía. A todo el mundo saludaba. Y así mi abuelo, Eladio Calderón, se sentía satisfecho, completo, afortunado. Era así como mi abuelo era parte todos los días del paisaje de esa plaza. Si la gente pasaba por esa plaza, yo veía a mi abuelo, la plaza estaba totalmente incompleta. Muchos como mi abuelo hacían de esa plaza su lugar de encuentro fraterno. Cada uno tenía su propio motivo para estar allí. Pero la plaza, como decía mi abuelo Eladio Calderón, la plaza tenía la magia de dar morada a todos por igual. ¡Qué maravilla de plaza! Con sus árboles, sus palomas volando, su estatua grande de Simón Bolívar y el señor vendedor de raspado en la esquina. Y entre las muchas cosas que compartí con mi abuelo, jamás, jamás voy a olvidar todo lo que en esa plaza con él aprendí.
0: Este abuelito de la plaza se parece a tu abuelita, a tu abuelito. Y si tú ahora describes a tu abuelita o a tu abuelito, ¿te parece? Y en una plaza no falta una persona vendiendo cotufa, chuchería, churro o raspao, conocido como pocicle por allá en el estado Zulia. Escuchemos el raspao con la voz de María Teresa Chacín.

0: Este espacio es tuyo. Envía tus versos, actividades que han realizado en tu escuela, saludos a tus seres queridos al WhatsApp más 58412-894-892 y lo colocaremos en el programa. Vamos a un corte y ya regresamos con más de La Escuela en la Radio.
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necesitaremos un trozo de manzana, un trozo de mango, lo picamos bien y lo llevas a fuego lento con un poquito de agua para que ablande un poco la manzana. Dejamos enfriar. Lo sacamos del agua, lo escurrimos y que se enfríe.

Prepara la gelatina como siempre lo haces y en el recipiente que llevarás a la nevera, con la gelatina introduces las frutas, agregas la gelatina y revuelves bien.

Y ahora tenemos una actividad referida a la Copa Mundial 2026. Escoge 12 países que participarán en esta Copa. Ahora hay 48 naciones disputándose la Copa del Mundial 2026. De esos 12 países que escogiste, investiga un río importante de cada país, una comida típica y el continente al cual pertenece. Finalmente, dibuja la bandera de cada país. Jugando, aprendemos. Y si tienes esas barajitas, hay unas que son online. Entonces ahí puedes ir aprendiendo las banderas, los colores que tienen, los jugadores, a pronunciar esos apellidos tan extraños. Y al ver tantos países buscando el triunfo, verlos compartir, respetando las normas, asumiendo riesgos, queremos soñar que van unidos para construir la paz. Con mucho esfuerzo llegan allí. Y nos vamos con Somos la Paz.

juguemos un ratico con Reto al Conocimiento sobre la Copa Mundial 2026. Selecciona la opción que consideres correcta. Serán países sedes de los partidos 2026. A. México, Argentina y Canadá. B. Estados Unidos, Canadá y México. C. Rusia, México y Estados Unidos. ¿Cuál es la opción correcta? Este jugador participará por última vez en una Copa Mundial. A. Lamine Yamal. B. Lionel Messi. C. Kylian Mbappé. ¿Cuál de esos no volverá a jugar en una Copa Mundial por sus añitos?

0: 4 de la tarde y 39 minutos.
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Gigantes de corazón, ¿por qué creen que ocurren tantos accidentes de tránsito? En nuestro país han aumentado la cifra de personas que han perdido la vida o están lesionadas por accidentes. Dígame los motorizados.

0: de aprender es una aventura.
1: ¿Sabías que existe el Día Mundial de la Seguridad Vial? Los vehículos fueron inventados para facilitar la movilidad de las personas, pero la falta de mantenimiento y las imprudencias de los conductores han ocasionado accidentes. Por eso aquí te sugerimos que tal si haces un juego de memoria con las señales de tránsito. La seguridad vial consiste en el conjunto de normas y prácticas relacionadas con el tránsito de personas, llamadas peatones, y las normas que deben seguir los conductores. Cuando seas grande, maneja con cuidado, así sea la bicicleta. Y llegó el momento de escuchar a la familia Gómez con la sección En Mi Metro Cuadrado. Esta es una sección que pertenece a un programa llamado Ekeina Pomac Ambientalista, pero que nos ha encantado tanto y lo compartimos en la escuela en la radio. Desde nuestra casa podemos darle una mano al planeta. Papá Edelso, Ángel y Valentina hoy nos orientarán sobre las mascotas.
2: ¡Epa, epa! ¡Quieto ahí! ¡Ali, agarra pantera que me va a tumbar el semillero de aquí!
3: ¡Ay, papá, déjalo! Si él lo que quiere es ser parte del programa de hoy. ¡Saluditos a todos! ¡Estamos en
2: Mi Metro Cuadrado!
3: Y hoy la cosa va de pelo, plumas y conciencia.
2: Es que ese es el tema, hija. La gente cree que tener un perro es tener un peluche. Y resulta que es meter a un terrateniente en el patio, que cree que todo lo que sembramos aquí es para que lo escarbe.
3: Pero es que ahí está el detalle, papá. No es tu patio,
2: ajá,
3: es
2: está bien. Bien.
3: Hoy vamos a ver cómo convivir sin que yo tenga que regañar al perro y tú no tengas que resembrar a niños cada semana. Bien, papá. Mira, huele esto.
2: Conchale, hija. ¿Ese es limón con qué? Casi me deja sin nariz.
3: Exacto, si a ti te da alergia, imagínate al gato, es mi spray antigarras. En vez de usar esos venenos que venden por ahí, esto es pura cáscara de cítricos, hervida.
2: ¿Y tú crees que con un poquito de agua de limón, ese perro va a dejar de buscar tesoro debajo de la matica de Aoyama que sembró tu hermano?
3: No es solo el olor, es la estrategia. Te apuesto que si ponemos ruda alrededor del cantero, el olor le va a dar una señal de pare antes que ponga la primera pata. Es usar el olfato de ellos a favor del jardín, no en contra.
2: Bueno, habrá que probarlo, porque ese insecticida de ajo que le hicimos la semana pasada, lo que hizo fue abrirle el apetito a ese perro.
3: Ven, papá, te cuento algunos repelentes naturales que investigué por ahí. Uno, el spray de cítricos. El aquino para los gatos. A los gatos les choca el olor cítrico. Si tienes un gato que quiere morder tus plantas, guarda las cáscaras de limón, naranja o mandarina y hiérvelas en un poco de agua. Deja que se enfríe y rocía la base de las macetas, no directamente sobre las hojas secadas. Ese olor les dice, este no es tu lugar. De juego, de forma muy elegante. La 2, la barrera de aromáticas fuertes. Si tu perro tiene la costumbre de excavar en el huerto, siembra ruda o romero alrededor de tu botiquín medicinal. Estas plantas tienen un aroma muy potente que a los perros no les gusta para nada. Funcionan como una valla invisible, natural, que además llena tu patio de buenos olores para nosotros.
2: ¡Qué buena investigación hiciste, ¿no? Lo mejor es que no usamos químicos que dañen a las lombrices de nuestros compots ni que irriten la piel de nuestros mejores amigos.
3: Exacto, papá. La clave es la constancia. Úsenlo un par de veces por la semana y verán cómo el patio se convierte en un espacio de paz para todos. En nuestro metro cuadrado todos respetamos la vida del otro.
4: Me da risa escucharlos pelear por el patio, cuando la verdad es que nosotros somos los que invadimos el espacio de ellos.
2: Ah, pues Valentina, ¿cómo así? O sea, que el que paga los gastos aquí es Pantera.
4: Sí, papá, pero el alma no tiene dueño. Escuchen a Alberto Cortés en su canción El Callejero. Él no habla de un perro con collar y pedigrí. Habla de un ser que era de todos y de nadie. Es una canción triste, ¿vale? No es triste, es digna. La ecología en el hogar empieza por entender que nuestra mascota no es un adorno. Fíjate cuando dice, era callejero por derecho propio. Nos recuerda que el animal tiene una filosofía de libertad que nosotros con nuestras cercas y nuestras correas a veces asfixiamos.
2: Pero Valentina, en la ciudad o en el barrio no puedes dejar un perro suelto así como así.
4: Claro que no, pero hablo del respeto mental. Cuidar su entorno, no llenarlo de químicos. Dejarle un pedacito de tierra donde pueda ser perro. Callejero murió y dejó un vacío, porque era una pieza del paisaje. Nuestras mascotas son piezas de nuestro ecosistema, o solo son prisioneros de nuestro cariño. Piénsalo bien mientras oyen este verso.
5: Era callejero por derecho propio, su filosofía de la libertad fue ganar la suerte.

0: me dejaste mudo, hija. A veces uno se cree el rey de la selva en este metro cuadrado y se le olvida que solo somos los porteros. Bueno, familia, se nos acabó el tiempo. Oh, oh, entre ladridos y reflexiones.
1: Nos escuchamos la próxima semana y recuerden, traten a sus perros como si fuera un pedacito de selva que vive en su sofá. Nos vemos en el próximo programa en
0: Mi Metro Cuadrado.
1: Adiós.
2: Gracias, familia Gómez, por esa producción tan hermosa. Y llegó el momento de decir hasta mañana. Te esperamos por este mismo dial a las 4 de la tarde. Este programa llega hasta ustedes gracias a todo este equipo de Fe y Alegría Educomunicación. En la Dirección Nacional, Vitalina Campos. Desde la Subdirección de Comunicaciones, Wirmelis Villalobos. Anthony Galindo, en Producción y Programación Nacional. En la Producción General de la Escuela en la Radio, Egipcia Torres. Y en la Postproducción, nuestro amigo Alcides Tocuyo, quien les habla con mucho cariño, Leti. ¡Ay, afina tu observación! Reconoce el significado de las señales de tránsito. Chao, hasta mañana. Más cerca del mundial, metamos un gol utilizando las buenas normas de cortesía.

0: 4 de la tarde y 56 minutos.
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0: 5:30 p.m.
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0: Cinco de la tarde y 33 minutos.

continuación, las gloriosas notas del himno nacional de la República Bolivariana de Venezuela. Letra de Vicente Salias y música de Juan José Landaeta. Y seguidamente, himno del Estado Sucre. Letra de Ramón David León y música de Benigno Rodríguez Bruzual.

0: 6:02. 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
3: Y por eso aquí, otra de las cosas que nos ha aparecido en Psicodata es que nuestros grandes pilares en estos momentos de crisis es resiliencia, pero no para solamente ver lo mal que lo estamos pasando, sino bueno, ante esto, ¿cómo lo podemos hacer? ¿Cómo podemos hacerlo de manera grupo? Porque hay algo que también insistimos desde Psicodata. Somos unos gigantes en la resiliencia individual, pero somos unos enanos en la resiliencia social. En los contextos de incertidumbre, la tendencia es aislarnos, cada uno resolviendo y sobreviviendo. Es importante cómo podemos hacer vida de familia, vida de comunidad, vida de amistad, pero siempre para poder cruzar esas puertas que se abren.
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0: Amigos de Háblame Bajito, les saludo a Jorge Labrador y también quiero saludar a la Red Nacional de Radios de Fe y Alegría Noticias, bajo la dirección de Vidalina Campos. En su dirección de comunicaciones me acompaña Wilmely Villalobos, en producción y programación Anthony Galindo, producción general del programa Carlota Roja, producción Ángel y Gamboa, y desde la ciudad del Tigre me acompaña José Rondón en los controles. Quien les habla, Jorge Labrador. De esta manera pues iniciamos el programa el día de hoy, hablando sobre el fenómeno del Niño, hablando sobre lluvias, para tocar un poco sobre este tema. Hoy contamos con un especialista en la materia, el ingeniero Valdemar Andrade, quien es una de las voces autorizadas en Venezuela en materia de hidrometeorología, profesor e investigador del Departamento de Ingeniería Hidrometeorológica de la Universidad Central de Venezuela. Se encarga constantemente de monitorear la histórica estación hidrometeorológica de la Universidad Central de Venezuela y analiza cómo los fenómenos globales impactan a nivel local, a nivel nacional, a nivel internacional. Para estructurar un poquito y hablar sobre el tema, hemos querido pues invitarlo el día de hoy a esta entrevista. Buenas tardes, profesor, saludos.
1: Buenas tardes, Jorge, para ti y para todos tus escuchas.
0: Profesor, usted ha mencionado en varias oportunidades que en el 75% de las veces el fenómeno del Niño pues trae sequía a Venezuela, pero un 25% pues genera lluvia por encima del promedio debido a anomalías combinadas. ¿En qué escenario nos encontramos actualmente?
1: En este momento está planteado que este año podría estar entrando un Niño muy fuerte, según la categoría que da la Organización Meteorológica Mundial. Hay quienes lo llaman super niño, pero realmente el término debería ser un niño fuerte, ¿no? Muy fuerte. A partir de agosto es que realmente se va a comenzar a manifestar ese evento del fenómeno del Niño y podría durar hasta enero del 2027, eso es lo que se estima. Y se plantea que va a ser un niño con categoría muy fuerte, por lo cual la expectativa es que este año, en cuanto a la etapa de lluvia, va a ser bastante seca o normalmente de por debajo del promedio.
0: Eso es bien importante para poder un poco ubicar a las personas, a los amigos oyentes que nos escuchan a nivel nacional, explicarles que bueno, está el fenómeno del Niño y el fenómeno de la Niña, un poco también para recordar de manera educativa cuando, a qué nos referimos cuando hablamos del fenómeno del Niño y a qué nos referimos cuando hablamos del fenómeno de la Niña.
1: Bueno, el fenómeno del Niño es un calentamiento de la masa oceánica del Pacífico, que es una onda de aumento de temperatura que se va desplazando desde las costas oriental de Australia hacia la costa occidental de la América del Sur, ¿no? Y eso origina en la América del Sur, en algunas localidades, lluvias importantes, superiores al promedio, y en otras localidades lluvias menores al promedio, por lo cual se cataloga que va a ser seco, ¿no? En Venezuela se ha determinado que el 72% de las veces las lluvias son por debajo del promedio. Hay casos en que, como tú acabas de comentar, que hay eventos de niños en los cuales ese año ha llovido más del promedio, pero lo que indican las estadísticas es que cotidianamente va a ser un año seco este año. Por lo tanto, las empresas de recursos hídricos, dado esa alerta de que va a haber un evento del Niño, deben manejarlo adecuadamente el recurso agua para hacer un uso más racional de ese recurso. El evento La Niña es todo lo contrario al evento del Niño. Es más bien un enfriamiento de la masa oceánica del Pacífico, que igual se desplaza desde el oriente de Australia hacia el occidente de la América del Sur, generando condiciones contrarias al evento del Niño.
0: Estamos hablando de que, por ejemplo, cómo interactúa la llegada de estas ondas tropicales y la zona de convergencia intertropical con la atmósfera calentada por el Niño en la región centro-norte costero, ¿no?
1: Sí, normalmente las ondas tropicales afectan principalmente a la zona norte costera del país, mientras que la zona de convergencia intertropical sí tienen una influencia mucho mayor que abarca todo el país, ¿no? Entonces la conjunción de los dos eventos, que son eventos cotidianos, atmosféricos, genera situaciones de lluvia, la zona comercial intertropical en todo el país. Por eso que la temporada de lluvia se inicia en mayo, porque entra la zona de comercial intertropical desde el sur hacia el norte en el país, y también la llegada de las ondas tropicales, que también se inician en el mes de mayo hasta el mes de noviembre aproximadamente. Entonces ambos eventos generan lluvia, pero también hay el evento del Niño que de alguna manera interfiere en esa formación de lluvia, conjuntamente también con polvo de Sahara, que en este momento hay una presencia de polvo de Sahara, una concentración moderada o baja, ¿no?
0: Eso es bien interesante, porque estamos hablando de que, por ejemplo, de acuerdo con los registros de la Universidad Central de Venezuela, estamos hablando de que a partir de cuántos milímetros de lluvia acumulada o cuántos días consecutivos de precipitaciones, se empieza a generar alertas, por ejemplo, en el caso de los deslaves, de movimientos de masa en zonas vulnerables como Caracas o, por ejemplo, el estado Miranda,
1: ¿no? Okay. En el país realmente no hay un índice de lluvia para todo el país, ¿no? Nosotros hemos encontrado que, por ejemplo, para Caracas, lluvias mayores de 30 milímetros, que son 30 litros por metro cuadrado, generan algún riesgo hidrológico, ¿no? Generan alguna inundación, generan alguna crecida. Y también hemos observado que de más de 3 días consecutivos de lluvia, con lluvias quizás mayores a 30 milímetros en cada día, también genera situaciones de saturación del suelo y esto a su vez deslaves o movimiento de masa del suelo, ¿no? Entonces, sobre todo en las zonas que son desde el punto de vista geológico inestables o zonas con alta pendiente. Entonces eso es lo que hemos observado, y posiblemente en el resto del país sea algo más o menos semejante o esté alrededor de ese valor de los 30 milímetros de lluvia, y los de 3 a 5 días de lluvia consecutiva generan situaciones de riesgo hidrológico.
0: Claro, de acuerdo, por lo menos al reporte que usted me pudo compartir sobre el tema de las lluvias, vemos entonces que ha caído menos lluvia que en años anteriores.
1: Tenemos que en el mes de mayo, normalmente en mayo, llueven 84,4 milímetros de lluvia en promedio. Este año llovió apenas 36 milímetros de lluvia. Si estuvo muy por debajo del promedio este año, entonces el mes de mayo se cataloga como seco. Y también tenemos que el acumulado de enero a mayo, normalmente en promedio es 188 milímetros, que son 188 litros por metro cuadrado. El acumulado de hasta mayo de este año es de 164 milímetros, por lo tanto, el acumulado también está muy por debajo del promedio y se cataloga también que el acumulado esté sea seco. En la zona norte costera ha sido así, no así el resto del país. Nosotros hemos observado, por ejemplo, los niveles del Orinoco, hasta ahora se han movido alrededor de los niveles medios, tanto en Puerto de Ayacucho, como en Caicara, como en Ciudad Bolívar, pero estamos notando que ya ha estado por encima del promedio, está creciendo más de que el promedio. Eso indica que en la zona occidental del país, en los llanos venezolanos y al sur del país, en estado Bolívar y estado Amazonas, ha estado lloviendo por encima del promedio. También lo hemos notado en los caudales del río Caroní, que alimenta el embalse de Guri. Entonces se ha manifestado una crecida importante en cuanto a aportes al embalse de Guri, muy por encima del promedio en estos momentos.
0: Sí, porque ya hemos visto algunas afectaciones por las lluvias, por lo menos en la zona andina, el tema del desbordamiento de algunos ríos, algunas quebradas. ¿Este comportamiento va a seguir en esta zona, por ejemplo, del país?
1: Sí, en el país básicamente hay dos zonas desde el punto de vista climatológico o hidrológico diferente, ¿no? Una es la zona norte costera del país y otra es la región andina, el occidente del país, los llanos venezolanos y colombianos, y la zona de Bolívar y Amazonas. Se comportan diferente porque son situaciones atmosféricas diferentes. Esas zonas del país son muy afectadas por la zona de convergencia intertropical, mientras que el norte del país se ve más afectado por el desplazamiento de las ondas tropicales.
0: Me llama mucho la atención que en el reporte que usted me compartió, profesor, dice que aumenta la humedad del suelo debido al incremento de la precipitación y la cantidad de días de lluvia, por lo que va a disminuir o disminuye la probabilidad de ocurrencia o desaparecen los incendios forestales, ¿no?
1: Sí, eso es lo que está planteado. con la entrada de las lluvias a partir del mes de mayo. Y, por ejemplo, el promedio de lluvia de junio es de 111 milímetros aproximadamente, ¿no? Comparándolo con el promedio de lluvia de mayo, que es 84, es un incremento importante de la lluvia, y ese valor de 110, 111 se mantiene durante los meses de junio, julio, agosto y septiembre. En octubre comienza a bajar, bueno, perdón, en octubre es el máximo que llega posiblemente hasta 120, y ya a partir de noviembre comienza a disminuir porque ya se está moviendo la zona de convección intertropical hacia el sur, saliendo del país, ¿no? Entonces, los meses de junio, julio, agosto, septiembre, octubre son los meses de mayor lluvia, siendo particular el mayor de todos de octubre, que logra alcanzar casi los 120 milímetros de lluvia.
0: Estamos viendo entonces que son lluvias atípicas. Bueno, en periodo reciente hemos visto meses secos como por lo menos abril. También registró récord de lluvias insólitas seguidos de meses tradicionalmente lluviosos que resultaron secos. Pues podríamos decir que se está perdiendo predictibilidad en el ciclo de lluvias venezolano.
1: No, son situaciones que climatológicas que ocurren. No es que no haya pasado, no haya sucedido en el pasado. Ha sucedido en el pasado, pero un poco dependiendo de la dinámica atmosférica o de la inestabilidad atmosférica, sucede eso. No se le puede achacar al cambio climático.
0: Porque muchas veces se puede pensar que el cambio climático influye en todo lo que es estos periodos tan largos de sequía o periodos muy cortos de lluvia, ¿no?
1: Lo que pasa es que, por ejemplo, en las zonas tropicales donde está Venezuela, el cambio climático es muy difícil de apreciar, porque nosotros tenemos un régimen de temperaturas muy estable, muy uniforme a lo largo de todos los meses del año, ¿no? Varía, por ejemplo, en Caracas, los mínimos varían desde los 16 grados hasta un máximo de 32 grados. Eso es poco relativamente, poca variabilidad en el año, ¿no? El cambio climático en nuestras zonas tropicales se puede visualizar básicamente en la pérdida de los glaciales andinos. Ese es el mayor evento visual o definitivo en el cual uno aprecia que hay un cambio climático, no tanto así por la observación de la temperatura o la observación de la lluvia durante cada uno de los meses del año, ¿no?
0: Estamos viendo también que de qué manera pues el fenómeno del Niño puede afectar la parte hidroeléctrica del país, sabiendo que el Niño pues afecta también todo lo que son los niveles de los embalses del Bajo Caroní, como el Guri. ¿Cuál es el estado de vulnerabilidad actual del sistema eléctrico nacional frente a esta prolongación de este fenómeno, profesor?
1: Bueno, el diseño de los embalses, de todos los embalses, sin importar cuál es con el cual fue diseñado, si fue para acueducto o para riego, para energía hidroeléctrica, contempla situaciones de años secos y de años lluviosos, ¿no? En el caso particular de Guri, fue diseñado con un periodo seco muy extremo, que fueron de 3 años consecutivos, que fueron observados desde el año 1964 hasta el año 1967, ¿no? Eso indica que cuando hay una situación de sequía extrema, el embalse podría durar generando una energía firme durante 3 años consecutivos, siempre y cuando haya un parque termoeléctrico de complemento que la complemente, ¿no? Que pareciera que no es la situación actual. En estos momentos, según la información que manejo, no tenemos un parque termoeléctrico lo suficientemente disponible para que Guri genere durante 3 años consecutivos energía firme solamente. Por lo tanto, eso ha hecho que se explote mucho más de lo normal el embalse Guri cuando hay una situación de sequía extrema, que como se plantea este año, ¿no? Este año nosotros estamos observando que el embalse Guri puede alcanzar su cuota máxima, porque quedó a finales de noviembre del año pasado a una cuota bastante alta y ha estado lloviendo lo suficiente. Así que aparentemente el fenómeno del Niño, aunque disminuye los aportes por estar en condiciones de cota bastante alta, no era una afectación durante este año. Posiblemente esa afectación se vea en el año que viene, en el mes de abril, que estamos en plena temporada seca, con lo cual podría disminuir notablemente el nivel del embalse y quizás no recuperarse el año que viene, que sería el 2027.
0: O sea, que a nivel de generación de energía eléctrica, producto de que los embalses queden bajo los niveles de la cuota establecida, no lo vamos a ver, o sea, va a haber...
1: En el sur del país, no. Los embalses al norte del país, en la zona norte costera, sí se van a ver afectados muy fuertemente con eso, y es posiblemente genere un racionamiento de agua, sobre todo para acueductos o para riego, mucho mayor del actual.
0: Usted ha hecho reiterados llamados, profesor, al uso racional del agua. Bueno, usted está comentando, pero ¿qué tan críticos son los niveles de los acueductos urbanos en este momento? Y pues, ¿qué medidas preventivas no se están tomando, digamos, para poder evitar esta situación crítica, ¿no?, de lo que es el suministro de agua, ¿no?
1: El problema del sistema, de los sistemas hídricos en el país, sin importar el uso, es que no se ha hecho la inversión suficiente para tener una mayor oferta de agua con la construcción de nuevos embalses. Hace muchos años que ya no se construyen nuevos embalses. Hay también problemas de muchas pérdidas en la distribución del agua cuando llegan a las ciudades por fugas de agua, infiltración. También hay problemas básicamente también en la parte de transmisión de esa agua por las tuberías, ¿no? Entonces es un problema de inversión y no tener el recurso económico suficiente para la operación y el mantenimiento de ese recurso hídrico, ¿no? Y hasta que eso no cambie, la situación tiende a empeorar. Como el caso de Oriente en el país con la empresa de Turbiquire, y en el resto del país es exactamente la misma situación. Hay un problema de desinversión que genera que la oferta no pueda seguir a la demanda.
0: El caso de Turbiquire, que es bien, llama mucho la atención, ya que usted lo está mencionando, este tema del derrumbe que hubo en el túnel para poder llevar el agua hasta Margarita. ¿Cómo va a estar esta situación?

0: es otra que la de reparar el túnel. Eso es lo que le plantean ellos, podría, debe hacer otra, y eso va a tardar tiempo en resolverse, ¿no? También la presa de Tumiquire tiene fuga importante que hay que reparar y que debería estarse haciendo en este momento, en la parte de lo que es la presa. Y en el oriente del país va a estar muy, muy difícil solventar esa situación en el corto plazo. Somos bien en una solución a mediano plazo que podría durar más de un año.
1: Claro, ahí vamos a seguir viendo entonces que las personas van a tener que seguir comprando agua a través de los camiones cisternas, sobre todo lo que es el impacto económico que representa para las familias el hecho de poder tener agua, ¿no? Agua potable, ¿no?
0: Y que esa no es la solución del problema, la solución del problema es otra.
1: Claro, es verdad. Profesor, a nivel de los incendios y calima que ya veníamos comentando hace un momento, durante las transiciones o picos de calor provocados por el fenómeno del Niño y la calima y los incendios forestales que azotan a las ciudades, ¿cómo evalúa la capacidad de respuesta y prevención de estos eventos?
0: Bueno, la parte de temperatura aumenta con la entrada del Niño, pero en el país hay, por así decirlo, dos picos de temperatura. Un primer pico, que es el máximo que se observa durante el año, es en los meses de abril y mayo. Y el segundo pico es entre octubre y noviembre. Es un segundo pico menor que el anterior debido a que estamos en la temporada lluviosa, ¿no? Con el evento del Niño, se espera un incremento de la temperatura, pero no muy alto. Podría estar entre 0,2 y 0,5 grados Celsius. Ese aumento de la temperatura en el resto de los meses fuera de abril, mayo y octubre, noviembre.
1: ¿Quiere decir que las temperaturas van a llegar más o menos en qué promedio, profesor?
0: Bueno, en la zona norte costera podría estar oscilando en promedio la máxima de 32 a 34 grados Celsius. En Maracaibo sí va a ser mucho mayor, podría estar llegando de 38 a 40 grados Celsius.
1: Vamos a hacer una pequeñita pausa, profesor. Al regreso, en la segunda parte del programa, quiero que hablemos un poquito, bueno, sobre estos sistemas de monitoreo que lleva a cabo la Universidad Central de Venezuela. Estamos hablando que, pues, esta estación de la UCV cuenta con más de 80 años de registro continuo, ¿no? Bien interesante. No sé si sí. Me equivoco, ¿no? Ajá.
0: La estación climatológica de la UCV está operando desde el año 1950. Es la segunda, o es una de las pocas estaciones que tiene tantos años continuos de servicio. La anterior era la estación de Cajigal, del Rosario de Cajigal, que lamentablemente no está operando en estos últimos años por problemas de otro índole, que no vienen al caso. Pero es una pérdida de información importante porque era la estación más antigua del país, operada desde los años 1870, algo así.
1: Imagínate, vamos a hacer una pequeña pausa y de esto y más podemos hablar al regreso en Háblame Bajito.
2: 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Seis de la tarde y 33 minutos.
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0: quiere saber.
1: La gente quiere saber.
0: Recientemente, un estudio realizado en 13 ciudades del país reveló que solo el 3% de los encuestados opina que el estado de las aceras es excelente. Un 21% las considera buenas, pero 75.8% tiene una opinión negativa. Esto no es un problema aislado. 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

0: Bien, ya estamos de vuelta en Háblame Bajito y estamos hablando sobre el fenómeno del Niño, sobre cómo van a estar las lluvias en lo que queda de año y también para el año 2027. Y para eso pues estamos conversando con el profesor Valdemar Andrade, quien es experto en el tema de hidrometeorología, también profesor investigador de la Universidad Central de Venezuela. Y yo le preguntaba, profesor, antes de irnos a la pausa, sobre la estación de la Universidad Central de Venezuela, que pues digamos es uno de los centros de monitoreo de registro continuo, ¿no?, que tiene acá la universidad y que pues ha ofrecido importantes hallazgos a nivel de todo lo que es el tema de las lluvias, ¿no?, a nivel nacional también, ¿no?
1: Sí, la estación de la UCB está funcionando desde el año 1950, es decir, que ya cumplió 77 años de operación ininterrumpida. Eso es muy importante para las estadísticas y de ahí se infiere, por ejemplo, los aumentos de temperatura que se han observado en el tiempo y también los efectos del cambio climático en la lluvia, ¿no? Nosotros hemos observado que la intensidad de la lluvia ha aumentado en el tiempo ligeramente, pero ha aumentado, y ha aumentado también la frecuencia con que ocurren esos eventos importantes de lluvia, ¿no? Que son los principales indicadores del cambio climático en el país.
0: En estos momentos la Universidad Central, la única estación, podríamos hablar, es de la de la Universidad Central de Venezuela, ¿o hay otras a nivel?
1: Hay otras estaciones, pero que no tienen un periodo de registro tan largo como el nuestro. La anterior era el sector Cajigal, que tenía más de 110 años, pero por razones operativas no está funcionando en estos momentos.
0: De todos estos datos históricos que ha medido la estación de la Universidad Central de Venezuela, ¿cuál es la tendencia más alarmante pues que han podido detectar, por ejemplo, en la última década o hace 20 años respecto a las temperaturas máximas y los extremos climáticos en Caracas, por ejemplo?
1: Sí, básicamente son dos. Uno es el aumento de la temperatura en la ciudad, porque hoy en día tenemos más áreas, pero tenemos menos vegetación en la ciudad, y más concreto y más asfalto. Eso origina islas de calor, una situación de islas de calor que son un aumento de la temperatura como núcleo de temperaturas altas, producto del atrape de la radiación solar durante el día y la vuelta de esa energía a la atmósfera durante la noche. Entonces eso genera zonas de alta temperatura en la ciudad. En Caracas, por ejemplo, la zona con más altas temperaturas es la zona de las Mercedes, que es la zona que tiene menos vegetación. Eso indica que es necesario hacer una reforestación de la ciudad para refrescar a la ciudad, lo que la vegetación de alguna manera influye en la disminución de la temperatura. También hay que plantar árboles de talla media y talla baja, porque los árboles de talla alta se están cayendo, bueno, por lo viejo, por las enfermedades que tienen los árboles y también por los vientos, ¿no? Cuando ocurren estas últimas precipitaciones que se han presentado, son con lluvias o vientos muy intensos, muy fuertes, pero de corta duración, y que hace que si tiene un árbol enfermo se caiga y generen situaciones de riesgo a la población.
0: Entonces, por lo menos en el caso del área metropolitana, por lo menos en el caso de Caracas, ¿cuántos árboles deberían sembrarse y qué tipo de árboles también? Porque eso también muchas personas se preguntan, ¿cuáles son los árboles más indicados?
1: Sí, ¿cuántos árboles? No te sabría responder. Hay gente especialista en esa, en parte de biología, sobre todo, por ejemplo, el municipio de Chacao están haciendo grandes esfuerzos por reforestar o sustituir los árboles grandes que se han estado cayendo o que han estado talando por árboles de talla media y de talla baja, que mantengan el verdor y el frescor que generan esos árboles grandes, y también el intercambio CO2 con la atmósfera, ¿no? En la Mercedes debería el municipio de Baruta hacer un gran esfuerzo sobre eso. En Maracaibo no tengo el conocimiento exacto de qué está sucediendo allá, pero tengo entendido que debería hacerse un esfuerzo también importante en la reforestación de las áreas que han dejado de ser verdes, ¿no?
0: Claro, porque también estamos viendo el tema de las cuencas hidrológicas en Venezuela, cómo también están en estos momentos, cuáles son las que más se han visto afectadas, ¿no?
1: Sí, lamentablemente ha habido mucha deforestación o mucha intervención de las cuencas, no se han mantenido. Un ejemplo muy claro de eso es la cuenca de Uribante Caparo. Esos embalses en la región andina fueron diseñados bajo una cuenca muy vegetal, muy verde, y hemos observado que si la intervención del hombre para zonas de cultivo ha cambiado la zonificación, y eso a su vez genera cambios en la lluvia en esa localidad y cambios en la producción de sedimentos que ahora están entrando al embalse, que antes no entraban en ese grado de magnitud.
0: Sí, hemos visto cómo en el caso, por lo menos el embalse que está en el caso de la represa Uribante Caparo, hay momentos donde completamente queda seco el embalse, donde pues incluso se ve el pueblo de Potosí, ¿no? Cuando incrementa la lluvia, pues solamente se ve la cruz de la iglesia, pero sí. Hay momentos donde queda completamente seco este embalse.
1: Es el caso de la cuenca Uribante, que está ubicado ese embalse, que la iglesia de Potosí está en este momento totalmente descubierto porque los niveles del embalse han bajado mucho, aparte de otros problemas que tiene ese sistema hidroeléctrico, como son fugas importantes. Igual eso está sucediendo en el embalse que está en la Vueltosa, más abajo, que son las presas de Borde Seco y la Vueltosa, en los cuales los niveles del embalse en este momento han estado por debajo de los mínimos operativos, y que debido a la entrada de la lluvia están comenzando a recuperarse, pero todavía es muy posible que no lleguen a la cuota máxima este año en la temporada de lluvia.
0: En el caso, por ejemplo, de situaciones como las que se vivieron en el estado Vargas, con el deslave del estado Vargas, ¿estas situaciones podrían volver a ocurrir o no, profesor?
1: Sí, lo que ocurrió en el año 99 en el estado Vargas fue producto de las vaguadas. Las vaguadas son fenómenos también de precipitación muy particulares que han ocurrido en el pasado, están ocurriendo en el presente y van a ocurrir en el futuro, ¿no? El caso de Vargas en ese año es una situación de un evento que tiene un riesgo hidrológico en el tiempo, que su periodo de frecuencia es de alrededor de 50 años. Si un evento de ese tipo ocurre una vez cada 50 años, lo que cambia es la vulnerabilidad de la zona, porque la población se ha incrementado, ha invadido esas zonas de riesgo hidrológico, y la ocurrencia de este evento en el 99, cuando ocurrió 50 años atrás, no se observó ninguna situación de pérdida de vidas humanas y ni materiales, porque no había población que estuviese en esa zona de riesgo, que hoy en día sí lo están. Entonces, forma parte de la zonificación de cada una de las localidades en el país, en diferentes zonas, y que las autoridades hagan respetar esa zonificación, que hace que esas zonas de riesgo sigan permaneciendo con una vulnerabilidad baja. En la medida que la población se va metiendo dentro de la cuenca y vaya invadiendo las planicies de inundación, se va convirtiendo en una población más vulnerable a esos eventos de riesgo hidrológico.
0: Claro, eso me llama mucho la atención, lo que usted está diciendo, un evento que sucede cada 50 años, ¿no? En esta situación, ¿se han hecho algunos, o considera usted que en el caso de Vargas se han hecho algunas arreglos o algunos trabajos para evitar que se produzca algo parecido?
1: Sí, a partir del año 2000, se hicieron varias estructuras hidráulicas de contención de crecida, de lodo o de movimiento de masa, pero lamentablemente se ha comatado, se han llenado esas infraestructuras con sedimento, con roca, y no se le ha dado el mantenimiento adecuado. Entonces esa estructura que se construyeron en ese momento, hoy en día no están cumpliendo su objetivo porque no se le ha hecho el mantenimiento adecuado para que sigan funcionando en el futuro, ¿no? Que hay una cuestión de mantenimiento que hay que hacerle, o inversión en mantenimiento, para que esas estructuras funcionen bajo el objetivo de retener esos movimientos de masa.
0: En el caso de otras zonas del país, ¿este tipo de evento podría ocurrir también? Por ejemplo, estamos viendo la zona andina, por ejemplo en Mérida, donde La pendiente es considerable en casi la mayoría de los pueblos andinos, ¿no?
1: Sí, lo que pasa es que la región andina, como es una zona de altas pendientes, eso es una situación cotidiana o normal, que hay derrumbes y se nota que se obstruyen las carreteras, afecta a las poblaciones. Es cuestión de evaluar cuál es la solución más adecuada, porque sabemos que siempre se van a estar observando este tipo de eventos, como fue el caso de las tejerías. En la tejería era una situación que tenía muchos años que no ocurría, igual puede tener un periodo de retorno muy alto, de 50 o de 100 años, pero en la medida que la población se va adentrando en esa zona de riego, se vuelve vulnerable, y entonces situaciones de deslave que normalmente ocurren, que no presentan ningún riesgo, hoy en día sí lo presentan, y es un proceso de que las autoridades nacionales o municipales o estadales de las gobernaciones intervengan haciendo cumplir la normativa de zonificación de esas zonas de riesgo.
0: Profesor, por ejemplo, muchos se preguntan también la transición al fenómeno de la Niña. En el caso de Venezuela, cuando salimos de un evento como el Niño, evento fuerte, un super niño, ¿qué tan rápido suele el clima venezolano transicionar hacia el fenómeno opuesto, la Niña?
1: Bueno, ambos fenómenos, tanto el Niño como la Niña, su frecuencia de ocurrencia estaba entre los 3 y los 5 años, y cada 3 de a 5 años ocurre un evento del Niño o la Niña. No necesariamente después de un evento el niño vuelve a ocurrir en la Niña, podría ocurrir otro evento del niño. Igual, después de un evento de la Niña, podría venir un evento de la Niña o no venir nada, es decir, que es neutro, o venir un evento contrario, ¿no? Lo que sí hemos observado, y que quizás se la pueda achacar al cambio climático, es que esa frecuencia que iba de 3 a 5 años, hoy en día se visualiza que ocurre cada 2 a 3 años, y que aumenta la intensidad de ese evento. Entonces, disminuye la frecuencia y aumenta la intensidad.
0: Eso quiere decir que no necesariamente vamos del niño a la niña, de la niña al niño, sino que pueden haber eventos.
1: Sí, la situación puede ser que de un niño pasemos a un niño, de un niño pasemos a una situación neutral, o que de un niño pasemos a una situación de niña. No hay una correlación que te indique que después de un evento de un tipo vamos a pasar inmediatamente al contrario. Eso no, estadísticamente no se ha determinado, o no se ha definido cuáles son las causas que originan que de un evento pasemos a otro totalmente distinto.
0: O sea, que haciendo un resumen de lo que hemos hablado en el programa el día de hoy, profesor, decimos entonces que va a haber sequía este año.
1: Sí, el 72%, la probabilidad del 72% indica que este año vamos a tener lluvias deficitarias o menores al promedio. Y si es un evento del niño, los gráficos que yo te mandé, hemos visto que en los últimos 50 años, de los 4 niños muy fuertes, solo uno fue extremo seco. Los otros 3, uno estuvo por encima del promedio y los otros 2 estuvieron por debajo del promedio, pero no fueron tan secos como se pronosticaba. 2026 está planteado que va a ser un evento el niño, pero todavía no tenemos el cuantificado o no tenemos no hemos definido exactamente qué podría pasar. Nosotros pensamos que va a ser seco por las estadísticas que manejamos, pero podría dar una sorpresa.
0: Ah, puede cambiar también este pronóstico, porque bueno, también en el
1: reporte
0: sí, exacto, porque en el pronóstico también estamos viendo suelos muy húmedos, ¿no?
1: Sí, la humedad en los primeros meses del año fue bastante baja, producto de los incendios forestales, y eso originó incendios forestales. Pero, por ejemplo, en el 2024, los meses secos fueron muy secos y hubo un récord de incendios forestales. Por ejemplo, en el mes de febrero, si mal no recuerdo, se presentaron cerca de 7.000 núcleos de incendios forestales en el febrero del 2024, y lo normal es que estuviese en el orden de los 3.200. Eso originó mucho incendio, mucha calima, producto de incendios forestales y mucha afectación por eso, ¿no?
0: Este año no se ha
1: pero también en 2024, estaba el Océano Atlántico también muy caliente y eso también de alguna manera originó esa situación de sequía en ese año.
0: Claro, estamos ahorita pasando en el caso de las ondas tropicales, por la octava onda, ¿no? Creo que es.
1: Estamos, en este momento pasó la octava, está pasando la octava onda, porque está entrando el país y hasta ahora esas primeras ondas no han generado lluvias importantes en la zona norte costera.
0: ¿Quedarían pendientes cuántas por pasar?
1: Normalmente en el año se presentan 50 a 55 ondas tropicales en el año. Se estima que este año podría ser menor que el promedio.
0: Ok. Recomendaciones, profesor, para los oyentes y, digamos, hablando un poquito de las zonas, como nos escuchan a nivel nacional, ¿cuáles serían esas recomendaciones para los habitantes?
1: Bueno, hay dos recomendaciones. Una para a nivel del estatal, de las autoridades estatales que son Protección Civil, los bomberos, las gobernaciones, las alcaldías, es que si hay lluvias hay que hacer evaluación antes de ocurrir el evento de lluvia, durante la ocurrencia del evento de la lluvia y después de la ocurrencia de la lluvia, porque las lluvias podrían generar deslaves en las zonas altas, en la parte alta de la cuenca, ¿no? Y esos deslaves podrían generar presas naturales que a la siguiente lluvia, si no se hace un sobrevuelo de esa cuenca alta y no se logra detectar esas presas podrían golpearse y generar una crecida importante, ¿no? Ese es el caso de las lluvias. Igual la población debería estar monitoreando, ver si llueve de una manera diferente a lo normal o si llueve más de 30 milímetros usando pluviómetros caseros o artesanales, que son instrumentos muy sencillos de construir, viendo si se observa movimientos de suelo o paredes que rajan en su vivienda o en alguna estructura física, y viendo si cuántos días consecutivos de lluvia ha sucedido. En el caso de que no llueva, es una situación contraria, es más bien el manejo del recurso de agua de manera eficiente o más racional de lo normal, porque no hay suficiente disponibilidad de agua.
0: Sí, porque por ejemplo alguna persona que me está escuchando, cuando usted dice tener unos pluviómetros caseros, muchas personas tal vez se preguntarán, pero ¿cómo los construyo? De repente lo de la cantidad de agua, ¿cuántos días no es normal que llueva? ¿Cuántas horas al día? ¿No? Un poco para que la gente pueda entender.
1: Sí, un pluviómetro casero puede ser cualquier recipiente que sea uniforme, que puede ser cilíndrico o rectangular desde el tope hasta el fondo. Entonces yo coloco ese recipiente y coloco una marca desde el fondo hacia arriba a los 3 centímetros. 3 centímetros son 30 milímetros, que es la lluvia. Entonces, si yo observo que la lluvia supera esa marca que dejé, ya es un indicador que es una lluvia importante. Lo que hay que estar claro es que ese recipiente debe ser uniforme, desde su tope hasta el fondo. No puede ser una botella de refresco, no es uniforme. Una lata de leche o una lata de cualquier producto, si es uniforme, o una olla que sea uniforme. Lo importante es dejar una marca de abajo hacia arriba a los 3 centímetros, que son equivalentes a los 30 milímetros de lluvia.
0: Si vemos que sobrepasa
1: ese nivel, ya es una lluvia importante para ese día.
0: ¿En cuánto tiempo? ¿En cuántas horas?
1: En un día. Exacto.
0: Ok. ¿Qué hay que hacer en vista de eso cuando sobrepasa esto?
1: Ok. Otra cosa que tiene que hacer la población y las autoridades, sobre todo de la Protección Civil, es hacer simulacro. Es importante hacer simulacro para saber qué hacer, a dónde ir o a dónde guarecerse, qué llevar, qué documentos llevar, para estar prevenido y preparar quizás un kit con ese documento o con alimento o con medicina que sea necesario en caso de que sea necesario desplazarse por estar la persona expuesta en una zona muy vulnerable, ¿no? Ese simulacro debe hacerse continuamente en el tiempo. Por lo menos las autoridades y la población deberían hacer simulacros dos veces al año, para saber cómo manejarse, porque cuando no se hacen los simulacros, la gente se olvida cómo actuar y a dónde dirigirse a una zona segura.
0: Eso es bien importante. Por ejemplo, hay ya comunidades que han o están preparadas, por ejemplo, Catuche, que ellos establecieron incluso al lado de la quebrada las mediciones que tienen y cuando ya están alerta y deberían salir de la zona, ¿no?
1: Claro, lo que te acabo de nombrar de los 3 centímetros es un umbral. Eso es en cuanto a lluvia. Pero si yo estoy en una quebrada, yo podría marcar... Mira, a partir de este nivel del río, yo sé que ya hay una situación de riesgo y yo debo salir. Por ejemplo, en Petare hay un nivel de alerta, en la parte final de Guaire en Petare, que ya se sabe que si el nivel de Guaire llega hasta ese, sobrepasa ese nivel, y hay una situación de riesgo importante y por lo tanto la población debe desalojar esa zona.
0: Y que pasa mucho que hay personas que no lo hacen, hay personas que se resisten. Yo puedo entender de repente, bueno, en su casa, sus bienes, sus... Pero hay personas que se resisten mucho, ¿no?
1: Sí, lamentablemente son personas que evalúan más las pérdidas materiales que la pérdida de la vida.
0: Profesor, a nivel de investigación, ¿cómo está en estos momentos el departamento en el cual usted trabaja? ¿Se está haciendo estudios constantemente sobre el tema de las lluvias?
1: Sí, nosotros conjuntamente con el Instituto de Mecánica de Fluido de la UCB estamos tratando de formar esos índices de riesgo, los cuales saber cuál es el nivel de lluvia y cuántos días consecutivos de lluvia genera que un evento en el tiempo sea importante y genere una vulnerabilidad en la población. Eso es un estudio que se trata de hacer a nivel nacional, pero bueno, hay que tener también información. No en todos los sitios tenemos la información disponible de lluvia, de cuántos días llovió, porque lamentablemente la red de estaciones hidrometeorológicas ha disminuido notablemente por problemas económicos y de inversión.
0: Eso le iba a comentar, o sea que ha sido un poco más difícil poder medir por esta situación que están viviendo, ¿no?
1: Exacto. Entonces, ¿qué sucede? Por ejemplo, INAME ha tenido una política acertada de que en los centros municipales de protección civil ha instalado una estación que se llama Aurora, que mide básicamente 2 variables: la lluvia y los niveles del agua en los ríos y las quebradas que estén cercanas a los centros de protección civil. Entonces, se definen unos umbrales iniciales que podrían ser quizás altos por la falta de información, pero en la medida que se va recabando información, esos umbrales se mejoran, podrían aumentar o disminuir dependiendo de la información que se haya obtenido. Entonces, en la medida que tengamos más información, tenemos menos incertidumbre en definir esos umbrales.
0: Claro, eso es bien importante. Profesor, redes sociales, ¿dónde pueden contactarlos a ustedes en este trabajo de investigación que están llevando a cabo?
1: Bueno, el Departamento de Ingeniería Hidrometeorológica de la Universidad Central de Venezuela tiene una página web que se puede ubicar a través de Hidrometeorología UCB. Ahí pueden observar los boletines de lluvia, de la temperatura y los trabajos que venimos realizando en función de esos parámetros.
0: ¿Están llevando a cabo talleres o conversatorios, charlas en algunas comunidades?
1: Normalmente hacemos algunos convenios de trabajo con alcaldías y con gobernaciones para entrenar a la población para ese tipo de eventos de simulacro y de educación en la población. También indicarles que, bueno, las estaciones que se instalen para las redes eléctricas son importantes y que la aprobación debe mantenerlo. Porque muchas veces sucede que nosotros montamos estaciones en una red eléctrica y no duran más de un año porque, bueno, zagaletones le disparan a las estaciones, le caen a piedra, porque no hay esa cultura de que esa información es importante y que podría ayudar en la situación de ocurrencia de un evento que ponga en riesgo la vida de la población o de la persona. Es una cuestión de educación que es importante y que, bueno, que hay que invertir en ese tipo de situación, no solo en los equipos, sino también en la población y en la forma de que esa información permanezca en el tiempo.
0: Claro, cuando usted habla de una inversión, estamos hablando de que hay que llevar unos equipos a estas comunidades. ¿Cuántas estaciones en comunidades han logrado montar y cuántas se han visto afectadas?
1: Bueno, nosotros en el tiempo hemos montado muchas estaciones, quizás más de 30. Con el deslave de Vargas se montaron estaciones en la cuenca de la Zorra y Mamo, a través de un crédito de la Comunidad Económica Europea, y en ese momento la coordinación era Corpo Vargas, pero al desaparecer Corpo Vargas, la universidad no tiene capacidad financiera para sostenerla, entonces eso pasó a otro organismo y esa información, todas esas estaciones se perdieron. Y esa era información en tiempo real, tenía cámaras, tenía doble configuración de comunicaciones, era un sistema de alerta del quinto mundo, ¿no? Era lo mejor que se había instalado en el país y lamentablemente se perdió. Y así ha pasado con muchas estaciones. En la cuenca del río Limón, en Maracay, se han montado varias redes de alerta temprana, pero bueno, se invierte en la instalación, pero no se invierte en la operación y el mantenimiento a largo plazo. Y eso se pierde fundamentalmente.
0: Estamos hablando de inversiones, ¿de cuánto podría oscilar en una estación y qué tipo?
1: Pero una estación pluviométrica, solamente pluviométrica, puede estar en el orden de $3,000 a $5,000 cada estación. Una estación climatológica podría estar entre $15,000 y $20,000, y sin contar la parte de la telecomunicación, que eso aumenta considerablemente el monto, porque hay que montar repetidoras dependiendo si es de señal de radio, o si es telefonía celular, o si es satelital. Depende de la comunicación, aumenta mucho el costo.
0: Finalmente, me llamó la atención esta parte, profesor, ¿cuántas deberían estar instaladas a nivel nacional para que puedan tener un registro bien completo?
1: Bueno, antes del año 1999, lo que era el Ministerio del Ambiente manejó cerca de 2.000 estaciones pluviométricas.
0: 2.000.
1: Después del 99, el INAMED hizo un gran esfuerzo por estaciones automáticas con transmisión de información vía GOES. Se montaron cerca de 500, pero hoy en día de esas 500 creo que no opera más de 50.
0: ¿A nivel nacional?
1: A nivel nacional.
0: Estamos hablando de que en términos generales está muy desprotegido a nivel nacional para poder hacer mediciones en la parte pluviométrica.
1: Pluviométrica, sí. Y la cuenca de Caroní, que era la mejor monitoreada de Venezuela cuando funcionaba EDECA, hoy en día también la situación es muy deficitaria. En la cuenca de Caroní llegó a haber quizás hasta 80 estaciones y hoy en día solo funcionan de 5 a 6 estaciones.
0: Imagínense.
1: Es una cuenca de 90 mil kilómetros cuadrados.
0: Un llamado también a tomar en cuenta esto que estamos visibilizando, profesor, porque es bien importante, ¿no?
1: Sí, porque en la medida que nosotros tengamos mayor información, se reduce el riesgo hidrológico y por lo tanto la vulnerabilidad y también un manejo más adecuado del recurso hídrico. Porque en la medida que tengamos información, sabemos cuánta agua está entrando, si sabemos que entra poca agua, se hace un racionamiento de la energía hidroeléctrica, por ejemplo, y un aumento de la gestión termoeléctrica. Si es de acueducto o de riego, como no hay complementos, sino que los complementos son otras presas, si no hay presas adicionales, no hay manera de manejar esa agua, sino que es más bien un programa de racionamiento colectivo a nivel de todo el país.
0: A nivel nacional, finalmente, profesor, ¿cuántos investigadores en esta área meteorológica tenemos? ¿Hay suficientes o hace falta mayor cantidad?
1: Hay muy poca. Lamentablemente, ahorita en el Departamento de Ingeniería Hidrometeorológica ahí creo que son 2 o 3 estudiantes solamente. Y se gradúan y se van del país. Entonces también el recurso humano es muy escaso. La mayoría de los profesores nos hemos jubilado. Entonces hay pocos profesores que ingresan nuevos, y desde el punto de vista económico es poco atractivo, porque con los sueldos que pagan, la gente no se mantiene, por eso es la fuga de cerebro.
0: Claro, para poder hacer investigación también.
1: Igual que también con los observadores, las estaciones automáticas son buenas en el sentido de que recopilan mucha información, pero también necesitan personal que las opere, que las mantenga, porque ellas tienen una larga autonomía, pero siempre hace falta un operador que las visite y que las mantenga limpias y que las repare y que las mantenga en el tiempo, ¿no? Y eso también es otro personal técnico que a nivel medio que no existe en este momento o es muy escaso.
0: Faltaría entonces formación en esta área, ¿no?
1: Exacto.
0: Que es bien importante.
1: Nosotros hemos planteado un plan de formación a nivel técnico, el INAME lo ha considerado, pero no se han conseguido los recursos para ello, y también eso, en este momento los sueldos no son atractivos y entonces hay poco incentivo económico para las personas que están en esa área.
0: Bueno, profesor, quiero dar las gracias por la entrevista, por el tiempo, por el trabajo, por la investigación, por el esfuerzo también, porque llevar a cabo este monitoreo también es entregado pues a lo que es la función de investigador con la Universidad Central de Venezuela, ¿no?
1: Sí, no, y es una lástima que se pierda, porque con tantos años consecutivos de formación, bueno, hemos mantenido operativa la estación. No sea fácil, es difícil mantener la estación porque las universidades no cuentan con los recursos adecuados económicos y tampoco con el personal. Hubo un momento en que nosotros tenemos un observador que falleció y estuvimos casi 5 años en el cual los profesores teníamos que hacer la observación, porque no había manera de contratar a personal que supliera la falta de esa persona que iba a la estación, porque nosotros tenemos que estar observando las variables todos los días, los 365 días al año, ¿no? No es que hay feriados, hay vacaciones, no. La estación está registrando información y hay que visitarla todos los días para mantenerla operativa y para obtener la información en forma adecuada.
0: ¿Y la estación está ubicada en qué parte, profesor?
1: Físicamente está ubicada detrás de la cancha de baloncesto, detrás de los bomberos de la UCB, que lo llaman la cachucha. Está la estación y está la instalación del Departamento de Ingeniería Hidrometeorológica.
0: O sea, que usted la visita todos los días, profesor.
1: En este momento no, pero me tocó ir cuando falleció esta persona, que es el observador. Yo iba todos los días, sábado y domingo. Después de la pandemia, ya dejé de ir y bueno, ya habían contratado a un personal que hace la observación. Pero fíjate, yo vivo en los Altos Mirandillos, yo vivo de Caloteque. Y para Caracas son por lo menos 30 kilómetros ida, 30 kilómetros vuelta, y ahora es gasolina más costosa, es mucho más complicado. Gracias a Dios se pudo contratar a dos personas más para hacer las observaciones, porque hay que hacerlas todos los días.
0: Claro. Profesor, muchísimas gracias por la entrevista.
1: Bueno, un placer.
0: Gracias. Vamos a estar muy pendientes y vamos a estar en constante comunicación para ver cómo evoluciona todo el fenómeno del Niño a nivel nacional. Y bueno, y seguimos recibiendo con mucho agrado los reportes que usted nos pasa.
1: Ok, perfecto. Muy agradecido entonces por la entrevista.
0: Bueno, y muchas gracias también a todos los que nos han sintonizado el día de hoy. Nosotros salimos, como todos los días, bajo la dirección de Vidalina Campos, en la subdirección de comunicaciones Guirmeli Villalobos, en producción y programación Antoni Galindo, producción general Carlota Rojas, en la producción Ángel y Gamboa, en los controles técnicos me acompañó José Rondón, y quien les habló, Jorge Labrador. Que tengan excelente tarde-noche.
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0: 7 de la noche y 10 minutos.
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2: Bienvenido a este momento de encuentro y oración con Jesús. Disponte respirando profundo. Escúchate y pon nombre a los sentimientos con los que acabas esta jornada y pon atención al Evangelio. El que coma de este pan vivirá para siempre. Hoy miramos a la Eucaristía y reconocemos una presencia que se parte y se reparte cada día y se convierte en alimento, en energía, en impulso para llegar a ser lo mismo que recibimos. El cuerpo de Cristo, que diariamente en cada rincón del mundo sigue llenando de comunión, de esperanza, de vida eterna a los que somos convocados. Papá Dios sigue cada día ofreciéndome la posibilidad de alimentarme con sus palabras y con su cuerpo. Sea aprovecharla, sea aprovechar este magnífico don.
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11: Este mensaje contiene aplicación de IA generativa.
12: Psicológicas, un espacio para conocer tus emociones. Otro tipo de actitud que tenemos es el tema de estar con una resistencia que al final es reaccionar y muchas veces de manera muy irracional. Es la típica resistencia que al final nos va agotando mucho. Aquí hay un tercer elemento que en varias veces que hemos conversado en este espacio, en lo que siempre insistimos, el tema desde la resiliencia, ¿sí? Que no es un conformismo, sino que es esa capacidad de poder identificar lo que puedo controlar, lo que no puedo controlar, y realmente poder identificar cuáles son aquellas conductas, actitudes que históricamente, cuando yo he tenido grandes adversidades, he podido ver esas puertas que se abren y las puedo cruzar.
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5: 7 de la noche y 32 minutos.

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1: Espinosa, mi amigo, ya no sé qué hacer.
2: Compa Jesse, ya no la persiga, no vale la pena. Hey.

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0: 7 de la noche y 55 minutos. 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
10: Y por eso aquí otra de las cosas que nos ha aparecido en Psicodata es que nuestros grandes pilares en estos momentos de crisis es resiliencia. Pero no para solamente ver lo mal que lo estamos pasando, sino bueno, ante esto, ¿cómo lo podemos hacer? ¿Cómo podemos hacerlo de manera grupo? Porque hay algo que también insistimos desde Psicodata. Somos unos gigantes en la resiliencia individual, pero somos unos enanos en la resiliencia social. En los contextos de incertidumbre, la tendencia es aislarnos, cada uno resolviendo y sobreviviendo. Es importante cómo podemos hacer vida de familia, vida de comunidad, vida de amistad, pero siempre para poder cruzar esas puertas que se abren.
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